Me enseña gente para mi teléfono y por nada a través de la 95 Radio Canal Bruja FM junto con el compañero Ismael Aquino. Felicidades nuevamente para Liliana León, que está cumpliendo años más de vida y en toda la música. Ya recoba agenda, se hace posible en Divale, Tielo, el Dúo León Figueredo. Ya en toda la música nace en Baena y Cora, el Estado Brito, superado también por agenda, no hubo sin un mi, pero. Veriano y Fran Barrio y su conjunto, o el bien de la música, Nena Lobo, Sinumi, Oroja y Jure, y Manganico, C. Ramón Ruas y Yateguasur, que viva el amor, Julio Barrero, con su estilo, los osalitos de Carato, Guachamame, que viva el amor. Y Agendúa ve la música en Baere Pacuñamí, Ramón Ruas y Yateguasur, que a Upeisante, a Bey, a Putanere, el Isaro Brita, esperar tan vago por ahí. A escapar de cariño al estilo del dúo León Figueredo, Rojas y Pino Maré, Severiano y Fran Paris y su conjunto Los Cancioneros del Folclore. Ya en duda ve la música, pues, se mandó a Julio Valero y su estilo, Los Orzalitos de Carapegua, Los Orzalitos de Carapegua, el amigo Julio Valero. Ya en duda ve la música, todo vale, coña, neaña, Lizardo Briz, Peralta, Magaburají. Así que José Juan Ramón Ruas y Atehuasure. Adiós amigos, Ocar Jiménez, versión electrónica. Añadiendo a veí la música y ponaba tu mente al estilo de Julio Vareiro. 0983-6938-47 para contrato de Blasito León y su conjunto, los auténticos triunfadores carapueño. Master Aquino, preparado mañana de más temas musicales en el programa.

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Julio Barrero y su sorsalito de Carapi, Guajan, que de la música, adiós, es primera voz. Y ñaña, Wisen, dive, pea polka del amigo Lizardo Brito de Peralta, va pura gente, a me ema canse, se recubre de Ramón Ruas y Antigua Sur, que. Por último, ña gente, la música tarde, tempo y vez, y en DPA, Julio Barrero y su sorsalito de Carapeguá. Noche folclórica está siendo presentado por Julio Barrero, Ramón Rodas, Elizardo Brites, Peralta, Severiano y Fran Barrios y su conjunto, los cancioneros del folclore. Una producción de Blasito León. Agradecimiento a todos los que apoyan la programación, oficiante ABI, a los oyentes que siempre nos sintonizan a esta hora de la noche, siempre de 20 a 22 horas, programación musical Noche Folclórica. O ya fue bien tener poco Aracuá, Peguaba, Ñandé, Ñemeñeto, yo creo que el próximo domingo a partir de las 20 horas puntualmente. Agradecimiento muy especial también al compañero Ismael Master Aquino, excelente trabajo como siempre en sala de sonido. Excelente trabajo siempre en sala de sonido. Los ya aprendió buena música. Hasta las 10 de la noche, la mejor música paraguaya Noche Folclórica. Que la pase bien. Hasta el próximo domingo.

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17: La radio te informa la hora. 22. 2 minutos.
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1: La radio te informa la hora. 0:01.

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7: La radio te informa la hora. 1:02.

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10: La radio te informa la hora. 2:04.

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14: La radio te informa la hora. 3:06.

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16: La radio te informa la hora. 4:05.

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0: Hola, ya para
1: que no anunciar.
0: Bate código, no sé si yo. Respalma, pero será, ¿eh? Cecilio, verán, es quinto, todo va a tener primero, o sea, ¿va a tener Cecilio? Ya para que lo mitad ya en Bama, 5 de la mañana, ya me dormí 5 de la mañana, qué cosa, 5 de la mañana, 15 minutos, ya de hora República del Paraguay. Va, a veces sí, yo sé. Va, es mi tal cuando de aquí. ¿Eh?
2: Va, mira, ahí dame tú.
0: Va, veo. Eres que tú y tú, tú tienes programación allá. Sí, sí, yo.
2: Para Rayo más, gusto de algo para
0: Rayo. ¿Eh?
2: Con Paraguay, veo gusto de algo grande radio.
0: La señal, tú ya, y me contento.
2: Allá. Bien, la felicidad.
0: Gracias, Cecilio. Verá, Quindú. Compañía.
2: Toba Tingua 1.
0: Gracias, Cecilio. Sabio. Gracias. De música paraguaya, música del litoral. Ya. Ya, ya. He mandado. Ya, ya. Poba. Ya, ya. Programa. Ya, ya. Ahora ya. Mandado. Ya, ya. Amigo. Fuera. Ya están. Hemos grabado para la temperatura. 5 de la mañana, 20 minutos, y ande, hora de República del Paraguay. 11 grados, ya, no sé si yo. 11 grados de temperatura, y ande, programación de los hilos carapegüeños. 5 de la mañana, 20 minutos, 2 horas de programación, ya recogen el rayo carapeguaya, y el mismo rayo, pe, y que estuvo a peje, no, y pe, de pedido, 0981-883-902. Egar Godoy, indio, y con todo lo que. 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Ponja, están vacíos, ¿no? 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Mía las están llenas. Ya, pa' lo mitad, ya, ponja, ya, en tu programación de los ídolos crapegüeños, de 5 a 7 de la mañana, con ti pura hey, con el alba pura genia, de saludo entero este año, amigo Inocencio Villana, Visitación Carvalho, Pedrito Villalba, cacique Ia, ya que iba, que era tu mía y Pedrito Villalba. 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corazón, entre los este año en amigo, siempre apoya la programación de los ídolos carapegueños, casi que ia, ya iba, Pedrito Villalba.
3: Y esta vez quiero saludarles al gran locutor de Paso Barreto, Coqui Ortiz, de parte de su gran amigo Ñeco Ferreira, este hermoso chamamé, cachique, jeía, yajeima.

0: Edrito Villalba. Alto Tocangua Cordillera, ya no en duda. Casi que ya, ya iba ahí, ¿eh? Buen día.
1: Buen día,
0: ¿cómo va? Ay, pues no, Edrito, se llama este cobio.
1: No, y mi bacateo Ruiz, a dulce, a como ya debe estar acá de boca, no, y bacateo Ruiz.
0: Ojalá, vamos a estar domingo.
1: No, lo mismo como ya debe estar.
0: Bueno, oí más.
1: Pero en duda, con añadiendo.
0: Bueno, ya mío, casi que y ella y más perrito de guerra. Alto Tucanguas, Cordillera, ya en duda. Vamos a poner la radio, que la pegó a 90.5.

0: ustedes, Arnaldo González. Arnaldo González.
1: Ah, qué cosa. Arnaldo González, ¿quieres saludar a Arnaldo González? Apoya siempre la programación, amigo. Locutor de la radio, Carapeba 90.5. Las 9 de la mañana, yo ni puedo matar las 11 de la mañana. Ah, qué cosa. Perito y Yala. Peando en Bajanaite. Alto Tucan, Guacurillera, peando en Bajanaite. Y sí. Envía que no me saquen los mitos, ¿eh? Ya, pues puta, me voy a vender pedido, no hay problemas, ¿eh? Ya, coñan de programación, coñan en este. 11 años de programación de la radio Carapeguá 90.5, de 5 a 7 de la mañana, 2 horas de programación de los ídolos carapegüeños.

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0: Ya tu pedido musical, programación de los ídolos grapegüeños. Espacio de exclusión de 5 a 7 de la mañana. Va, rápido, Virino. Ay, 5 de la mañana, 42 minutos. Este día mismo es día, lunes 15 de junio de 2026. ¿Ya? 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
0: 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Todo eso, ¿ves? Juan San Río, ¿ves? Y Catuya, ¿ves? Norte Piro, ¿ves? Ya, ya, ya, ya, pedido, pero otras cosas, diga tu madre, me llamo, pues, pedido musical de un pie, un mego ocupo y programa, pero lo que cuaco en el programa la orgendora o le gustaba y hoy. 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
12: 6 de la mañana, 42 minutos, y hora República del Paraguay. 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Juan, ahí está, bien, Luina. Mañana de saludos, Marcelo Coronel, en la ciudad de Carapeguá. Juan, ahí está, mañana de Azucatú, en la joven, en la. 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Sí, de Ramírez, ya le cuenta perruta con tristeza en Pana. 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Vamos a gemar ya, pues, joyan de programación, algo de ahí. Y antes saludos entero Estea, Reinaldo Caje y su grupo, próximamente nueva grabación ahí. Los carapegüeños, antes saludos entero Estea, próximamente la nueva grabación. Sí, karaoke la familia, los pues, payares, ya les comen nada, la señora Gloria Camacho de Ramírez y la ciudad de Roque González, sobre ruta 1, que están, ella le cuenta, Pepe, música paraguaya. Música del litoral. 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Música paraguaya, Edgar, ya jamás de.

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14: La radio te informa la hora. 6:59.
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Señoras y señores, ¿cómo están ustedes? Qué gusto saludarles. Afectuoso saludo a todos. A partir de este momento arrancamos nuestro encuentro informativo como todos los días. Una jornada algo fresco, 13 grados la temperatura hasta ahora. Y bueno, esto va a ir subiendo de a poquito, pero no va a superar los 19 grados. Así que vayan preparándose para lo que venga. Vamos a tener una jornada bastante fresca en el día de hoy. Les invitamos a todos los amigos a tratar de arroparse un poco, porque cuando te ataca el tema de la enfermedad respiratoria es muy difícil salirse. Entonces no hay nada mejor que tratar de ponerse a tono a cada uno de las situaciones que se presentan, y principalmente cuando tenemos un clima como esta que estamos teniendo en este momento. Señores, varios detalles de qué hablar. Anoche fuimos partícipes de un accidente de tránsito sobre la ruta Paraguay 01 en la altura del arroyo Mbael, ya jurisdicción de Paraguarí, donde una camioneta tipo RAC4 se dirigía hacia la zona de la capital del país. Específicamente se estaban yendo en Itacurubí, en la cordillera, estaban yendo de Quiquío, y en un momento dado, no sé si hubo algún problema, algún tipo de inconveniente, cruzaron la ruta hacia el lado del arroyo Mbael, y salieron del lugar y cayeron en el precipicio. Por suerte, solamente fue daño material, no pasó a mayores. El conductor dio negativo a la prueba de alcotest, dio 000. Y bueno, después seguramente la autoridad del Departamento de Criminalística van a estar trabajando con relación a esta situación para dar detalles después de cuál habría sido la causa del accidente. Los muchachos obviamente estaban en shock también. Bueno, otro tema, estuvimos con la gente del mercado municipal festejando el Día del Sagrado Corazón, un encuentro muy lindo, un almuerzo espectacular, muchísima gente, las donaciones que no paraban de llegar, impresionante realmente la cantidad de alimentos que tuvimos allí también, que me pareció muy lindo tener esa posibilidad de decir, hay mucha gente solidaria, y cuando de santos se trata y de

0: del balance, un ausente, el concejal Ignacio Ojeda, y una abstención, el concejal municipal Rubén Galeano. De esta forma queda aprobado el balance. Colorín coloreado, el chistecito se ha acabado, la honestidad se ha demostrado, la administración fue de la mejor, lo único que se puede decir con este asunto acabado. O sea, terminó. Eso que estaban diciendo, que esto que lo otro, no terminó. Aparecieron los órdenes de pago a diversas empresas, personas, con relación a servicios realizados, decían justamente, con relación a la administración municipal. Luego de todo eso, ya los concejales municipales se disponían a retirarse del lugar, porque estábamos hablando precisamente de un único punto del orden del día. Era único punto del orden del día. O sea, no había mucho para discutir, para ver allí, porque estamos hablando de un orden del día que solamente habla de la de un orden del día que solamente habla del rechazo o de la aprobación del balance ejecución año 2025. Y finalmente, señores, se dio esa posibilidad donde los concejales, la gente estuvieron estudiando y ya el resultado les comenté. Bueno, estuvimos también por un caso de violencia familiar en la ciudad de Quindú. Este tema es muy difícil ya. Pues comenzar a pelearte con la gente y después finalmente terminar preso y no es bueno. Y es lo que está pasando en la actualidad. La gente está quedando preso por pelearse con su señora y no sabe pues cómo solucionar. Ese es todo un tema, será. Habría que decirle a la gente tratar de, bueno, ganar un poco también el espacio de la cordura cuando se trata de un hecho de este tipo. ¿Por qué? Porque es complicado. Anoche fuimos al accidente, como bien le decía, estuvimos allí al filo de la medianoche, y esto fue lo que nos decían los bomberos.
1: Hasta el momento no tenemos todavía. Nosotros recibimos una denuncia de un accidente de tránsito que involucraba un vehículo de porte liviano, el cual terminó volcando al costado de la ruta y con un principio de incendio, también según el denunciante, con víctimas atrapadas dentro del mismo.
0: ¿Y
1: por suerte, digamos, al constituirnos acá en el lugar, los mismos ya estaban fuera del vehículo sin presentar aparentemente heridas, ¿verdad?, de consideración, según lo que pudimos apreciar. El vehículo ya fue controlado el principio de incendio que tuvo, y hasta el momento esos son los datos que tenemos. Más detalles ignoramos todavía hasta ahora. El personal de la policía está haciendo su procedimiento de rigor hasta el momento, y también nosotros nos encargamos de asegurar la escena.
0: Por suerte no pasó a mayores.
1: Así mismo, por suerte solamente, digamos, hasta ahora solamente tenemos datos de daños materiales, ¿verdad?
0: Bueno,
1: gracias,
0: Johnny Obregón. Bueno, era parte de lo que nos decían los bomberos con relación a esto que aconteció, y obviamente la forma que se encontraba allí el vehículo, una marca de Toyota tipo RAR4, es una camionetita, bueno, estaba ahí con la rueda de costado, y por lo que se puede observar en el lugar, dio varias vueltas. En el lugar intervino bomberos voluntarios locales, como así también bomberos de la ciudad de Paraguarí. El resultado del alcotest fue negativo de parte de estos jóvenes que estaba viniendo justamente. 000 mg, la prueba de alcotest. Precisamente, eso también estuvimos mirando ahí de cerca, porque obviamente había muchísima gente también allí en el lugar, quienes decían justamente, porque prácticamente estaban ellos perdidos ahí dentro del matorral, y salieron en las calles 11:30 de la noche, y obviamente quién se te iba a quedar si no se veía el vehículo. El vehículo estaba ahí en el matorral y ellos queriendo pararle a la gente allí cerca del arroyo Cañave. Obviamente que nadie te va a ver, nadie te va a mirar, nadie te va a escuchar, era muy difícil. Y los muchachos que estaban en todo momento en una actitud bastante complicada, porque bueno, en estado de shock, estaban buscando la, ¿cómo se llama? La mochila que se les perdió. Uno de ellos tenía su mochila a cuestas, pero tenía otro donde tenía su pertenencia, por lo que vimos, y bueno, eso fue lo que pasó. Los bomberos que

0: Estuvieron trabajando, haciendo todo lo que podía para poder tratar de dar un alivio a este problema que tuvimos anoche. Por suerte, solamente fueron a daños materiales, no tuvimos otras cosas. Eso también nos ayudó mucho a estar bien, porque fíjense ustedes, con personas jóvenes, a cualquiera le puede pasar un accidente de tránsito, un despiste, inclusive, y bueno, esto fue lo que había ocurrido en la madrugada. Estuvimos mirando allí con la gente de la patrulla caminera, quienes en todo momento también trataron de hacer lo que podían.
1: ¿Cuál es la versión primaria? ¿Qué te dijeron?
2: No, al momento el muchacho estaba buscando su bolsa. Dijo que era el conductor, le preguntamos si era el conductor. Le dijo que mencionó que sí, pero no admitió tampoco. Estaba con un acompañante que fue auxiliado, parece.
1: Usted tampoco tiene muchos detalles.
2: No, recién llegamos.
1: Ahora me dice. Tres, y después allá la policía le dicen dos, no sabemos muy bien todavía qué es lo que pasa.
2: La verdad, las cosas, según cómo se desempeñó el muchacho en ese momento, dudaba hasta él mismo, estaba buscando su bolsón, dice.
0: Bueno, parte de lo que ocurría en horas de la madrugada, digo, en medianoche en realidad, ¿verdad? Medianoche, allí cerca del arroyo Bay, y ahí hay una curva cerrada, obviamente la falta de iluminación, no conoces el camino y vas a terminar nomás luego, sin lugar a dudas. Pues, tratando de hoy, bebé. Lo que más siento es el vehículo quedó totalmente destrozado. O sea, el vehículo quedó totalmente destrozado. Una persona se enojó, le maltrató a su esposa y terminó preso.
1: Persona aparentemente por violencia doméstica.
3: Sí, recibimos la denuncia el viernes pasado sobre violencia doméstica, donde un sujeto en actitud prepotente ingresó a una vivienda, a la vivienda de su concubina, realizando destrozos y también amenazas.
1: Ya en varias ocasiones ella venía haciendo lo mismo.
3: Sí, ya en varias ocasiones ya el mismo sujeto ya venía hostigando a su concubina, motivo por el cual realizamos un trabajo de investigación, donde el día de la fecha pudimos lograr la detención del sujeto en la vía pública. El mismo posee también órdenes de captura por robo agravado.
1: Ya, en este momento ya está a disposición la fiscalía.
3: Ya está ya a disposición de la fiscalía en libre comunicación acá en la comisaría décima.
0: Bueno, parte de lo que pasaba también en en esta cuestión, que por ahí ya se va volviendo normal también. Los muchachos toman y después ya, bueno, ustedes saben también cuál es la situación. Son cosas que pasa también y, bueno, habría que ver un poco qué se puede hacer. Nos fuimos en el mercado, ya recorrimos, reímos, disfrutamos. Todo lo que se vio realmente fue impresionante por el día de Sagrado Corazón de Jesús. Increíble la gente ya. Como nunca estaban felices los amigos, la gente con relación a todo esto, fue una fiesta total de parte de todos los vecinos. Bueno, en el tema político, no tengo que decir, el juzgamiento de las actas comienzan hoy. Y quizás de mañana en noche, entre martes y miércoles, se estaría juzgando las actas del departamento de Paraguarí. Y con ese juzgamiento vamos a tener los resultados oficiales de parte del Tribunal Electoral Independiente. Y cuando llegue esa fecha, ahí ya vamos a saber qué pasó en Sapucaí, ahí ya vamos a saber qué pasó en Quiquegó, ahí ya vamos a saber qué pasó en Ubicuí. Es decir, de que ahí ya se va a saber los resultados oficiales. Antes no vamos a saber. ¿Entiende? Por nada que no. Antes no vamos a saber. Ese es el problema. Todo se puede decir, pero la antes de allá y cuando hay, antes las de semilla, no vamos a saber todavía. Vamos a tener que esperar un poco más. Porque es largo la cuestión, es complicada, o sea, no, es mucho. Rubén Galeano dijo que se iba a abstener en el balance. Pero lamentó que algunos tengan que anteponer algunas situaciones para no estar en la sesión de la Junta Municipal para una decisión como esta.
4: ¿Qué tal? realmente ayer estaba recorriendo y hoy presentaban, por ejemplo, alguna justificación, y yo creo que la ciudadanía sabe todo eso, pero eso cada uno van a después saber cómo resolver esas cosas. Y le quiero felicitar, por ejemplo, a don Enrique, que está con ese problema de salud, tuvo su cirugía, a pesar de eso, igual.
5: Es al menos mi punto.
4: Y hoy presentaban, por ejemplo.
6: Muchas gracias, presidente.
4: Buenos días, colegas. Primeramente le quiero felicitar a los 11 que estamos acá, realmente poniendo nuestra cara. Y hay que poner posturas. Hay gente que realmente ayer estaba recorriendo y hoy presentaban, por ejemplo, alguna justificación. Y yo creo que la ciudadanía sabe todo eso. Pero eso cada uno van a después saber cómo resolver esas cosas. Y le quiero felicitar, por ejemplo, a don Enrique, que está con ese problema de salud.
0: Bueno, yo creo que se dirigió directamente a la persona de Ignacio Ojeda, que no vino, dijo que no podía venir, que estaba enfermo. Entonces se fue directamente hacia ese lado. Y por otro lado, bueno, don Enrique, que estaba enfermo, inclusive sufrió una operación, fue sometido a una intervención quirúrgica por piedra de la vesícula y ya se repuso y ya estuvo de vuelta en la junta. Yo creo que viene de hacia ese lado.
4: Tuvo su cirugía, a pesar de eso, igual él está otra vez acá para poner su cara. Hay que felicitarle. Realmente, porque no es poca cosa, y por eso le felicito a don Enrique, que siempre ha cumplido su trabajo como legislador, ¿verdad? Y también le quiero decir, querido colega de la ciudadanía, que son 9 puntos que se rechazó. Y también le quiero felicitar a la presidenta por el trabajo que hizo. Hay que ser también directo en cuanto a eso. Y también somos responsables, en especial la Comisión de Hacienda, que estamos, creo que la mayoría, ¿verdad? Y a mí me consta también, y en especial estos puntos tan importantes que es el OP, que realmente estaba en una carpeta de 2026, así como mencionó la presidenta, ¿verdad? Y alguno era que lo que no estaba fueron rechazados, digamos, ¿verdad? Y son los 9 puntos también tan importantes que en este veto se tiene que tocar. También es importante lo que mencionó la compañera, pero son en este lo que corresponde, son los 9 puntos rechazados. Y en cuanto a eso, por ejemplo, de hecho que hay había la buena predisposición de los funcionarios, en especial la licenciada Silvia Oscar Abel, y que los documentos que se pidió por notas presentaron otra vez. A mí me consta eso porque estábamos trabajando con la presidenta, con algunos compañeros y compañeras, realmente me consta eso. Pero hay algún punto, por ejemplo, donde el documento aguanta, así como está diciendo las compañeras del grupo 100, del programa del grupo 100, para el aumento de algunos funcionarios, ¿verdad? Quizá la ley le ampara, ¿verdad? Otra parte, la parte de taller, que también está el documento. Y en otra parte más específico, para en el día de mañana, por ejemplo, esa parte de ferretería, presidenta, realmente hay orden de pedido para los materiales, pero en alguna factura, por ejemplo, si se va a comprar un lápiz, un bolígrafo, un rastrillo, tiene que ser especificado. Y en la boleta, por ejemplo, estaba es solamente la cantidad, ¿verdad? Y ahí hay que decir eso, que en el día de mañana se tiene que mejorar. Yo le puedo decir, colega y presidente, realmente un trabajo muy importante lo que se hizo. A mi caso es el segundo periodo y que he aprendido muchas cosas también de poder revisar estos documentos, porque en aquellas épocas nosotros enviábamos nuestros documentos a otros profesionales, ¿verdad? Y yo le quiero también en esa otra vez agradecer a la presidenta, porque justamente a través de su persona y de otros colegas que están bañando entender allá pilla. Pero muchas veces que ya escende a veí, jalan la ya revisa y un recope con el castillo y ahí la ya es la tal cosa que va a llevar. Pero sí, veo esa parte, como te digo, esos puntos que están. Sí, los documentos están. Y por eso el primer momento era que yo rechacé, pero en este punto a mí me consta de estos documentos, que como digo, los documentos aguantas. Mañana botavita un día lleva. Yo llevo a aguantar. Por eso yo pongo también mi cara, no como algún compañero, como te dije, vuelvo a recalcar que hay que poner enfrente de esto, ¿verdad? Ya eran amigos, ya yo vaya a superar en el barco, a la mañana de postura. Se opere a esa cuya para revisar punto por punto con la presidenta Abel y con algunos colegas. Se convencen en gran parte, pero estos puntos hay que mejorar. Y en especial la parte de ferretería tiene que ser especificado. Por eso yo me abstengo a esta situación, porque ahí se debe oír la documento, pero falta algo de Yacuay. El monto total hay, pero sí hay que mejorar. Los detalles hay que mejorar. Muy importante, ¿verdad, querido colega? A ver, mira mi punto, pero ya detallar. Hay que tomar eso, pero sí, son y la factura legal, la monto total. Señor padre, presidente y querido colega, mi postura es me abstengo a este dictamen. Por eso soy parte de la comisión también, por eso no firmo. Gracias, presidente.
7: Don Enrique, pidió una palabra de la concejala. Gracias, presidenta. Importantísimo la acotación que brinda el concejal Rubén Galeano, miembro de la comisión y muy participativo también de los encuentros que veníamos realizando con relación a eso. Yo solicito agregar ese punto que menciona el concejal con relación a las órdenes de pago de la ferretería, que si bien fue una observación que hicimos también dentro de la comisión, pero no lo escribimos aquí, agregar el punto de que las facturaciones fueron de manera genérica, se avalaban evidentemente por notas de pedido que eran anexadas a la facturación, pero yo quiero asentar eso de que deben estar los detalles dentro de la factura, la totalidad de los insumos que se han requerido durante el mes. Entonces eso también podríamos agregar al dictamen, porque es un punto que hemos tocado, hemos cuestionado también en su momento y considero oportuno tocar y resaltar también dentro de este dictamen como una recomendación que se brinda.
8: Sobre el punto, sí, concejal Margarita.
9: Yo apoyo el tema tratado últimamente y que propuso la presidente de Hacienda, porque es algo que a mí se me pasó. Y no es uno, fueron varios las órdenes de pago que están con un monto APUA. Allá, pero la Yeikuaima Epe Pala oye gasta, ¿verdad? Entonces es un detalle que no corresponde, ¿verdad? Y entonces apoyo que se ponga en acta. Lo otro, disculpen que salí un ratito de la sesión, otra de las cosas que queda en evidencia, es que no se hizo, es la discriminación existente en el pago de la dieta de los concejales. Es otra cosa que yo que se constate en acta, porque hemos pasado ya 3 meses, ahora estamos otra vez cumpliendo 3 meses. Se dice que si no hay presupuesto se puede dar igual a todos Yo no estoy en contra de los compañeros que puedan cobrar, por supuesto, ya haré con necesidad, ya haré con urgencia, ya haré con imprevisto, ya haré con paité, gente que siempre nos golpea en nuestras casas pidiendo ayuda a la jacía, oye, ruren deben, al menos mantearán o manuara y pipiwana. Es decir, como concejales, la ciudadanía acude mucho a nosotros, a entero ya yo puedo ir paite UPAP. Entonces me gustaría que eso quede asentado también en actas dentro del... Nada más, gracias.
10: Tengo que poner a consideración, compañero, lo solicitado por la presidenta y avalado por la concejal Margarita, referente a los detalles de lo que serían las boletas legales emitidas, por supuesto, con todas las... empresa, específicamente de la ferretería, ¿verdad? Carapeo.
11: Cualquiera.
10: A cualquiera en general, ¿verdad? A consideración.
12: Aprobado.
10: Aprobado. La concejal Margarita también pide asentar, obviamente, ¿verdad? Que el pago de las dietas a los concejales ya no sea de esta manera que se está llevando, ¿verdad? A cabo de manera, ¿verdad? Indiscriminada. Alguien que pueda acompañar, eso sería lo ideal para que también pueda.
0: La profesora Margarita Miró dijo, por favor que se respete las dietas de los compañeros. Ese es fundamental. No se puede estar pagando cada vez que se pueda. Y otro sale y dice, sí, tiene razón, pero depende de la disponibilidad presupuestaria. ¿Quién es el que puede cobrar y quién no? Pero poner lo que decía Margarita Miró, dale.
9: Otras carpetas que por... no sé, sistema de ordenación no estaban ordenados como corresponde. Es decir, entonces no somos realmente, bueno, para mí es un desorden porque nos hubieran dicho de un principio, entonces se evitaba todo este tema. En cuanto a la justificación de los sueldos, de aumento de sueldo de los compañeros, si bien vino acá Oscar Abel, nos justificó que hubo renuncia, que se pudo aumentar, sí, está en su disposición. Pero ¿por qué nunca nos pasan a nosotros esos datos? ¿Cuántas veces hemos pedido lista de personal? No nos dan. O si nos dan, realmente habría que pedir con los que fichan. Y bueno, y no sabemos si todos los que no fichan también cobran. Porque leyendo todos los gastos que están en el presupuesto, se pueden extraer de otros rubros pago a personal, que tampoco está detallado. Eso uno. Quiero tocar un tema también, que según el informe del cuatrimestre del 2025, figura que el saldo destinado al Consejo de Salud no se le dio un solo centavo. Gasto de Consejo de Salud. Si bien sé, ¿verdad? No tengo el informe, pero sé que se le dio al centro, al puesto, al hospital de salud, un aporte. Se le dio. Leyendo de dónde se puede sacar dinero, hay varios lugares, ya sea de royalties o de otros gastos que están establecidos en el presupuesto que se le puede dar. Ahora, más de una vez, bueno, así con la Ñandemandu'a Pajangua, especialmente el público, de dónde salieron
10: o de dónde pueden salir los gastos, yo había dicho que de ese aporte que se da al Consejo de Salud, y acá quiero leer, porque se cuera y dólares en Duque, en el hospital no hay medicamento, que no hay esto, que falta aquello, que falta limpiadora, que falta mantenimiento, que falta esto. ¿Qué se puede financiar según la ley que aporta acá en el que tengo enfrente? Dice, recursos humanos, Yaicoapea. Más de una vez yo había reclamado, ¿por qué si de este rubro se puede pagar recursos humanos? ¿Por qué otra vez en la lista de personal de la municipalidad tiene que haber otra vez que se paga limpiadora o que se paga otra cosa para la salud? Bueno, sin embargo, acá está. Medicamentos e insumos, compra de medicamentos, tanto para internados como ambulatorios, reactivos de laboratorio y otros insumos sanitarios. ¿Cuántas ayudas di, concejal, reactivo, la municipalidad? La Ipori, la Oye Yapujanguá, la estudio de laboratorio, Royo Guayegana, Rojo Yegana. Y acá está que de esto se puede comprar. Equipamiento médico, adquisición de equipamiento informático, mobiliario, sillones odontológicos, aparatos de laboratorio. Esto en otros años sí se compraron, soy testigo, que se compraron equipos muy valiosos para dinamizar. Y se había comprado un equipo para, ¿cómo se llama esto? Se habían comprado equipos para hacer estudios y después te dicen, no, checo allá poca llegan a la ecografía aparte porque ni andeco doy coi o no anda en el hospital la ecografía. Y se había comprado un equipo de ecografía móvil, Giari, que viene un accidentado, le podés ya ahí nomás llevar el tema. Logística y traslado, cubrir costos de combustible para traslado de pacientes y mantenimiento de ambulancias. Infraestructura, reparación y mantenimiento de los locales de salud, que en esto sí la municipalidad en distintos años ha invertido. Y finalmente, funcionamiento básico, artículos de limpieza, útiles de cocina y servicios de recolección de basura para el hospital.
0: Bueno, parte un poco de lo que decía la profesora Margarita Miró con relación a esta situación, todo esto antes de la votación, y también habló Ederson Centurión para dejar también su propia postura con relación a lo estudiado con respecto al tema de balance. No hay que olvidar que con esto queda prácticamente blanqueado todo, o sea, más no hay.
11: Sí, buenos días, presidente, compañeros. Buenos días. Nada más que acotar también a lo que decían los compañeros y reiterar una vez más el trabajo realizado por la Comisión de Hacienda, y no, en este caso de mi parte, no analizando los números técnicamente, también argumentando desde antemano mi postura al rechazo total, en este caso, del veto presentado por el Ejecutivo, no analizando los números en este caso, y sí analizando cómo está nuestra ciudad, cómo están los barrios, cómo están las compañías. El reclamo de los ciudadanos no se refleja en esta administración, en el balance presentado por el Ejecutivo. Esta inversión no se ve reflejado, vuelvo a repetir, en las compañías, por sobre todo en la organización de nuestra ciudad. Por eso, mi rechazo al veto presentado por el Ejecutivo, en este caso no mirando los números técnicamente, pero sí viendo la realidad en cómo está nuestra ciudad. Por eso el argumento y el rechazo, presidenta, para este evento. Gracias.
10: Muy bien. Está concejal.
0: Bueno, a ver, después de todo esto, ya la votación, ¿verdad? Nominal, la votación, sí, se rechaza el dictamen de la Comisión de Hacienda y Presupuesto, o si se aprueba. Si se rechaza, es rechazo del balance, y si se aprueba, aprobar el balance. Finalmente terminó 5-5, una ausencia, una abstención, y los concejales necesitaban 8 votos para que el rechazo del balance quede firme. De lo contrario, con 5 votos automáticamente se aprueba el balance. Eso fue lo que ocurrió, y vamos a escuchar de qué manera se iniciaba la votación en esta ocasión.
12: Sí, así es. Concejal Alba Elizabeth.
13: Por el dictamen de la Comisión de Hacienda.
12: Concejal Francisco Román.
14: Por el dictamen de la Comisión de Hacienda.
12: Concejal Rubén Galeano.
15: Así como mencioné, me abstengo.
12: Concejal Ederson Centurión.
16: Por el rechazo del veto presentado por el Ejecutivo y la Comisión de Hacienda.
12: Concejal Carlos Ojeda.
17: Por el dictamen presentado por la Comisión de Hacienda.
12: Concejal Jorge David Aranda.
18: Por el dictamen de la Comisión de Hacienda.
12: Concejal Margarita Miró.
19: Por el rechazo. Por todo lo expuesto.
12: Concejal Pedro María Espínola.
20: Por el rechazo por el dictamen de la Comisión de Hacienda.
12: Concejal Enrique González.
21: Por el rechazo.
12: Concejal Silvino Silva.
22: Por el dictamen de la Comisión de Hacienda.
12: Concejal Rosa Victoria Ramos.
10: Por el rechazo del dictamen de la comisión.
12: Tenemos 5 votos a favor de la aprobación, 5 votos por el rechazo y una abstención.
10: Muy bien. Entonces, ese sería ya el resumen final. Muchísimas gracias,
0: compañero,
10: por la participación. Queda entonces aprobado el dictamen de la Comisión de Hacienda y Presupuesto por...
14: Perdiendo, no, ¿cuánto es?
12: 5 votos a favor de la aprobación, 5 votos por el rechazo y una abstención.
19: Y una ausencia.
21: Entonces, cuando hay empate, que hizo... El...
10: Se tiene que llamar a segunda vuelta, de hecho, concejal, pero como para el veto se necesitan 5 votos, de hecho, que va a tender, ¿verdad?, a mantenerse.
19: No, se necesita 8 votos.
14: ¿Cómo?
10: Se necesita 8 en contra, esa sería en este caso dos veces. Mayoría absoluta. Por ende, entonces queda aprobado el veto, porque no mantenemos 8.
0: ¿Cuántos votos falta para el rechazo?
10: Serían 3 votos lo que faltaría, Reina.
0: Para
10: el rechazo del veto del Ejecutivo Municipal.
0: ¿Se levanta la sesión?
10: Se levanta entonces la sesión, compañero. Muchas gracias.
0: Alba, bueno, se aprobó tu dictamen. ¿Trabajaste mucho para justificar las documentaciones?
10: Reinaldo, oportuno, realmente aquí está mi, vamos a decirle, lo que justifica el trabajo que vinimos realizando y por el cual el dictamen de la Comisión de Hacienda quedó de esa forma. Es importante destacar esto, ¿verdad?, porque nos ceñimos a la responsabilidad que hemos asumido, hemos actuado conforme a ley, conforme también a lo que la función nos requiere. Entonces, tengo mi aval de todos los pasos que se han realizado, de todos los trabajos que vinimos realizando. Es cierto, ¿verdad?, la mayoría de los puntos fueron levantados, algunos quedaron con observaciones que quedan para poder seguir adelante, para poder seguir mejorando, que es lo que prima sobre esta situación. Entonces, muy conforme con el trabajo que vinimos realizando, conforme también con la altura con el cual se desarrolló esta reunión, esta sesión, con los colegas que realmente
1: han demostrado altura al cargo en estar presente, en sentar postura y justificar cada una de ellas. Entonces,
0: se aprueba el balance.
1: Se aprueba el veto presentado.
0: Pero usted quiere aprobar el balance con esto, ¿no?
1: Claro, es el procedimiento. En el rechazo hemos observado los puntos por el cual no estuvimos de acuerdo con la aprobación. En el veto se vuelve a dar una segunda vuelta para poder rever sobre esos 9 puntos exactamente por el cual se ha rechazado. Entonces, en este tiempo, otra vez de 45 días, otra vez se vuelve a estudiar cada punto. Entonces, si se levantan los que no se quedan, pero la mayoría de los puntos en este caso fueron subsanados, fueron dados también a conocerse. Entonces, con relación a eso, es también la aprobación por base de la Comisión de Hacienda por justamente estar conforme por el trabajo realizado y también de esa forma dar credibilidad a que los trabajos fueron vistos, fueron observados, fueron hechos y la tarea sigue. Administración perfecta no existe, no está existiendo y no va a existir seguramente, pero en cada año, en cada revisión, en cada reunión en donde prima el diálogo y las conversaciones, vamos a seguir aprendiendo y vamos a seguir también buscando que esto mejore en beneficio de la comunidad.
0: Muchas gracias, muy bien. Hasta luego. Bueno, y de esta forma culminó esta sesión extraordinaria que fue el día sábado a la mañana. Y todo rápido. Cuando se estaba iniciando la sesión me avisaron. Algunos nos mandó. Pero oficialmente no hubo comunicación. Alguien me llamaron y me dijeron, che, vamos a tratar el veto, ¿puede venir? No. No me avisó, nadie no me avisó. ¿Qué será? ¿Qué pasó? Se habrán olvidado también, mirate, la cantidad de trabajo que tienen los concejales municipales. Inclusive no tienen tiempo ni siquiera para venir a veces, ¿verdad? Entonces se olvidaron en decir, vamos a tratar el veto, ¿podría venir un rato? Y vamos a tratar, no, se olvidaron, todos se olvidaron. Pero fíjate la presión tremenda que tienen con los trabajos y todo lo que tienen que hacer. Por sobre todas las cosas, este tema de la situación electoral que también le tiene enloquecido a todo el mundo. Eso también es un problema. Pero le bajaron la caña a Ignacio Ojeda por no participar en esta sesión especial. Bueno, estuvimos en el mercado, qué lindo, ¿verdad? Perdió Paraguay. Ojo, de Paraguay, misa. Perdió Paraguay, 3 resultados feos, ¿verdad? Sí, 3 resultados feos dentro del certamen. Pero ñante, probablemente ñamantita se cayó esa vaina. Sí. Está tío, me la he hecho a vigia todo y cosas, con vuelta a esa. De estar guante. Pero bueno, vaya, está pensando yo, va. Dale, vamos a compartir después un poco de lo que pasó en el mercado también, con la gente que está ahí trabajando como todos los días, tratando de hacer lo mejor posible. Oye, yo puedo hacerlo, mi nena. No, le estoy diciendo bien, los concejales municipales tienen trabajo y mucho, y a veces muy bien se les puede también traspapelar sus compromisos. Por eso nomás se olvidaron y no nos invitaron para decir, vengan a ver un poco qué es lo que va a pasar en el tratamiento. Vean de luego, dale.
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2: Bueno, continuamos nosotros informando a los amigos que nos está acompañando a esta hora de la mañana y bueno, el fin de semana, Día de Sagrado Corazón de Jesús. El mercado municipal fue maravilloso, gracias a su gente, gracias a toda la gente que estaban allí. A ver.
3: Municipal de la ciudad de Carapeguá, Día de Sagrado Corazón de Jesús, es la patrona del mercado, es la patrona de las trabajadoras del mercado, como siempre es la mejor. Y miren un poco, hable un poco, que hable un poco esta señora.
4: Mamá, Gregoria.
3: Señora Gregoria.
4: Año más y media, güey. Blanco de Ramos.
3: Año ni
4: 40 años.
3: Joven, más una compañera de equipo, ¿eh?
4: La mercado. Antes me oía, pues, ya está ahí, veinte más.
3: Pero una compañera de Pico, y por ahí veíma.
5: ¿Y a nena?
4: Mi nena no viene, ¿no?
3: No,
4: güey.
3: Año. ¿Y cuántos años tenés?
4: 81 años tengo.
3: ¿Y con gusto?
4: Encantado.
3: ¿Todos los días?
4: Todos los días.
3: ¿Y gusto?
4: Y gusto, y te reí, ¿no? Yo se la acepté.
3: Ese es el problema,
4: ¿qué
3: más?
4: Sí. Ahí te arregla, ¿verdad?
3: Y para ir por ahí, la pecha ya cacuaba caer en malla al año de trabajo.
4: La verdad que sí.
3: ¿Cuándo
4: hay por ahí de
3: medio? Hay por ahí. Mi mamá, ya tenía a poner a Pepe y a Yuja, ya a este. A cuando mi tía puede haber cuadradito ahí, estaba hipática, tuve mi niña, yo cuay sube fuera
4: ayer. Así es.
3: Así fue, cuando corregí, se ve y me gusta. Súper fue, ahí ya corregí la manicera
4: ayer. Se fue a corregir.
3: Se corregía. Hay gusto que se pone ahí.
4: Tengo, sí. Tengo tres.
3: La superó que hoy para la mitad fuera ayer.
4: Así es.
3: Qué lástima. Bueno, sí, qué gusto. A seguir trabajando, feliz de verte, sí.
4: Gracias, igualmente.
3: Gracias,
4: Reinaldo.
3: A mí es J. de Botacuri, porque me vota el día, Pepe, se iba a tomar y la cuña cara ahí fuera.
4: No.
3: Hola, Shaiten, deja votar.
6: Ay, ¿qué tal, Reinaldo?
3: Me metí en un apuro, en
6: a
3: un chamurreado a tu mamá.
6: Pero, la reina del mercado, doña Gregoria, porque es la más antigua que queda.
3: Jañón,
6: te imaginas hoy con Gaité, pero hoy con Xeña, no ni incorpora allí, ¿estás, güey? Pues ya topás ese.
3: Va, eres hecha, eres yuco, pero es más, falta a mí algunas cosas.
6: Y la verdad que sí, el mercado está muy, muy abandonado, Reinaldo. Yo considero que vamos a poder trabajar por este sitio tan importante, tan cultural de Carapeguá, donde tanta gente trabajadora está y que, por supuesto, aporta siempre también para el progreso de la ciudad.
3: La tendi uje baja oye por nada mercado vende ya yo topas en Colomita. 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
6: Oye, cocinamba y te, para que vean un poco también la buena predisposición de esta gente tan trabajadora. O por invitar a paseo, y apenas acuerdo con Viena, la Ujanguá, porque es una fiesta de ellos, nuestro santo patrono, Sagrado Corazón de Jesús. Yo crecí, Reinaldo, yo me debo al mercado. Mamá, desde que vino de Beniloma, gracias al mercado, pudo tener su sustento y hacernos estudiar a mis hermanos y a mí. Por eso mi gran cariño siempre hasta a este lugar. Y gracias a Dios, ella todavía sigue viniendo, porque es así, la y Salompe. Fecha y Teina.
3: Es capaz de tener mi ñandera Pisa Cueva. De esa güey va por ahí te vaya a recoba con Angajina. Pe oga tu seiteas y por ahí te vaya a recoba. Junta Municipal Geraba. Upe ve a veir la gente cuera, lando juez ya ve esta jazzi ahí. Upe yo mandé a participar ahí en la sesión, a ver. Porque cuando voy, a ver eso después, a ver yo buscando en no dejo.
6: Yo siempre estoy, Reinaldo, yo no falto, gracias a Dios, siempre tengo una asistencia impecable. Upe acá tú eres y este está ayer, Reinaldo. Claro que sí, pero estamos allí para una junta, obviamente que de una u otra manera va a volver a conformarse. Rogamos a Dios que pueda bendecirle a tanta gente que va a estar seleccionando a sus representantes en ese lugar y que sean los más idóneos y que los que verdaderamente van a trabajar con mucho empeño y con mucho cariño por Carapeguá.
3: Bueno, ya sea por ahí te da 5 vueltas, pendejo, ña de llegar a tu paso de rape. 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Porque un pedalo y botaba la mitad, la pendejo era un bebé.
6: Ay, Dios mío, corre.
0: Dale, pues,
6: gracias. Vamos a estar allí. Gracias, Reinaldo. Gracias a la gente.
2: Salud, que no era Itepe, se llama Tapejope, Guapuche y Juan Pepe. Gracias. Va esa para allá, usted va a Tallarín.
0: Ya, usted,
2: bueno, hola, va esa para ese. Ay, na, y pues, min de nacer, de olla, tama de mía, se me dice Itepe, verá, si la de carbón. Pero esa va a ver con la tembi, oye, por una vez. Mira, na, un poco. Obra y arte de nuestra gracia de Dios, un rico guisito de arroz.
7: Lucía.
2: Vaya, Lucía, ¿qué estás cocinando?
7: Gente, te dimos lo cocinaron y nada, no, ya puedo cocido, y pues a ver, me voy a desayunar cuando ya puedo estar guiso y tallarín. Todo lo que pueda venir, que venga a comer acá.
2: De ña Ne Santo.
7: Ña Ne Santo es milagroso. Oh, muy inveite, ore.
2: Ña Tende por año.
7: Ay, sí, la por hija, ya vaya, ya.
2: La mercado que siempre
7: ya voy a. Ya, a cuadro.
2: Mamina, mamba, ese popupumba, y con la verdad en popupumba, de esquina. Dios mío, mamina, coapamba.
7: Tallarín,
2: ¿eh?
7: Tallarín.
2: Tallarín, ah,
7: sí, señor, para tallarines.
2: Hoy va el tema, ¿verdad?
7: Sí, al punto ya.
2: Deja, no falta y la gente.
7: Gracias, a Dios, no falta y orebeco, a ver la gracia.
2: Mamá, ¿esa sí. Tenera?
7: Lucía.
2: ¿El apellido?
7: Montiel.
2: Gracias, señora Lucía Montiel. Bye, Google. Bien, hay gaseosita, ustedes como podrán ver, ya hay de todo. Y bueno, acá vamos a mirar un poco la parte de los más importantes. Ñane Santo. Va a decir te, pambo yegua por ahí, güey, Ñane Santo, cuera con este día. Pero mami, no, muy te iba a te, y bebé, y por ahí, un manigo. Veis a bebé, tamante, a lleva, mami. Va a decir con derecha.
8: Jorgina.
2: Va a ir con la porteína.
8: Ay, bueno.
2: Deja, no, mañana, ¿eh?
8: Sí.
2: Ya me va a irte, mañana.
8: Sí.
2: ¿Cómo ir con ello?
8: Ayú, San José.
2: San José y hola. Bueno, gracias, mande. ¿Vais a panderera?
8: Francisca.
2: Señora Francisca, ¿haremos ahí me voy a ver?
8: Haré, hacemos, se conga.
2: Ella es
8: ella jubilarse.
9: Jubilación.
2: Jamás después ya jubilar acá.
8: Gente está jubilando. Ah, esa haga.
2: Jamás hay de Yuyma que sea de paseo.
8: Ah, yo de paseo, pensé. Juan Ayú es santo de andaba.
2: Santo de andaba.
8: Decíanos estas tele ven a andar de COVID.
2: Más pena. Cuando hago cuadradito, peña sepa, puedo celular y veo que ande esa parte muy. A ver, con su cadena. ¿Va a ser condenera?
8: Francisca, no.
2: ¿Ya ha seguido?
8: Cáceres, ¿cuál ya no me llama? Este
2: es tu patio, esta es Francisca. Va con la puerta, va a ser
9: César Ramírez.
2: Va con César la puerta.
9: Tranquilo,
2: va. Va a ir en el mercado, ya.
9: Y de lujo.
2: ¿Esa
9: pedita
2: dónde?
9: A pedir, mal, de usted.
2: Añan de santo como siempre.
9: Por sí, como pues, siempre.
2: Bueno, gracias. ¿No? ¿Para eso dónde era?
10: César, alcalde.
2: ¿Cuál de cosas acá?
10: Ayú, San José.
2: Espectacular.
10: Espectacular.
2: Ya, no, imagínate.
10: Sí.
2: Bueno, mucha fuerza, mate. Va, esa pase se espera, va, esa pantera.
11: Esther Peralta.
2: Va, yo ya es amigo de Dios,
11: ¿no? Muy bien, va, ya sabe ahí.
2: Sí,
11: sí, pesa pedita, mande.
2: Está
11: uña cocinando,
2: gente, pero muy
12: invité
2: los indiantes.
11: Pero ahí
12: pone.
2: Bueno, gracias.
12: Se Simona.
2: Va a
12: ser Simona. Y pone ahí Ñane Ñane Santo. Ahora, allá yo topa para Iteja. Esto más Ñandere es como siempre estar en el aeroguasa. Tome Ñande suerte a salud, porque salud es lo más importante.
2: No, mucha fuerza, mantente. Bueno, vaya por
13: ti. Y por ahí te leí, don Galloso, con apes firmes y siempre la ore de Sagrado Corazón. ¿Di? Siempre aportamos algo, ¿verdad?, para nuestra gente, que a tus amantes seguro compartir. 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
13: 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Sí, gracias a Dios.
2: Bueno, mucha fuerza.
13: Muchas gracias.
2: Gracias. Bueno, este es el ambiente que se vive acá dentro del recinto del mercado municipal, viendo a la gente que está trabajando aquí, la gente que está preparando también los alimentos, que me parece muy lindo. Va esa paz, yo llego a ver porque la tembi muy joven, o sea, a ver si
14: todo bien, Daniel Labrites.
2: Bueno, va esa cuesta de año de agarrar la diagina.
14: Demasiado bien, Galloso, demasiado bien.
2: ¿Y usted queréis?
14: Sí, demasiado lindo está nuestra fiesta. Y demasiado bien.
2: ¿Cuándo andas a pero lento, mino, y pay por interés?
14: Demasiado poco el tiempo que. Refresca un poco, pero es del momento.
2: Ah, esa la ñane santo y pona. 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

0: bien para ir. Va, esa paña que le damos otra lado para Yajatá, Yajatá por el lado, lleva. Y esa misma te como el año de preparación, porque entero he estado cocinando y tengo este día. Jaupe, haría bella, hoy mala música a mí, la ya de mesa cuera ya hoy va el tema. Va, vaina, a ver, yo, va con la porte.
1: Va, se con la.
0: ¿Eh?
1: Va, se de la.
0: Vicencio Lecano.
1: Va, con Vicente la porte.
0: Ahí, ¿verdad?
1: Dime, va el tema, a ver, ¿eh?
0: Sí.
1: Ya, Pablo, invítate ya. Vaya,
2: ¿qué pasa, Nera? ¿Qué
1: pasa, Nera?
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0: Don Campestre? Mira por lo que es esto. Esto es lo máximo. De lo que puedo ver, esto es lo máximo. Mira lo que es.
1: Va, esa pase, sí. Va, se condena. Moí mi corazón.
4: Cállate, una facultad, turista. Facultad.
1: Ahora yo ya pide, hoy ve el mercado, ve.
4: Ay, dime usted. Se cane hoy de ahí. Ay, yo a pata, yo.
1: Ya se ha ponido el mercado de 10 años.
4: Señor.
1: Ya se
4: ha ponido el mercado de 10 años. Sí, ya se ha ponido porque. A la gina, pues. Allá yo a la.
1: Ella llama en mí, ya se llama a mí.
4: Es claro.
1: ¿Año y coreco?
4: No, 93.
1: ¿A para ese coreco?
4: A pata. A ponerte.
1: ¿Es cuesta? ¿Y yo es Dios?
4: Sí.
1: De la chore. A veces, yo me siento, a ver, a ver, igual también me canta así.
0: 93 años tiene la señora mía, por lo que es esto. Qué bendición de Dios. Yo, 93 años la señora tiene, mira lo que es. Y ella viene así en el mercado, mira.
1: Ay, yo ya vi hoy, ¿eh?
4: Sí, porque allá está mi hija. Se sí. Casó la cito con el barrio.
1: Ah, Aremba por el mercado, ¿ves?
4: Sepa, se no me apunta a pobre ayuda, se me vuelve, se yo guay a ayuda a Añemo.
1: Añemo continuado.
4: Sí.
1: Y justo la llevo al mercado, ¿verdad?
4: Sí, porque hoy buena atención.
1: Qué gusto. ¿Vais a tener ese?
4: Asunción Gene.
0: Que fue Guapuña de Asunción, muchas gracias. Miren lo que es. Hola, ¿qué tal?
5: Buen día. ¿Vais a tener la? Ani.
1: Ya, Ani, mira por la cliente que
5: sí,
1: tiene.
5: Sí, sí, mis clientes son todas de señoras y de edad, vienen a comprar de mí.
1: ¿Qué se siente hoy? Qué felicidad, ¿verdad?
5: Y yo la primera vez que estoy pasando acá. Muy lindo, muy lindo. Yo soy la hija de Enriqueta.
1: Imagínate.
5: Tú.
1: Mi fan.
5: Tu fan número uno.
1: En la calle de mañana yo te hice algo anticipado.
5: Hola, mamá Enriqueta, te mando un saludo.
1: Bueno,
5: estoy acá la primera vez de fiesta.
1: Y feliz.
5: Y feliz.
1: Gracias.
6: Gracias.
0: Bueno, ¡vaigo, campeón! ¡Baila, porte!
6: Y pona.
1: Este equipo que es el 6 y la preparación que ustedes
6: dan. Sí, como de siempre, cada año guaco a. De Capi, Corazo Sarillo, guaco.
1: ¿Qué leyenda gente espera y como este
6: ahí? Y por más de ahí, por ahí está ahí.
1: Esta
6: es la ayuda a recibir la. Como de siempre. Sí, y por ahí te
1: la gente o ayuda.
6: Sí, o ayuda, o ayuda,
1: mercado,
6: sí.
1: O ayuda para ellos,
6: ah, siempre, siempre, sí, la mercado. Y cuando ya está, a ver, mi están siempre cada año buscar una. Dale y por nada.
1: Y gusto y te
6: hay, sí, y gusto. Y gusto y ya. ¿Puta
1: cuente a la barra?
6: No, y puta, coño, por otra actuación, no, en grupo actuana, sí.
0: A pillar con la partida mía, va a decir.
6: Ahí gusto, vea la grupo, me ha regalado los panes, han regalado los panes, así. A ver, la partida, güey. Sí, ya, hasta la cena. Ya andá, ya hemos comido para ver. Sí, dale, dale.
0: Gracias. Saludos, qué gusto, qué lindo. Y antes, Mercado Municipal de la.
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5: Continuamos nosotros informando a los amigos que nos están acompañando en esta jornada. Y qué linda fiesta, en realidad, todo lo que vimos en el mercado. Felicitaciones a toda la gente, como nunca antes, los devotos, los amigos, la gente que hace su promesa. Increíble la forma que actuaron precisamente allá en el mercado municipal. Y me gustó mucho, por sobre todas las cosas, esa unidad de los trabajadores, de la forma en que están trabajando, de la forma que están haciendo todo. Y en realidad se puede observar ese en el ambiente que se vive en el mercado municipal de la ciudad de Carapeguá, en el mercado municipal de la ciudad de Paraguarí, también todo lo que hicieron en el barrio Sagrado Corazón de Jesús de Conavi Carapeguá, en la ciudad de Zapucay, hay una fiesta feroz con serenata incluido, también fue muy lindo. Así que en Dabarú también me dijeron que estaban pasando muy bien los muchachos, o sea, aprovechando al máximo. Tenemos que cuidarnos en esta etapa de la enfermedad respiratoria. Por favor, les pido, estamos en su tiempo, invierno y no, gente que hay pollo ureína. y le pido por favor a la gente, vamos a tratar de cuidarnos un poquitito, todo lo que viene, esta avalancha, los días frescos van a continuar, quizás vamos a tener lluvia, neblina, y tenemos que saber lidiar ante situación que puede pasar, así que hay que estar preparado para esta situación. El día martes o miércoles de la semana que viene, de hoy en 8 días, ya vamos a oler más o menos qué día van a ser jugadas las actas del departamento de Paraguarí de las últimas elecciones. Allí ya vamos a tener la oficialización de los resultados. Y eso va a ser muy importante para nosotros. ¿Por qué va a ser importante? Porque ya vamos a tener a los candidatos puestos por el Tribunal Electoral Partidario. Y eso va a ayudar a que cada uno se puedan declarar ganadores, que los escaños de los concejales municipales se pueda conocer y también se pueda definitivamente, seguramente, oficializar algunos resultados. Ahora, no se puede preopinar de lo que pueda pasar en la ciudad de Sapucaí con los resultados oficiales y también en la ciudad de Uicuicuicu. Aparentemente no hubo reclamos, así que hay que esperar también. Mañana dijeron que van a volver los problemas en la ciudad de Caapucú, porque otra vez Baico era profesor Pedroso, va a querer asumir el cargo de intendencia municipal y eso lo va a hacer ante la Junta en su sesión ordinaria. Entonces hay que hablar con Gustavo Penayo para saber cuál es la situación institucional y qué viene a partir de ahora, siendo ya 15 de junio. Porque después, finales de julio, decimos directamente, falta un mes, 15 días, para que él renuncie oficialmente. Gustavo, ¿cómo está? Muy buenos días.
6: Buenos días, señor Reinaldo Belloso. Mi saludo, mi respeto para usted y para toda la mala audiencia.
5: Bueno, ¿mañana a qué hora normalmente tendría que sesionar la Junta Municipal de Caapucú, intendente?
6: Y tengo entendido que es las 5.
5: 17.
6: Las 5 de su hora.
5: 17 horas. A ver, ¿qué te dijo la presidenta? ¿Ella está con miedo? ¿Piensa hacer algo? ¿Qué va a hacer ya atendiendo que mañana es sesión ordinaria y va a venir Rubén Pedroso queriendo hacer prevalecer su juramento que ha hecho en su propia casa ante sus compañeros?
6: ¿Y cómo, si él se cree intendente, cómo va a venir como concejal otra vez? ¿Va a ser... si él ya supuestamente juró como intendente, ¿cómo él va a venir como concejal?
5: Y va a pedir seguramente de que su compañero le den la fuerza para que asuma el cargo de intendente.
6: Y tiene que presentar su renuncia, no sé, como concejal, ¿verdad? Sí, en ese caso. No puede pues, ser, pues no puede declararse concejal e intendente.
5: Qué mejunque sea. A ver, intendente, y según tus asesores, ¿cuál es el escenario en donde estás?
6: Yo voy a presentar mi renuncia como dicta la ley en su momento, ¿verdad? En tiempo y forma. Eso ahora ellos tienen que esperar mi renuncia como dicta, porque esa supuesta renuncia ya se devolvió ya. Esa se devolvió categórico, ¿verdad? Como yo sabía también, ¿verdad? Que eso... era nulo, ¿verdad? Porque no estaba certificado ni por escribanía ni por juzgado. Y aparte de eso, que no es nulo también de mi caligrafía, ¿verdad? Eso se llevó ahí para probar nomás el ambiente, el sentido, para cuando yo presente como dicta la ley, ¿verdad? Para ver también, entonces, cómo está el... ¿Cómo estaría el sentido de los votos, ¿verdad?
5: O sea que oño tan de ahí mil lo mitad, o sea, vos, eso es lo que decís, oño tan de ahí mil de lo mitad.
6: Oño tan de ahí mil de lo mitad, si ese yo no, todavía no está oficialmente en mi ánimo, ¿verdad? La renuncia, siento que tengo tiempo hasta el 4 de julio.
5: 4 de julio. Ahora, es como...
6: Hay que aponar, hay que aponar nulo, porque la ley, pues claro, deberá ser certificado por juzgado, o por juzgado, ya me digo, y que tú eres en forma verbal América, tú lo mismo de Peixa, de Igor Alegre, ya no hay claro puente Igor Alegre.
5: Ahora, intendente, ¿y qué va a pasar mañana? ¿Qué podría pasar en la Junta según sabes?
6: Y no sé, yo creo que va a ser
5: normal.
6: No va a pasar, va a ser normal, ¿verdad? Y ella, esta situación, bueno, como te dije, ¿verdad? Sobre el tema de la supuesta denuncia no corre, ¿verdad? Pero no, yo no sé qué, con qué ellos van a venir, que a ver si van a ir para Rubén, cómo va a presentarse como supuesto intendente o supuesto, o en su calidad de concejal, si va a presentar para su renuncia. Va a enviar para allá, si él se cree intendente, pues ya no tiene que venir como concejal, ella tiene que presentar nomás ya su renuncia, no sea a concejal, ¿verdad?
5: Uh-huh. Ahora, ¿vos estás tranquilo? ¿La gente van a venir? ¿Te pidieron venir otra vez o upayando y cómo de mí?
6: No, yo estoy tranquilo, yo no, soy mío y en otras gestiones y nada, no, yo estoy tranquilo, ¿verdad? Seguimos cumpliendo las funciones de intendente, ¿verdad? Hasta el 4 de julio.
5: ¿Y ya tenés ya para tu sucesor o es temprano hablar de eso?
6: Y seguramente si ellos tienen los votos, ¿verdad? Ellos son los que van a definir eso, ¿verdad? Esa es la mayoría y se va a votar, pues eso como corresponde, ¿no? Imagínate, ¿verdad?
5: Bueno,
6: ya va a depender de la Junta.
5: Ya.
6: Va a depender de la Junta. Pero yo pido la institucionalidad, respeto a la ley, y bueno, y si más de 15 días más, quizás ya menos. Entonces, tenemos tiempo todavía de dialogar y ver, ¿verdad? Acá, pues, está el concejal Don Cayo, ¿verdad? Que está con nosotros, ¿verdad? Tiene que jugar con nosotros el partido y ver la posibilidad de que podamos dialogar, ¿verdad? Por el bien de la ciudad, por el bien de la institución.
5: O sea, le pedí a Cayo que vuelva otra vez con ustedes, entonces.
6: No, y es lo que corresponde, porque él está con nosotros, está en nuestra lista, ahora como candidato a ser, con la posibilidad de que si juega con nosotros, el partido, que él va a tener la chance de ser reelecto, ¿verdad?
5: Yo le ganación la partido, algo así, ¿verdad?
6: Claro, totalmente.
5: Bueno, intendente, ¿no vamos a tener gente mañana entonces en la Junta? Gente, público, personas.
6: No, según la pasada fue una autoconvocatoria, a mí me sorprendió, ¿verdad? La gente cómo se fue llegando, ¿verdad? Entonces yo no puedo yo atajarle a la gente también, ¿verdad?, que está preocupado,
5: bueno,
6: por el atropello institucional.
5: Señor,
6: tenemos que todavía hacer unas cuantas cosas, ¿verdad?, antes del 4 de julio. Tenemos que poner todo en condiciones para poder entregar y abocarnos a nuestra campaña, ¿verdad?
5: Señor, muchas gracias, muy amable. Muchas gracias.
6: Gracias, señor.
5: Gustavo Penayo, con relación a esta situación, él dice estar tranquilo, no está preocupado para nada con relación qué va a pasar. Hay que ver un poquito en qué va a terminar con relación a todo esto. Qué bárbaro será. Que ñando y mi baigo.
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5: Bueno, a ver, Rubén Pedroso, ¿qué tal, profe? ¿Cómo está? Buen día.
9: Reinaldo, bien, bien nomás, usted acá siempre a Dios rogando y trabajando.
5: Bueno, a ver, ¿qué escenario vamos a tener mañana a las 17 horas en la Junta Municipal de Carapeguá? ¿Te vas como concejal, te vas como intendente, no tenés que irte, tenés que esperar que tus compañeros tomen la decisión? ¿Qué es lo que va a pasar?
9: Corresponde como fui partícipe de esa última sesión hasta por lo menos se apruebe el acta, me corresponde como concejal acompañarles y ya lógicamente me imagino tengo que abandonar la reunión puesto que ya no tengo la convocatoria anticipada de los compañeros para seguir en la sesión puesto que ya soy intendente de hecho y derecho. Tengo la partida de nacimiento como te ilustré la vez pasada y me falta la cédula, o sea que el documento que ahora maquiavélicamente conjuntamente con la presidenta de la Junta Municipal y la secretaria nos abrieron la secretaría para facilitarnos los sellos, el libro de actas, nada, en fin, un secuestro no solamente de la municipalidad sino también ya ahora de la Junta.
5: Ahora, a juzgar lo que decía Gustavo Penayo, daja hice letra, daja hice cuatía, upea yo oye retía pama, ha o corresponde jaisa a renunciata el 4 de julio. Peala y hace con ella.
9: Ay, la verdad que el pleno tiene que decir eso, siendo que se presentó él mismo. Defendió su postura, que era su firma, que era su intención. Solamente ya sabemos por dónde va todo. Quiere seguir teniendo el control total del municipio a través de su candidato y no hay vuelta que dar atrás en este caso. Y también no hay duda que eso es su intención, ¿verdad? Seguir manejando la administración municipal con su confianza.
5: De J. en Guajén, la Junta, agradecerle a la del compañero Cuérape. Y después ya le vas a pedir que ellos puedan urgir al intendente que te entregue la administración entonces mañana.
9: Ay, se va a hacer los pasos correspondientes, ajustado a la ley, de la ley a la ley, por el camino a la ley, o si no, como invadimos la ley, la PTI, Oña Tojada de Oye Yapota, unas cosas, se han ganado y de Itama, ser respetuoso lo que los hombres pasaron, las instituciones quedan y no puede parecer así a la forma que se está encarando este traspaso, ¿verdad? Que ya debió de darse. Ya la gente ni paga sus impuestos porque por la desconfianza que hay, ¿verdad? No hay confianza, mucho tiempo se está evitando incluso el pago de impuestos. A mí me dicen, el guapo del profesor se ha pagado ese impuesto que deben de pagar impuestos. En fin, cosas así, ¿verdad? Que bueno, están
5: profe,
9: anexas a la situación.
5: Aguántame, hago una pausa y ya te llamo, dale.
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2: Bueno, a ver, en realidad, ¿cómo me gustaría que puedan sentarse en Capucú a hablar? Y a ver qué es lo que puede ser, porque este ambiente no ayuda para nada, va a ser más complicado que nunca, y el escenario que podamos tener mañana, bueno, espero que sea mucho más tranquila de lo de la vez pasada, porque hubo huevos, hubo botellas cargadas, agua, un poco de todo, profesor Rubén Pedroso.
3: Sí, lastimosamente se tenga que generar este tipo de episodio, ¿verdad? Cuando no se quiere aceptar las reglas de juego que el intendente Gustavo Penayo ha puesto, ¿verdad? En la mesa directiva, y hay grabaciones de ese tipo, no solamente de audio, sino también video, que certifican todo lo acontecido. Y acá estamos ante una situación precluida, ya precluyó el proceso de elección de intendente, mal llamado interino, porque es un intendente ya, no digo interino, porque esa etapa se ha saltado, ya que la presidenta de la Junta no ha tomado, si es que ella ha tomado la intendencia por 30 días que le corresponde, si eso correspondería a llamarse interino. Yo soy el intendente electo para completar el poco periodo que falta. Yo no sé qué temor hay. Yo soy un colorado también, ¿verdad?, con lo de la ley, y voy a acompañarle incluso a él después, ¿verdad?, la candidatura, siendo que como disciplinado del partido estoy obligado a eso.
2: A ver, mirando los números, son 15 días, o sea, 19 días el problema, profe, ¿verdad?, en este momento.
3: No, y que sean dos, tres, es un problema al final, ¿verdad? Porque ese aparte, el hecho está consumado.
2: Sí, pero falta 19 días, ¿verdad? Para que sea, ¿cómo se llama? Porque el 4 va a renunciar, falta 19 días. Ahora, yo...
3: No, él ya renunció, no confundamos a la opinión pública, él ya renunció solamente en connivencia con su... vamos a decir, concejal también leal a él, que logró imponer para la presidencia, ahora está maquinando toda esta cuestión. No puede la presidenta devolver un documento institucional, cosa que hizo también, ¿verdad?, ordenando a la secretaria que es la encargada de resguardar todo documento que ingresa. No, es una joda que ingrese su pedido, que insista que se trate, se apruebe, se le dio todo el gusto, vamos a decir, violando la ley, pero hay una ley mayor que estaríamos violando, ¿verdad? Si es que él quiere imponer su postura de que no, probé nomás era un juego, a ver si me iban a votar, ¿no? Es cosa de niños, por no decir locos.
2: Ahora, ¿y qué te queda, profe? ¿En dónde poder recurrir esta situación ante la negación del Ejecutivo? O Ejecutivo
3: No,
2: Cuenca.
3: y se va a ir viendo el desarrollo del acontecimiento, que nosotros no vamos a avasallar ninguna dependencia de la intendencia. Nosotros queremos ingresar en nuestro local nomás, nuestro salón de eventos, el salón de sesiones, que no es, una vez ya echó todo lo de nuestra puerta, porque él quería someter toda la dependencia de la Junta como de la intendencia, cosa totalmente fuera de lugar también. Pero no sé qué cabeza entrará que un intendente quiera manejar todo el personal de la Junta, toda la dependencia de la Junta. Eso es aparte, no, en condiciones normales. Solamente que no podemos exigirle condiciones normales, lastimosamente, a una persona que se acostumbra a violar la ley y hacer cosas fuera de lo normal, que es
2: Ahora,
3: normalizar lo anormal que no corresponde.
2: ambos cuase, o sea, ahora hay cuase de y la va esta para la consecuencia que baja jamón para parata. No, se la renuncia y se aprobando eso de cuida cuida y cuida renunciamos hoy. Y después ya le tenéis a Pedroso con el traje esperando sentarse en la silla del intendente. Más de más pela ya yureta coa la o cumplica mañana de la de la y cuida.
3: Ese amigo ya lloré, manteniendo Espíritu Santo, me ha tomado por mil años acá, ya se opesa para no centrar eso en la realidad, porque está viviendo un mundo ideal que ya pasó todo, que no esperaba y que era el ideal, y entonces hay que acatar. Acá no hay vuelta atrás, hermano, es cuestión de tiempo, y él está usurpando ya un poder, se está exponiendo a otra sanción, vamos a decir, a un delito. ¿Por qué? Porque está usurpando un poder, y él estaba ahí en el momento que se declaró mi nominación como intendente, no interino, digo bien, como intendente de la ciudad de Capucú, que actualmente ya soy yo.
2: El
3: Hasta voy a
2: intendente.
3: respetar, más bien hasta la balita, y nada, pesa ya aguanta, pesa ya jugado a perder, no, ya es cosa, no sé, ya los psicólogos, los psiquiatras van a calificar este proceso, vamos a decir, decisiones que llega después de perdida la pulseada, vamos a decir, el juego.
2: Ahora le está pidiendo a Cayo que vuelva con ellos, que no traicione la causa de GPA.
3: Acá pues el partido que está en juego, no una persona. Queremos personalizar la institución. Yo toda la vida he dicho que la seccional tiene que estar, vamos a decir, respondiendo a vamos a decir, tiene que pedir cuentas de los concejales que entraron por el partido, y nunca fuimos llamados por la presidenta de seccional, ¿verdad?, para rendir cuenta de nuestra actuación. ¿Por qué? Porque él siempre se metía en forma, vamos a decir, de sometimiento, en forma, se me escapan los términos, que no quiero demasiado perjudicarle porque es nuestro candidato, y entonces un poco tengo que cuidarle también, pero algunas veces se me va la lengua y suelto lo que querría decir, ¿verdad? Pero acá ya estamos, somos todos uno, tenemos que cuidarnos, y él nomás lo que no quiere aceptar la regla del juego. Yo tengo mi trayectoria un poco tal vez intachable como docente, director, y eso es lo mismo que llevaría a aplicar ahí. Todos me conocen acá. Tengo 30 años de servicio en la docencia y en ningún momento he salido de mis casillas en la institución, ¿verdad? Tal vez
2: Bueno,
3: fuera, ¿verdad?, tenga algunos chispazos, pero dentro de la institución voy a hacer lo que se tenga que hacer. Y como correligionario, disciplinado al partido, lógicamente va a servir a todo el mundo ya abrazada, haciendo que tú me vayas a abrazar a la causa republicana. Acá está el partido en juego, después están otras elecciones que vendrán, y ya mis partidarios dirán: no, vos te comportaste ahí como intendente en 3 meses, hiciste por lo menos una cuneteada con el tractor, y si eso es mi carta de presentación, bueno, voy a tratar de hacer eso y mínimamente seguir en la política. Yo soy jubilado, ya me dejé la política, y esto me está, vamos a decir, animando otra vez a seguir por dignificar nuestro partido.
2: ¿Qué era que dijeron en la nota? Va te dictadura, ya te loco, te no poema, oye, oye, oye, te metes a municipalidad, ni que tú ya se guañamos ahí. La pueblo no permitimos, ay, esperando guapimos, ay, guave. Eso fue lo que me dijeron con respecto a tu posesión de mando.
3: No, no, y era gente utilizada, está su hermano, que tiene parte interesada, estaba también su papá en la turba ahí, que después fueron debidamente identificados, y ya la fiscalía van a seguramente en su momento llamarle. porque hay una perturbación de la paz pública, una obstrucción del funcionamiento institucional de la Junta. Entonces vos ya pagaste a la gente de Yaberuta, ya apocala, ya boca sean demás. No, es una cosa fuera totalmente de lugar. Hay que respetarnos. Yo, como respeto a la gente, también espero que la gente nos respete, ¿verdad? Como junta, y ahora más todavía como soy intendente ya.
2: Mañana 17 horas la sesión de la junta, y te vas a ir ahí como concejal para despedirte entonces.
3: Y lógicamente, hasta cierto tiempo, firmo el acta que corresponde como concejal, me imagino, ¿verdad? Y luego pues ya me retiro, siendo que ya se tiene que ver la etapa de transición, porque no es su institución, la institución municipal no es una institución privada. Los hombres pasamos, las instituciones quedan, tienen que seguir funcionando y mejor cada día. A lo mejor yo no voy a destruir nada de lo que él hizo, al contrario, voy a perfeccionar. Como dijera, ¿verdad, Jesús? Yo no vine a cambiar ninguna parte de la regla, sino a perfeccionarla, y algo así nomás también yo intento hacer ahí.
2: Dos
3: y en
2: escenario,
3: 3 meses, ¿qué es lo que voy a hacer tanto?
2: Dos escenarios probables. Uno, que la junta esté cerrada y no puedan ingresar. Y otro, que el acta no aparezca.
3: Y de hecho que puede haber otra, incluso hartándose él, todas las maquinaciones, las proyecciones, vamos a decir, fuera de lugar, va a intentar hacer la jugada sucia, como ahora está extorsionando a la gente que se le dio las casas en la Pejón, o soy Peata Grande de Huí, y está pagando también a gente para conseguir popularidad, de apoyo, porque eso es lo que perdió ya lastimosamente. Es un correligionario que hay que trabajar porque recupere la credibilidad del apoyo que tenía.
2: Rubén Pedroso, gracias, muy amable. Hasta mañana, hasta mañana.
3: Hasta mañana.
2: Gracias, muy amable. Gracias, profe, muy amable. Esa es la situación en la que nos encontramos en este momento con respecto al tema de Caapucú. Estaba pidiendo Gustavo Penayo a Cayo que vuelva en el equipo político porque es candidato a concejal, y dice de que no hay acta, que no hay documento, y de que él sigue siendo el intendente y seguirá siendo hasta el 4 de julio, fecha en que va a presentar su renuncia. Según el profesor Rubén Penayo, ya no hay nada que discutir, está todo dicho, las documentaciones ya están, él ya es el intendente municipal.
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2: Bueno, última parte de nuestra emisión de hoy, sí que vamos a estar atentos una vez más mañana para ver cómo se plantean las cosas, del cómo va. Mañana también sesión ordinaria en la Junta Municipal de Paraguarí en horas de la mañana. Allí también tenemos algunos reclamos impresionantes, hablan de despidos, hablan de falta de pago a funcionarios, también ya está la rueda gigante, la rueda Chicago, que va a ser instalado próximamente en el Cerro Perón de Paraguarí. No hay que olvidar que eso se ha hecho gracias a un adelanto de préstamo que realizó la Intendencia Municipal, que se comprometió a pagar todo antes que se cierre el periodo de este 5 años de Marcelo Simbrón. Y ya solamente estaba faltando, como todos saben, meses para esta situación. Y ya a esta altura todo es político. A esta altura ya los perros le están dando con todo. O sea que nadie ya regala absolutamente nada. Ya, ojore, iba a hacerlo mitasa. Un momento, voy a hacer. Hacerlo mitad madre. Bueno, para la gente que me pregunta el tema del accidente de tránsito de anoche. Eran dos personas, jóvenes, son de Itacurubí, de la cordillera, estaban viniendo de la zona de Cocuyó. El conductor dio negativo a la prueba de alcotest, aparentemente se le deslizó el vehículo, tragó la curva cerca del puente Baegu y cayó al precipicio. Por suerte, ambos salieron ilesos. Eso es lo último que tenemos con relación a esta situación para la gente que está interesada también sobre esto. Y ayer, lamentablemente, de vuelta en la zona de Aguayumí, se pierde un animalito que era de muchísima utilidad para la familia. Es de una abuela, hay de por medio, ¿cómo se llama?, un cariño sentimental animal, todo lo que ha pasado, en fin, todo lo que uno tiene que luchar, trabajar, y eso también dolió a esta gente con relación a la desaparición de este animal vacuno. También un hecho similar tuvimos en la zona de Comandante Peralta, en en Quindú también, donde se perdió también otro animal vacuno. A pesar de que en Yaguarón también hubo faenamiento, o sea que gestañan de huico problema. Y tuvimos varios detenidos por violencia doméstica. Anivetilomitán, la peula caña, pende argel, a que hipopata pende en policía, ya echan de la partido tranquilo. Ve que tú y hacen de ya ese. Mañana juega Argentina, hoy juega Uruguay. Oye, prepara calla, y lo mitágena. Y ayer, bueno, se va ilustrando por las cuestiones en donde Paraguay tiene que ganar sí o sí sus partidos, o si no se le va a complicar. Paraguay tiene que ganar sus partidos. Porque encontramos, gracias a la colaboración de unos amigos, a este joven que jugó su partido con Alex Arce. Fíjense ustedes, le encontramos a una persona que jugaba con Alex Arce en los partidos. Inclusive coincidió en el Sudamérica gracias al profesor Raúl Ramos, que lo trajo de Ameliano, y allí fue que él comenzó a surgir, ¿verdad? Fíjense ustedes lo que significa esa, la importancia. Cuña Caraí pide justicia, o sea, socorro. A ver.
8: Reciben la perturbación de otro vecino. ¿Señora Maicenera?
9: Sí, Marcelina, ¿ven cuál
8: fue? Va, lo llevó a vender, ¿eh?
9: Ahora me noté una samita afuera, porque yo capaz voy a ir a Caraí, Cuña Caraí. Ajo, Maco, y se atropelló, se lo va a decir, yo machete, y ya puede hacer denuncia, o puso la cuatilla o cañón bajico ahí, a cuando nuevamente huye, y la joga, ¿ves? Lo mismo llegó se vivió amenazó a la mitad, a cuando tiene que ir pete yo otro que ya dijo bebé, un grupo de gente su ánimo, la que ahí tu padre, a la que ahí la cuando que pedimos en la joga, yo y fuera, amenazas y ya cuando yo la comisaría peina, o sea, tuvo joven en día, me la comisaría, mamá.
8: Pego todo joven en
9: día, pero esa mamá y que invasó la cara en la tu papi.
8: Ah, ok, un médico
9: y un médico. Porque esa no hizo acá, y las cinco bolillas no hizo cuando ya fue aquí caso. Oye, no es la comisaría acá, oye, no hay ando ya fue aquí caso.
8: Ah, pero ¿cómo es la problema?
9: Sí, yo fui con la problema, y yo porque oía un manual a Juan Maico, oía un manual a Juan Maico, y sí.
8: Va, va, va, va, va.
9: Y calía, jugué esa vez, se ayuda todo el día.
10: ¿Qué pasa? Ah, eso que hace, bueno, que yo no me enseño caja, esa la cara hija, tu panga la gente, a la Iruru Paiteja, que con la cara hija, esa vez mi, ya apenas me habían engañado.
8: ¿Qué es el pariente, mi hijo?
10: Ese es mi primo hermano la cara hija.
8: Oye, golpea a papá,
10: a la que otro la...
8: Golpeazo,
10: ¿eh? Y primo hermano le envié el coa ahí.
8: Es hasta una,
10: todos los días como coye. Pero la metimos, no me apoyo ahí, no vea todos los días, no, que me vea la envié, coven de la, o mandó vender con jacuera, mi apeja, el plata, o así que pues me ya pongo, y pues, pero no me apoyo, nunca no me apoyo.
2: Qué lío, o sea, son cosas que nos pasan, es parte de nuestra cotidianeidad todavía. Y esperemos que de alguna manera esto también vaya apagándose y que las autoridades hagan lo que tengan que hacer y en el tiempo, antes que sea tarde. Señores, nos vamos, continuamos hoy a las 13 horas. Gracias.

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19: La radio te informa la hora. 9:01.
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0: Qué linda canción, te necesito, es el título de la canción. Edgar DJ, yo soy Arnaldo González, aquí en los estudios de la radio, disfrutando con toda esa mayoritaria audiencia que están en sintonía de FM Carapeguá 90.5, con muchas promociones. Como siempre, nos identifica aquí por esta prestigiosa emisora, acompañando a toda la audiencia, full a full a full, en sintonía de la radio, aquí, allá, en cualquier parte donde estamos llegando con nuestra señal. Y por supuesto, ya arrancó el Mundial, arrancamos muy mal el Mundial. Pero bueno, ¿te acuerdas que Argentina también cayó? Argentina salió campeón del mundo en la temporada pasada, en el Mundial pasado, ¿verdad? Pero Argentina, su debut también cayó. Así que aspiramos también, por supuesto, de que podamos remontar el día sábado frente a Turquía. El partido va a ser a las 0 horas, a las 12 de la noche del día sábado 20 de junio. Así que y enfrentamos a Turquía y tenemos esperanza de que vamos a remontar. Tenemos que remontar. Esto recién comienza, señores. Ya empiezan los distintos enfrentamientos. Y por supuesto, Paraguay también tiene que lucirse. Claro que sí. Anhelamos muchísimo. Confiamos muchos en nuestros jugadores. 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
0: 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Vamos a seguir con más canciones, con más éxitos aquí por tu radio amiga FM Carapiguán 90.5.

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2: Buenísimas canciones, buenísimos éxitos sonando a través de la radio. Gracias a todas las personas que se van poniendo en contacto con nosotros aquí por FM Carapeguá 90.5. Mucha gente se va poniendo en contacto con nosotros. 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Gracias a todas las personas que se van poniendo en contacto con nosotros. Saludos para la gente de Avícola Agropecuaria Cerro Pinto, Sociedad Anónima. Para nuestra amiga Blanca, saludos también para Eli. Saludos para todos los que trabajan en los distintos sectores que les toca ahí en Avícola. 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Le enviamos un saludo muy especial. Sí, señor, a los que están a full en sintonía de la radio y compartiendo también con nosotros nuestro trabajo. Sí, señor. 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Vamos todavía. Sí, señor. Enviamos el saludo cordial, un fuerte abrazo aquí desde los estudios de la 90.5 Radio Carapeguá FM, a full, acompañando a toda esa mayoritaria audiencia. Bueno, vamos a seguir con más canciones, con más éxitos. Aquí junto a Edgar DJ, yo soy Arnaldo González y hasta las 11 de la mañana no paramos.

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2: Hoy seguimos avanzando aquí en los estudios de la 90.5 Radio Carapeguá FM, ya prácticamente al tramo final, 43, ya marcamos de las 10 de la mañana. En esta super mañana que estamos compartiendo con toda esa audiencia mayoritaria. Saludo para José León Segovia, para doña Carmen Rolón de Segovia, Roque González de Santa Cruz, en sintonía total del programa. Matecoyo y mi estrella perdida para ellos y para que bailen. Sí, señor, queremos verle bailar ahí en el patio, disfrutando de nuestro programa, de nuestro trabajo aquí a través de la radio. Bueno, tenemos los ganadores. Antes de esta música, mi querido Edgar DJ, quiero comentarles que tenemos los premios a retirar de nuestra audiencia, el sorteo que realizamos, las dos camisetas de Paraguay, camiseta de Paraguay, Lida Coronel, el segundo premio, otra camiseta de la selección paraguaya, Luz María Ruiz Díaz, ella retiró su premio, mi amiga Luz María, la licenciada Luz María. El tercer premio, Ramona Santa Cruz. Cuarto premio, Jessy Salinas. Quinto premio, Katherine Barrios. Sexto premio, Vanessa Ayala. El séptimo premio, Ismael Rojas. El octavo premio, Natalia Cuña. El premio número 9, Sofi Vega. En el premio número 10, Martín Díaz. En el 11, Ramona Lovera. En el 12, Lucía Acuña. Y en el 12, un champán, Stanley, ¿sí? Por supuesto, con el 572. Bueno, se pueden comunicar conmigo sin ningún problema o con la gente de la radio para que puedan retirar sus premios. Felicidades a todos los ganadores y gracias por participar. Bueno, la canción para José León Segovia, para doña Carmen Rolón de Segovia, Mi Estrella Perdida.

Buenísimas canciones, buenísimos éxitos aquí a través de la 90.5 Radio Carapeguá FM. Gracias a todas las personas. Llegaron a enviarnos un video justamente donde Doña Carmen, donde José León Segovia está bailando a través de nuestra radio. Tiene una radio potente, una radio impresionante, con un sonido impecable que todas las mañanas nos escucha. Así que gracias José León Segovia, gracias Doña Carmen, guapa como siempre. Saludo para Ángelo por ahí también y a toda la gente que está en Roque González de Santa Cruz en sintonía del programa. A todos nuestros oyentes, muchas gracias. A todos nuestros auspiciantes, gracias por formar parte de nuestro programa. Mañana estamos viniendo de vuelta con otras de similar a partir de las 9 de la mañana. Y hoy esta tarde, a partir de las 18 horas también, vamos a estar aquí por la 90.5 Radio Calapeguá FM. Muchas gracias. Feliz resto de jornada para todos. Permiso. Chau.

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Buen día, Maite, voy a pintar esa chata, bicha, que era cosa allá en el programa, yo me hacía un pura hey. 11 horas a mí, la 12 puta y te llevé con esa. Era lo doy, y el pibu ahí somos creñan de ver y escapando a poco, pebe. Cuando caían de ser marimi, poniste una antigua grabación del otro leo grande. Ficha y pibu a las 4, este día ya, ya hay más 15 de junio, 2026, sí señor. Felicidades, yo nací un día como yo nací ayer. 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

Bruno Cáceres, al estilo del otro lado de la nieve con el dúo González Cazo, apoyando mi flaminio, el BTJ. La pecha guay, cosa. Como hacer un motivo.

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0: Termino a este Valdegrabación. Peina y po' onde po' ti. Ahí va la música.

Ven ahí, po, ¿dónde potes? Vaya, pues, que... A ver, ese hijo. Rodríguez. Guarofi. Y Dios, que este va. Y señor, ven ahí, po, ¿dónde? Pues seguimos con música, ya, amigo, ahí. Ajá, ambaiteta. Lucy Mireles y Pastor Quintana. Ya, pues, Jiménez Quintana, por ahí, yo vi los torreos ahora, tío.

Ambas te traigo a la Lucy Merera. Seguimos. Y a tu amigo Emiliano, yo Fernando, yo puedo acá al estilo de los hermanos Acuña, Guavirapote.

Guaira Poté, al estilo de Juan Carlos Bedó con los hermanos Acuña, pero seguime con música, a ver, entendemos ahí. Nindarovia 6 de Victoriano Marique y Bruno Cáceres, al estilo del otro veo ahora con el dúo Vergara Quintana.

Nintaro ya se a los troyo a la nieta y le tuve a ver. Vergara Quintana por ahí, poniendo otro, ñando y Emiliano ahí. Oda Pasional, el grupo Generación de Villarrica.

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1: Sí, señor, Ñamé Chamamé se lo cuidaron allá de Cocasera. 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

De Posimán en Diario Va, Grupo Generación de Villarrica, de Emiliano Fernández. Y entonces ya vamos a meter en pie, pues ya fue a la cuadra, pues ya de Agulleo, este ya no es la escuela, en nombre de firma comercial de Tepsiaco, año me dijeron que te vea con 11 horas a mí y que tú me dijeron ya, pues yo tenía un día, pues ya te envió, pues ya es ahí ya. Ñamasaigo pura hey por Radio Carapeguá 90.5. Dos temas musicales, Joco. Primeramente, Ayumi con el Endave. Para ti, Serenata, un amigo Areje. González casó pura Jiyubu. Conjunto Rotorreo Guaraniá, por último, ídolo de Pirio y la Vega. Otro Jiguaro, esa, en de YouTube. Y la veo, y ella, puta, ya aguanta, pa, ya gusta, ya.

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10: La radio te informa la hora. 12 en punto.
11: ¿Cómo están mis amigos? Quien les habla, Rubén Díaz, en un nuevo encuentro del programa radial Meditaciones Cristianas.
12: Dentro de los temas médicos que en algunas ocasiones acostumbro a considerar, en esta oportunidad quisiera referirme a la mordedura de serpientes venenosas. Lastimosamente algo bastante frecuente en nuestro país, principalmente en las zonas rurales. Existen por lo menos unas 2.500 especies de serpientes, de las cuales solo algunas se encuentran en nuestro país. El hábitat normal de estos animales son las regiones tropicales, sectores cercanos a los pantanos o a las márgenes de los ríos. Muchas veces no es raro encontrar una serpiente en el hueco de un árbol, en las madrigueras o debajo de alguna piedra. Este hecho hace que con frecuencia sean los niños los más afectados. El yarará, perteneciente al género Bodrops, posee en sus glándulas detrás de la mandíbula un veneno cuya acción principal es la de alterar el mecanismo de la coagulación sanguínea. Es por eso que las personas mordidas por esta serpiente presentan como complicación frecuente el sangrado de encías, de la nariz, moretones en la piel. Un segundo efecto del veneno de serpiente es la destrucción de los tejidos circundantes, y esto es por su acción proteolítica. Es por eso que aparecen tantos dolores cercanos a la zona de la mordedura, acompañado siempre de edemas y a veces de ampollas. Sin el tratamiento específico, la mortalidad por mordedura de serpiente venenosa es de alrededor del 10%, independientemente de las complicaciones que puedan aparecer en el curso de su evolución, como ser una insuficiencia renal o una infección sobreagregada. Si se utiliza el suero antiofídico en el tiempo adecuado, la mortalidad se reduce a menos del 1%. Es notable cómo el accidente por mordedura de serpiente es por lo general debido a descuidos o imprudencia, especialmente cuando se trata de niños. Este descuido puede tener consecuencias dolorosas e inclusive la muerte. En la Biblia, la serpiente se utiliza muchas veces en sentido figurado para referirse al diablo. Es por eso que dice el libro de Eclesiastés: si muerde la serpiente antes de ser encantada, de nada sirve el encantador, haciendo alusión de que si permitimos que el diablo muerda nuestra vida, llevándonos a la muerte, de nada sirve que después estemos realizando maniobras de recuperación o prevención. La Biblia nos enseña que la mortal ponzoña del pecado nos lleva a todos irremisiblemente a la muerte, por cuanto todos hemos pecado. Pero Dios, en su grande amor y misericordia, ha preparado el mejor remedio, Cristo Jesús. Dice la Biblia: y la sangre de Jesucristo su Hijo nos limpia de todo pecado. No importa cuán grave y fea sea la herida que la serpiente haya dejado, si permitimos que Cristo Jesús lo sane. Y contra la serpiente antigua y su veneno, no sirve el encanto humano, ni el encanto de la religión, sino solo con el poder de Jesús. Confía en Él, y Él sanará tu alma. Caminemos este día tomados de la mano de Dios.
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7: La radio te informa la hora. 13. Un minuto.
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0: están ustedes? Qué gusto saludarles. Afectuoso saludo a todos. A partir de este momento arrancamos nuestro encuentro informativo. Una mañana bastante movida la que tuvimos en el día de hoy. Me llegó tarde Edgar Benialgo como candidato de uno de los sectores de la alianza, pero él en realidad juega el partido de UNAC, y se acercó para hablar con nosotros hoy. Pactamos de vuelta una nueva entrevista el día de mañana. Juan Aurelio Bobadilla, que estuvo recorriendo el fin de semana, estuvo por Encarnación, estuvo por Ciudad del Este, está haciendo su recorrido también. Y así cada uno de los candidatos a intendente que ya se está moviendo. Moisés Espínola jugó partido de fútbol, almorzó con sus jefes de campaña y con alguna gente el día de ayer. Y para hoy seguramente ya hay algo nuevo. Lo más nuevo de todo es el pensamiento de Isabelino Silva López. Isabelino Silva quiere en este momento de que los muchachos se unan y que los jefes de campaña sea el presidente de la seccional colorada, que el jefe de campaña sea Luciano Cañete, Luz Cañete, Carlos María Santa Cruz, Enzo Benítez y hasta inclusive el concejal municipal Francis Román. O sea, Isabelino Silva quiere todos juntos para enfrentar esta contienda electoral del próximo 4 de octubre. Mañana vamos a estar en Capucú para ver qué pasa con relación al tema de la municipalidad, con la Junta, si finalmente cómo se desarrolla todo. Mañana también, en hora de la mañana, sesión ordinaria de la Junta Municipal de Paraguarí, donde vamos a ver qué pasa, porque había mucha disconformidad y entre ellos el despido de más de 20 funcionarios después de las últimas elecciones. Así que vamos a mirar esa parte también. Luego de mucho, seguramente mañana va a ser quórum en la Junta Departamental. Los muchachos se van a reunir luego de las elecciones ya, prácticamente con alguna herida curada, porque varios de los concejales departamentales que jugó un partido perdieron y otros ganaron. Aunque recién el próximo lunes vamos a tener novedades con relación a los resultados oficiales del Tribunal Electoral Partidario con respecto al tema del departamento de Paraguarí. Hoy Asunción comenzó el juzgamiento, esta tarde seguramente se va a hacer una parte de capital, mañana va a continuar así y así sucesivamente hasta que se entren los departamentos, y cuando le alcance al departamento de Paraguarí seguramente ya va a ser entre el día lunes y martes de la próxima semana. Así que vamos a estar atentos también con relación a esta situación para ver un poquito más qué es lo que pasa. El veto se aprobó 5-5 la votación, una ausencia o una abstención, y entonces ya queda totalmente definido el tema del presupuesto del intendente municipal. La ejecución presupuestaria anual se ha aprobado y ya queda todo bien. Le vamos a presentar un resumen también con relación a esa situación. Ahora, vamos a escuchar qué decía Isabelino Silva López. Dale.
1: Continuamos nosotros informando. A ver, Isabelino Silva, ¿cómo está? Buenas tardes. Bueno, y aquí mirando un poquito el escenario, los comentarios, ¿qué pensás sobre lo que pasa con relación a la instalación de la lista 1, Isabel, no?
2: Ya pasó una semana. Yo creo que como afiliado del partido, todos los que estamos dentro del partido colorado, ya yo creo que ya tenemos que, así como se dice, siempre con más filas y acompañar al candidato que tiene el compromiso, el gran compromiso de llevar adelante una administración municipal que no es fácil. Entonces el pedido es para los comisionarios y en especial ahora mismo es para el presidente seccional, y en mi parte en forma particular como afiliado, como es intendente, le pido al

0: lo dicho, dentro del partido colorado, porque él asumió la responsabilidad para solicitó algo con el llamado de que le confíe a través de la UNA para que sea presidente de la sesión, y entonces él que tiene la bandera, tiene que llevar, él tiene que tomar la posta para que sea, él tiene que ser el que tiene que hablar como jefe de campaña.
1: ¿Y ahora qué tenés que hacer, Isabel? ¿No tenés que ir hablando con el equipo de Moisés Espínola? ¿Vas a recorrer? ¿Vos querés ser el hombre que aglutina a todos? ¿Y a quiénes más tenés que hablarle?
0: Bueno, ya no sé qué sé, pero es la gente de todos los colegios y también los caracteres que piensan que se puede, a través de la municipalidad, que se puede hacer algo, que se puede hacer con más, todo junto, no solamente los colorados, sino en las elecciones generales ya puede votar lo que tiene partido, lo que está sin partido, lo que no está afiliado, lo que está en el padrón nacional, ya está habilitado para votar. Entonces, este es para cada peruano, no, este no tiene color. O sea, la actividad principal, si él ha hecho compromiso ahí, hacemos un cerrado, ya estamos allá, pues, y en vez de interna, si vamos a jugar pues, dentro del partido colorado, pero en la general ya, con todos los carapeguanos. Y así, en vez de historia de excepción, la historia de pegar al lado va, ni para partido va, la necesidad, así como dice, lo que no tiene color, me equivoqué, me asumió la responsabilidad, y en serio, no como discurso político, usted lo tiene que hacer, se tiene que asumir, porque la sociedad carapeguana no es fácil, es grande carapeguana, y cuando es grande la responsabilidad, es grande el compromiso, y así como el compromiso es grande, tenemos que asumir.
1: ¿Por qué más vas a pedir aparte de la seccional colorada?
0: Yo creo que no. Así como una vez yo gané, cuando estaba en la otra parte, él se presentó y asumió la jefatura de campaña para la general. Y así también los otros, yo creo que, como decía el correligionario, hay cuatro listas. Y entre ellos, puede ser que asuma Enzo o Carlos María, puede ser que asuma Cañete o Lucas Cañete o alguien de los concejales.
1: Vos le querés involucrar al propio intendente también entonces.
0: Sí, todo, porque yo no, porque él, nosotros ganamos en el 2010 juntos. En el 2015, por algún motivo particular, él se decidió a jugar otro y ganó. Y el primero que respeté el resultado de la una fui yo, le llamé, me agradeció y después ganó otra vez en el 2021 y yo perdí otra vez, pero nunca, bueno, no me enojé porque así como soy deportista, yo sé perder y yo sé ganar.
1: Uh-huh. Isabelino Silva, gracias, muy amable, muchas gracias.
0: Gracias por el espacio, Renalo.
1: Hasta luego.
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4: Continuamos nosotros informando a todos los amigos. Vamos a escuchar parte de lo que pasaba con respecto a esta sesión extraordinaria que se realizó el día sábado a la mañana para estudiar la ejecución presupuestaria, o en realidad ya el veto del Poder Ejecutivo, donde necesitaba los concejales que primeramente intentaron rechazar el balance, que finalmente dijeron, bueno, vamos a poner otra vez sobre estudio y necesitaban 8 votos. pero finalmente solamente ya se tuvo 5. La propia presidenta de la Junta Municipal, que propuso a que el balance sea rechazado después del estudio en el tiempo del veto, ahora viene y dice, está todo bien, hemos accedido a todas las documentaciones, están en regla con las documentaciones y no hay por qué de rechazar el balance. A propósito, vamos a escuchar parte de lo que ocurría en la sesión de la Junta Municipal.
5: Está concejal. Bien, compañeros, ha llegado entonces el momento de poder dejar nuestras posturas personales en cuanto a ello. De hecho, que ya escuchamos una abstención de parte del concejal Rubén Galeano. De hecho, que también escuchamos los rechazos del concejal Ederson, la concejal Margarita, el concejal Enrique y también de mi persona que va por el rechazo. Pero es importante que quede claro, obviamente, ¿verdad?, esas posturas. Entonces es importante también destacar que obviamente los firmantes aprueban, ¿verdad?, este dictamen presentado por la Comisión de Hacienda. Y como nuestra secretaria necesita, obviamente, ¿verdad?, un detalle concreto, sería bueno, de hecho que yo no puedo proponer, pero podemos hacer de repente a mano alzada, inclusive, ¿verdad?, sí, concejal Francisco.
6: Para solicitar, presidente, que el voto sea nominado.
5: ¿Quién puede acompañar? Acompañado por el concejal Enrique. Entonces, ¿a consideración?
7: Aprobado.
5: Aprobado. Hacemos entonces nominal para poder ya dejar claras las posturas y obviamente para que podamos cerrar nuestra sesión extraordinaria. Va a poder, concejal. La secretaria acaba de estar nombrando a cabo.
6: Presidenta.
5: Concejal Enrique.
6: Aprobado que justamente se va a ir a nominar. Pero solamente para decir dos palabras. Rescatar la palabra del concejal Galeano en que la obligación a veces exige y hay que estar de alguna manera haciendo sacrificios por lo que hoy se está tratando. Y realmente que él lo llama por su nombre, hay que poner la cara ahí. Por eso, justamente, presidenta, quiero resaltar también la madurez política en la forma que se desarrolló esta reunión. Esto irá a repetir.
5: Sí, así es.
8: Concejal Alba Elizabeth.
9: Por el dictamen de la Comisión de Hacienda.
8: Concejal Francisco Román.
6: Por el dictamen de la Comisión de Hacienda.
8: Concejal Rubén Galeano.
10: Así como mencioné,
8: Concejal Ederson Centurión.
11: El rechazo del veto presentado por el Ejecutivo y la Comisión de Hacienda.
8: Concejal Carlos Ojeda.
12: Por el dictamen presentado por la Comisión de Hacienda.
8: Concejal Jorge David Aranda.
13: Por el dictamen de la Comisión de Hacienda.
8: Concejal Margarita Miró.
14: Por el rechazo. Por todo lo expuesto.
8: Concejal Pedro María Espínola.
15: Por el rechazo por el dictamen de la Comisión de Hacienda.
8: Concejal Enrique González.
16: Por el rechazo.
8: Concejal Silvino Silva.
17: Por el dictamen de la Comisión de Hacienda.
8: Concejal Rosa Victoria Ramos.
18: Por el rechazo del dictamen de la Comisión.
8: Tenemos 5 votos a favor de la aprobación, 5 votos por el rechazo y una abstención.
5: Muy bien. Entonces, ese sería ya el resumen final. Muchísimas gracias, compañero, por la participación. Queda entonces aprobado el dictamen de la Comisión de Hacienda y Presupuesto por...
6: ¿Cuánto es?
8: 5 votos a favor de la aprobación, 5 votos por el rechazo y una abstención.
5: Se tiene que llamar a segunda vuelta, de hecho, concejal, pero como para el veto se necesitan 5 votos, de hecho, que va a tender a mantener.
14: No, se necesita 8 votos.
6: ¿Cómo?
5: Se necesita 8 en contra. Esa sería en este caso mayoría absoluta. Mayoría absoluta. Entonces queda
18: esto, porque no lo mantenemos mucho.
6: Sergio, requerido por la ley.
7: ¿Cuántos votos falta para el rechazo?
18: Serían tres votos los que faltarían, Reinaldo.
7: Para
18: el rechazo del resto del Ejecutivo.
7: ¿Se levanta la sesión?
18: Se levanta entonces la sesión, compañero. Muchas gracias.
7: Alba, bueno, se aprobó tu dictamen. ¿Trabajaste mucho para justificar las documentaciones?
16: Reinaldo, oportuno, la verdad que da mi, vamos a decirle, lo que justifica el trabajo que vinimos realizando y por el cual el dictamen de la Comisión de Hacienda quedó de esa forma. Es importante destacar esto, ¿verdad? Porque nos ceñimos a la responsabilidad que hemos asumido, hemos actuado conforme a ley, conforme también a lo que la función nos requiere. Entonces, tengo mi aval de todos los pasos que se han realizado, de todos los trabajos que vinimos realizando. Es cierto, ¿verdad? La mayoría de los puntos fueron levantados, algunos quedaron con observaciones que quedan para poder seguir adelante, para poder seguir mejorando, que es lo que prima sobre esta situación. Entonces, muy conforme con el trabajo que vinimos realizando, conforme también con la altura con el cual se desarrolló esta reunión, esta, vamos a decir, esta sesión con los colegas que realmente han demostrado altura al cargo, en estar presente, en sentar postura y justificar cada una de ellas. Entonces,
7: se aprueba el balance.
16: Se aprueba el veto. Claro, es el procedimiento. En el rechazo hemos observado los puntos por el cual no estuvimos de acuerdo con la aprobación. En el veto se vuelve a dar una segunda vuelta para poder rever sobre esos 9 puntos exactamente por el cual se ha rechazado. Entonces, en ese tiempo, otra vez de 45 días, otra vez se vuelve a estudiar cada punto. Entonces, si se levantan, los que no se quedan, pero la mayoría de los puntos en este caso fueron subsanados, fueron dados también a conocerse. Entonces, con relación a eso, es también la aprobación por base de la Comisión de Hacienda, justamente estar conforme con el trabajo realizado y también de esa forma dar credibilidad a que los trabajos fueron vistos, fueron observados, fueron hechos. La tarea sigue. Administración perfecta no existe, no está existiendo y no va a existir seguramente, pero en cada año, en cada revisión, en cada reunión en donde prima el diálogo y las conversaciones, vamos a seguir aprendiendo y vamos a seguir también buscando que esto mejore en beneficio de la comunidad.

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5: 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diciembre del 2025. 8.535, anulado. 8.436, Andre, 8.092.000, BNF, 610.54.57, 3 de diciembre del 2025. 8.437, Aguinaldo Silvio Rábalis, 2.420.000, BNF 250.91.208, 3 de diciembre del 2025. 8.438, anulado. 8.440, Junta de Saneamiento Carapeguá, 2.599.072, BNF 610.54.58. 8.441, Víctor Rolando del Puerto, certificado, obra Colegio Leonardo Sánchez, 46.584.322, BNF 4395.414, 5 de diciembre del 2025. 8.446, varios funcionarios nombrados, 25.292.000, débito, 28 de noviembre del 2025. 8.447, varios funcionarios contratados, 49.481.500, débito, 28 de noviembre del 2025. 8.448, varios jornaleros, 16.256.250, débito 28 de noviembre del 2025. 8.462, 8.465, 8.466, 8.480, 8.481 y 8.482 anulados. 8.485, Modesto Duarte, adquisición, montaje de luz y escenario de Navidad, 59.590.400, BNF 439.52.37, 18 de diciembre del 2025. 8.490, César Arnaldo Lovera, ataúd económico, 5.800.000, BNF 610.54.82. 8.495, 8.496 y 8.497 anulados. 8.511, Víctor del Puerto, obra cocina, comedor, depósito del Colegio Leonardo Sánchez, 46.298.750, BNF 439.54.15, fecha 29 de diciembre del 2025. 8.528 anulados. 8.529, varios funcionarios contratados, 3.315.000, BNF 510.55.37 al 610.55.38, 5 de enero del 2026. 8.530, pago dieta concejal David Arandas, 6 millones, BNF 610.55.39, 5 de enero del 2026. 8.531, Alexis Monge Sánchez, servicio de entretenimiento, Plaza General Día, 1.200.000, BNF 250.91.258, 6 de enero del 2026. 8.532, Agustín Ariel Morán, servicio audio, maestro de ceremonia, Plaza General Díaz, 1.200.000, BNF 250.91.259, 6 de enero del 2026. 8.533, Lorena Duarte, honorarios profesionales, 3.500.000, BNF 439.52.41, 6 de enero del 2026. 8.539, varios funcionarios contratados, horas extras, 1.775.000, BNF 25.09.12.62, 6 de enero del 2026. 8.535, pago de vacaciones, Gregorio Pedroso, 880.000, BNF 25.09.12.64, 7 de enero del 2026. 8.536, Jessica Cabrera, servicio por soporte, gestión municipal, 10.200.000, BNF 250.91.269, 7 de enero del 2026. 8.537, Nelson Omar Silvero, reparación tractor Volvo, 6.750.000, BNF 2509-1268, 7 de enero del 2026. 8538, Comisión Efeméride Festejo por el Día de Reyes, 10.455.050, 7 de enero del 2026. 8539, Sergio Gabriel Pereira, 2.550.000, BNF 250, 91270, 8 de enero del 2026. 8540, Luciano Cañete, sueldo diciembre, 20.500.000, BNF 610, 500, BNF 610, 55, 52, 9 de enero del 2026. 8543, varios concejales municipales, 52.962.500, BNF 610, 55, 53, al 610, 55, 61, 9 de enero del 2026. 8543, es el que leí, 8544, anulado. 8545, Servicio Gomería Maquinaria, Institución Municipal Héctor Bicésar, 4.230.000, BNF 610, 55, 63, 9 de enero del 2026. 8546, Servicio Publicitario Ariel Morán, 330.000, BNF 610, 55, 63, 9 de enero del 2026. 8547, Gustavo Vareiro, trabajo de limpieza, 1 millón de guaraníes, BNF 610, 55, 65, 9 de enero del 2026. 8548, Ángel Andrés Amarilla, servicio de internet, 250.000, BNF 610, 55, 67, 10 de enero del 2026. 8549, Carlos Ríos Figueredo, obsequios empresariales, 52.640.000, BNF 250, 912.72, 9 de enero del 2026. 8.550, Videlsa, servicio de consumición, 470.000, BNF 610, 55, 68, 10 de enero del 2026. 8552, Opasi, 14.122.877, BNF 610, 55, 71, 12 de enero del 2026. 8553, Junta de Saneamiento Carapeguá, 2.746.560, BNF 610, 55, 72, 12 de enero del 2026. 8554, Andes, 6.772.000, BNF 610, 55, 73, 12 de enero del 2026. 8555, varios funcionarios contratados, 51.381.500, débito, 9 de enero del 2026. 8556, varios funcionarios nombrados, 27.068.000, débito, 9 de enero del 2026. 8557, varios jornaleros, 14.928.750, débito, 9 de enero del 2026. 8558, Manuel Piris, honorarios profesionales, 3.500.000, BNF 610, 55, 74, 13 de enero del 2026. 8559, Carlos Ojeda, pago de dieta, 6 millones de guaraníes, BNF 610, 55, 75, 13 de enero del 2026. 8560, caja de jubilaciones y pensiones, 52 millones 148 mil, BNF 610, 55, 76 al 55, 78, 14 de enero del 2026. 8561, vacaciones, Miriam González Mato, 688.000, BNF 610, 55, 80, 14 de enero del 2026. 8562, Diganés, servicio de internet, 850.000, BNF 610-5581, 14 de enero del 2026. 8563, Ángela Cáceres Leguizamón, mantenimiento de máquinas y servicios, 220.000, 15 de enero del 2026. 8564, Ministerio de Hacienda, 57.337.000, 557, BNF 610-5583 al 5586, 15 de enero del 2026. 8565, Robert Villasanti, reparación, soldadura, tractor agrícola, 1 millón de guaraníes, BNF 610-5586, 15 de enero del 2026. 8566, varios funcionarios contratados. 5.685.000, BNF 610-5588 al 610-5595, 15 de enero del 2026. 8567, Sergio Gabriel Pereira, 950.000, BNF 610-5596, 15 de enero del 2026. 8568, varios funcionarios contratados, 6.086.250, BNF 610-5597 al 5599, 17 de enero del 2026. 8569, Sergio Gabriel Pereira, varios insumos de oficina, 15.837.000, BNF 610-5600, 19 de enero del 2026. 8570, Sergio Gabriel Pereira, servicio y mantenimiento de impresoras, 750.000, BNF 610-5601, 19 de enero del 2026. 8571, Félix Damián Alcaraz, servicio de consumición, 2 millones, BNF 610-5601, 21 de enero del 2026. 8572, Hugo Daniel Rolón, servicio y mantenimiento de desmalezadoras y motocarros, 4.735.500, BNF 610-5604, 22 de enero del 2026. 8573, Hugo Daniel Rolón, servicio y mantenimiento de desmalezadoras y motocarros, 927.000, BNF 610-5605, 22 de enero del 2026. 8574, anulados, 8575, Rodrigo Daniel Casamada, artículos varios para obsequios, 2.900.800, BNF 610-5605, 22 de enero del 2026. 8576, Jessica SRL, servicios publicitarios, 300.000, BNF 610-5609, 22 de enero del 2026. 8577, 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2026. 8579, Parador Carapeguá SRL, adquisición de combustibles, 96.106.355, BNF 610-5610, 22 de enero del 2026. 8580, Junior S.A., aceites y lubricantes, 850.000, BNF 610-5611, 22 de enero del 2026. 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Oscar Abel Román, 200.000, 22 de enero del 2026. 8.584. Pago dieta concejal Francisco Román, 3.000.000, BNF 610.56.15, 22 de enero del 2025. 8.585. Varios funcionarios contratados y nombrados, vacaciones. 3.840.000, BNF 610.56.10 al 56.18, 23 de enero del 2026. 8.586, Abdón Quintero Baruja, varios mantenimientos de ferretería, materiales de 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varios concejales municipales, 58.962.500, BNF 689.0982 al 94, 23 de enero del 2026. 8.592, Visión Banco, Esteban Jiménez, 1.037.500, BNF 689.0992, 23 de enero del 2026. 8.593, Caja Chica, 2 millones, 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funcionarios nombrados, 24.974.000, débito, 13 de enero del 2026. 8.597, Ladero Paraguayo, 5.727.109, BNF, 110.5602, 27 de enero del 2026. Con respecto a la reprogramación interna realizada en concepto de aumentos y nombramientos a algunos funcionarios municipales, se presenta la resolución número 004/2025 firmado por el Ejecutivo Municipal, por la cual se transfiere créditos presupuestarios a los gastos corrientes de los programas 100, servicios personales, 300, bienes de consumo e insumo, recursos genuinos del presupuesto general año 2025, basándose en la ley 3966/10 orgánica municipal de modificaciones de programas presupuestarios, además de su especificación en la ordenanza municipal número 09/2024, que aprueba los programas de presupuesto general de la Municipalidad de Carapeguá para el ejercicio fiscal 2025. En el artículo 42 del citado cuerpo legal dice, del taller utilizado en la licitación de mantenimiento y reparación de medios de transporte y maquinarias de la municipalidad.
0: Bueno, esto se va a aprobar en el día de hoy en la sesión ordinaria de la Junta Municipal y obviamente se va a tratar también otro asunto de interés. Ya prácticamente todo aprobado, el veto del Poder Ejecutivo, todo quedó sobre rieles, los integrantes de la Comisión trabajaron y bueno, ya queda de esta forma. Señoras, señores, cerramos el trabajo. Agradecer la deferencia de cada uno de ustedes. Volvemos mañana a partir de las 7 de la mañana.

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18: La radio te informa la hora. 14. Un minuto.
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6: La radio te informa la hora. 15 en punto.
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3: La radio te informa la hora. 16 en punto.
4: La, la.
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0: buenas tardes a la audiencia de Radio Grapehuá, los oyentes del programa Sin Censura, siendo puntualmente las 16:03 de este día lunes 15 de junio del año 2026. Empezamos con el desarrollo del mismo. Empezamos saludando al compañero Marcelo Bogarini y a todos los que escuchan o sintonizan en esta franja horaria la 90.5 Radio Carapeguá FM. Ya saben, les saluda un amigo de todos ustedes, quien les habla, Gilberto Ruffinelli. Y está por demás decirle que es un gusto compartir con ustedes estos 120 minutos de programación. Ya se encuentra con nosotros aquí en los estudios de la radio Gabriele Escuayela, vicepresidente de la Junta de Saneamiento de Carapeguá, y también ahora vamos a irle cumpliendo otro rol con su escuela de fútbol. Vamos a hablar de varios temas con él, pero primeramente quiero hablar sobre cuestiones relativas a la situación que se encuentra el país, principalmente lo que ocurre en el partido de gobierno, en el Partido Colorado. Hay muchas heridas que aparentemente hasta ahora siguen abiertas y que hace que no sea, bueno, es una cuestión que van a tener que subsanar o remediar de manera interna. Pero creo que es, según mi percepción, en vez de, vamos a decirle, ponerle paños fríos a la situación en el departamento de Paraguarí, se incrementa la diferencia, las diferencias políticas principalmente, creo que son políticas principalmente, entre la actual gobernadora, la doctora Norma Zárate de Monjes, y el actual ministro del MUC, el ingeniero Juan Carlos Baruja. Y tengo materiales que sustentan este criterio, no es que yo lo invento. Hay demasiadas diferencias y aparentemente en el departamento hay una puja de liderazgos de las dos personas mencionadas. La actual gobernadora, la doctora Norma Zárate de Monjes, y el ingeniero Juan Carlos Baruja, ministro de la Vivienda. Vamos a ver en qué termina, pero aparentemente por ahora, como diría el finado Blas N. Riquelme, me parece que las heridas no van a curar o no van a cicatrizar para cuando llegue las generales municipales el 4 de octubre próximo. Bueno, Gabriele, antes de ir a... Vamos, yo voy a tener tiempo para hablar sobre esa cuestión. Háblame sobre la Junta. La vez pasada me enviaste unos mensajes. Me dijiste que necesitan 6 generadores.
1: Chao, Gilberto. Buenas tardes a todos.
0: Buenas tardes, mi querido italiano.
1: Yo te informo siempre. Me gusta informarte, ¿no? Sí. Porque si no, dices que se escondes las cosas. No, bueno. No, faltan 9 generadores.
0: No, la vez pasada me dijiste 6.
1: No, 9. Te equivocas. Yo tengo todo marcado.
0: 9.
1: Miraste el 6 por 9. Sí, el problema es que muchas veces no llega el agua.
0: Ah, 9, sí, me escribiste acá, 9 generadores, pero sabes que escribiste mal, güey, generadores, pero esto me está escrito en italiano, no en español, generadores.
1: Entonces, la semana pasada tuvimos un problema grande en un barrio, de la mañana a la noche no había agua, claramente todos los usuarios llaman por saber el problema era que no había electricidad. Esto es un gran problema porque también Lande hace invertimiento. Está
0: Lande hace agua por todos lados también. Es decir, cada tanto se interrumpe el suministro de energía y eso hace que puedan bombear agua.
1: Claro, quien tiene el generador sigue. Quien no lo tiene se queda sin agua. Esto es un problema que ya denunciamos la primera semana que estuvimos como comisión. Y el problema generador es grande porque el invertimiento no es tan sencillo, ¿no?, en calidad. Ahora, para ahora, hemos solucionado algo frente a los motores. No había motores de escolta. Ahora te vi también la foto a ti, ¿no? Uh-huh. Que ya compramos, hicimos el primer invertimiento porque
0: te voy a ir corrigiendo. Primera inversión.
1: Inversión, sí.
0: Primera inversión. Inversión.
1: Y recuperando dinero de los morosos, que tú sabías cuánto era el monto, el dinero que recuperamos lo invertimos pronto en insumos, es algo que falta. Falta cambiar, por ejemplo, muchos medidores. Y bueno, seguimos bastante bien. Pero el problema es que ganamos un montón de problemas. Esto es el hecho. Y sobre todo...
0: ¿Cómo es eso? Hay más problemas ahora por el tema de la obra del alcantarillado sanitario.
1: También esto estaba acumulando, pero ahora un poco coordinando el trabajo con ellos, un poco solucionamos. No completamente, pero menos. Hay siempre mucha ruptura de caño. Yo dije,
0: espera. Se rompen mucho las cañerías, se rompen.
1: Sí, mucho.
0: Se rompen por causa de la, vamos a decirle, de la intervención.
1: Algunos sí, pero la mayoría se rompen
0: porque

0: Pero me interrumpe, Rufinelli. Verá,
1: Pero
0: Marcelo.
1: Finelli,
0: Bueno, y
1: Gabriel.
0: luego dice que no me recuerdo y hablo
1: Bueno,
0: mal. Hablo mal porque no me
1: decime.
0: recuerdo.
1: Dale, metele
0: Está bien.
1: italiano.
0: Entonces, yo creo que en el tiempo, haciendo una planimetría, un estudio paso a paso, se debería cambiar la cañería. Claro, es un invertimiento muy grande, un trabajo muy
1: Una
0: grande,
1: inversión, una inversión.
0: una inversión, pero se debe hacer, porque si no, no resuelves este problema. Dime tu pregunta.
1: Bueno, el tema de la alta morosidad que se
0: Sí.
1: encontró, ¿ahora mejoró o sigue igual?
0: Sí, mejoró mucho,
1: En términos
0: bajamos
1: porcentuales,
0: mucho.
1: en términos porcentuales.
0: Somos, ahora te digo, somos de 150, bajamos a 40, que eran, ¿no?
1: No, no, espera,
0: Entonces,
1: espera, espera, espera.
0: no te soy decir,
1: Te pregunté en términos
0: sí.
1: porcentuales.
0: No lo tengo ahora esto,
1: Pero
0: pero mañana te llamo y te digo la porcentaje también, ¿no? Ya yo voy a mirando los
1: sabes que
0: datos.
1: no sirve como unidad de medida, digamos, lo que está
0: Sí.
1: planteando. De 150 a 40, me decís. ¿De 150 qué?
0: No, te dije, estaban, la última, eran 279, bajaron a
1: No, no, no.
0: 148.
1: Millones de guaraníes, ¿cómo? No
0: No,
1: entiendo.
0: número de usuarios, millones de
1: No,
0: guaraní.
1: pero si estamos hablando de una
0: Ahora,
1: morosidad de 2.000
0: millones de
1: personas.
0: guaraní, te digo, eran 149 el última vez que fui controlando, porque ahora yo controlo así, no hago el mes. El 15 del mes próximo tú tienes todos los datos oficiales, ¿no? Yo lo controlo cada día. Y bajamos bajo 40, bajo 40 millones de 150.
1: Bueno, yo la próxima vez que me visite quiero ver
0: Sí,
1: tu documento para que pueda tener un indicador, un parámetro y hablando en términos porcentuales, porque ese porcentaje es importante
0: claro.
1: que...
0: Pero si tú eres un matemático
1: No, no
0: de
1: hace falta
0: No,
1: que seamos
0: espera,
1: de
0: de
1: matemáticos.
0: 150
1: No,
0: bajamos.
1: de 1.500.
0: Sí, no, yo hablo de los. Espera, yo hablo de los morosos 4,
1: Espera,
0: 5,
1: espérate, ayudo,
0: 6,
1: Gabriel. Acá, con la presencia del presidente, ¿cómo era este muchacho? Mi socio.
0: Noriega,
1: No,
0: Noriega, Luis,
1: Lucho Noguera.
0: Lucho, Noriega.
1: Me hablaron que existen como 4.000 y pico de
0: Sí,
1: usuarios.
0: sí.
1: Y había una morosidad que rondaba los 40 o 60%, me dijeron.
0: Sí.
1: Eso, si es 50, estamos
0: Creo
1: hablando
0: que
1: de
0: estamos,
1: 2.000.
0: no, creo que estamos entre el 15 y el 20. Ahora yo, con el número que tengo en la cabeza, calculo pronto entre el 15 y el 20. Pero yo mañana te voy, te teléfono y te digo.
1: Pero es bueno comentarle a la gente
0: No, ahora
1: que
0: la gente,
1: necesitan inversión
0: sí,
1: y que para eso sí tienen que
0: claro. Eso es fundamental
1: apoyar, ¿verdad?
0: que
1: Es
0: no,
1: una suerte de
0: claro,
1: apoyo.
0: porque ahora. Yo la semana pasada te he enviado foto, la foto de que compramos la inversión también de la cantidad, que lo tienes en el teléfono. ¿Por qué? Claro, como entra el dinero, nosotros invertimos en materiales que necesita. Ejemplo, necesitamos cambiarnos, más de 250 medidores que no se pueden leer. ¿Tú piensas que no son 20 medidores, creo que costan
1: Esto entiendo.
0: 160 mil?
1: También estaban, vamos a decirle, instalando nuevos motores, ¿verdad?
0: Claro, donde necesita, claro.
1: ¿Estos motores cuánto cuestan?
0: Esto no lo sé, porque yo no miro, no es mi. No sigo yo. Más creo, guarda, más o menos va a costar un 13 millones solo el motor.
1: Estos son motores que, vamos a decirle, bombean agua en el tanque ya, ¿verdad?
0: Claro.
1: No son de inversión.
0: No, no.
1: Bueno, pero que hay que explicarle para la gente, ¿verdad? A lo que nos escucha, ¿verdad? Pero bueno, en franca mejoría entonces.
0: Creo que tienes también el gasto que hicimos, ¿no?
1: ¿El gasto?
0: El gasto que. La inversión que hicimos.
1: Acá tengo,
0: Como,
1: dice pagado, dice.
0: ¿cuánto es?
1: 21.940.000.
0: Bueno, visto que tienes la cifra.
1: Acá tengo motores, a la pucha, un montón de motores. Motor Summer.
0: Marcelo,
1: Motor sume, motor sume,
0: yo
1: motor
0: le
1: sume,
0: envío la
1: motor.
0: noticia, mal no lee, entonces
1: Precio
0: me
1: unitario.
0: importa que no le envío noticias, ¿me entiendes?
1: Espera que un ratito.
0: ¿Sí?
1: Motor sumer. De. Acá dice. Viste que de 25 HP. De 360 volt. Tiene un costo de 9 millones de guaraníes. Precio unitario. Los otros son más baratos. Bomba sumer. Pero seguramente varía por el tema de. No sé por qué. Porque acá hay. Entre 9 millones y 3 millones 300 hay una diferencia abismal.

0: Pero que está acá, precio unitario. ¿Vos entendés lo que dice?
1: Sí, pero se echa la bomba, yo te dije el precio, pero con la bomba. Con la bomba
0: Sí,
1: estuvo.
0: en total se invirtió en ese rubro 21.940.000.
1: Primer mes.
0: Boya eléctrica, válvula de retén, dice. Presostato, temporizador de 24 horas digital, 160 mil, 140 mil. Aquí lo más, vamos a decir, lo más caro, para hablar en términos bien nuestros, son las bombas. 9 millones, 3 millones 300, 3 millones y 2 millones 100 y uno que costó 1 millón 900 mil. Los demás ya son accesorios.
1: Sí, claro, todo.
0: Bueno, esto es bueno, ¿sabes por qué? La transparencia siempre va a hacer que tengan una gestión buena.
1: Sí, ahora te digo, te repito, cada 3 meses, 4 veces al año, vas a tener un informe completo. Completo.
0: Cada 4 meses.
1: 3 meses, 4 veces al año, tres meses
0: Igual
1: y.
0: nomás vamos a utilizar la modalidad de los gobiernos municipales.
1: Sí.
0: Informe cuatrimestral.
1: No,
0: Yo le sugiero a ustedes, ¿sabes? Porque 3 meses te va a llevar cuatro informes.
1: trimestral lo hacemos, porque así tú estás más contento.
0: Bueno, pues decime una cosa.
1: Dime.
0: También estás incursionando en el deporte, específicamente en la modalidad del fútbol.
1: Sí.
0: ¿Abriste una escuela de fútbol?
1: Sí, esta era una cosa que tenía hace mucho tiempo que yo pensaba de hacer una academia de fútbol para los chicos del barrio y del pueblo. Es un trabajo largo, empezamos un año y medio
0: Oh,
1: antes.
0: no un trabajo, un proceso.
1: Un proceso, sí.
0: Decime, ¿dónde están la cancha,
1: Está
0: las instalaciones?
1: en el barrio María Auxiliadora, donde hay una cancha en sintético que es de Juan Carlos Coronel, aquí lo llaman Juanja, ¿no?
0: Juanca.
1: Juanja, sí,
0: No es
1: y
0: Juanca, es Juanca.
1: Juanja, ¿cómo se dice? Juanja.
0: Y Juan Carlos es Juanca.
1: Juanja, bueno. Bueno, encontramos, hablamos, es suerte que encontramos la idea compartida y el 1 de mayo habíamos hecho las inauguraciones. Estamos siguiendo muy bien, los chicos están viniendo mucho, pero como yo siempre dije, no quiero formar futbolista, quiero formar atleta, que pueden jugar a fútbol, porque estamos en el fútbol, pero el día que salen de la academia pueden hacer cualquier deporte que ellos quieren.
0: ¿Sabes que yo sobre ese aspecto quiero hacerte algunas preguntas? Porque
1: Sí.
0: sos una persona que tiene conocimientos generales en esta área también. Yo veo que los paraguayos, principalmente los técnicos nuestros, técnicos de fútbol me estoy refiriendo, que dirigen a clubes de primera, normalmente tienen el criterio de que los jugadores tienen que tener mucho físico, mucho volumen, pero contrasta un poco viéndole a los jugadores alemanes. Parecen, no sé, flaco, puro, no sé cómo llamarlo, pero acá se le dice, viste que el guaraní es más completo que el castellano.
1: Sí.
0: Seguramente vamos a poder traducir. Acá le decimos puro tallegüé. Puro, no sé, el cartílago, no sé cómo se le dice en español. Estoy viendo. Musiela es el apellido
1: Alemán.
0: de un alemán.
1: Sí.
0: Parece una calavera andante, pero es inatajable.
1: Sí.
0: Tiene 1,85 m y tiene 72 kilos.
1: Sí.
0: Entonces digo, a la pucha, por lo visto tuvimos los paraguayos un criterio totalmente erróneo en el tipo que tiene que tener una masa muscular enorme. Fíjate nomás algunos jugadores de Cerro Porteño, parecen luchadores.
1: Sí.
0: Pero se cansan en un santiamén. Por eso digo, ¿por qué no copiar de los brasileños, los propios alemanes? Veo que son flaquitos.
1: El alemán es una escuela muy particular. Yo viajé mucho a Europa con equipo juvenil, aprendí mucho. Yo hablo del 1975. Yo me iba a Europa con chico de 14, 15, 13 años en el bar torneo que nos invitaban. Y el sur de Europa, tipo Italia, España, Portugal, siempre estuvimos un poco retrasados. Entonces yo estaba muy curioso, cual que tú dices. Yo veía este alemán que salía en la
0: Ah,
1: calle.
0: fibra, fibra se le dice, puro fibra.
1: Así. No, yo veía estos alemán que salían, parecen hechos todos iguales, ¿no? Entonces, también el holandés, también el Bélgica. Entonces hacemos encuentro con otros entrenadores. El problema era uno muy simple, me decía Gabriel, nosotros no hacemos nada de formación física. Ellos llegan de la escuela, nosotros ya formados, porque ellos tienen 2 días
0: Pero tienen otra formación.
1: claro,
0: Viste que
1: disculpe que termino, tienen 2 días a la semana que como materia de clase tienen fútbol. No fútbol, deporte. Y hacen todo el tipo de deporte.
0: bien.
1: Cuando llegan de nosotros, nosotros hacemos solo la parte técnica. Y también que se van de otro deporte, ponemos el básquet, sí, iguales. Los chicos llegan de nosotros porque toda la formación física la se hace a la escuela.
0: Y decimos, la cuestión mental
1: Sí.
0: es importante, ¿verdad?
1: Sí,
0: Porque
1: claro.
0: también el fútbol es un, vamos a decirle, un juego que...
1: Todo el deporte, todo, hay algo de
0: Fíjate nomás
1: mental.
0: la importancia de la mente de los tenistas.
1: Sí.
0: Según los
1: Ve,
0: entendidos,
1: el deporte singular
0: sí,
1: es más complicado que el deporte de
0: es
1: grupo.
0: 40-60. No te
1: Claro.
0: sirve de un estado físico
1: Pero
0: óptimo si no estás preparado
1: bueno,
0: mentalmente para poder,
1: yo
0: vamos a
1: te digo
0: decirle,
1: algo, yo te digo
0: ante
1: algo.
0: cualquier adversidad, ¿eh?
1: Déjame decir una cosa importante.
0: Dímelo.
1: Yo es un año y medio que quiero hacer esta academia, contactando Conmebol, APF, UFI, todos me dijeron sí y nadie quisieron hacer nada. Entonces al final dijo, yo la hago. Ma, ¿es posible que en la APF, que es el órgano
0: No es
1: superior,
0: la YPF, es la APF,
1: APF,
0: Asociación
1: los de
0: Paraguaya de
1: APF,
0: Fútbol, que...
1: APF, bueno, no reconocen?
0: Pero vos le estás, mira, dejando, pero...
1: No reconocen la escuela o la academia de fútbol, ma tú, ¿dónde empieza un piso? ¿Del quinto piso o del primer piso?
0: Ojalá sea para este año en el castellano, que va mal herido. Nuestro castellano está haciendo trizas de nuestro castellano, pero no importa, la gente te entiende y por eso yo te
1: Sí,
0: ayudo y a veces te
1: si
0: enojas.
1: tú me. No, no, no, menos, si me dejas, si no me interrumpes, me sale mejor. Entonces, yo te estoy diciendo, aquí en Paraguay, yo descubrí que la APF, que como cualquier federación europea o mundial, no organiza el fútbol en la escuela o en el primer equipo de niño. Y reconoce solo. ¿Sabes qué sucede? Que los niños, los chicos, empiezan a jugando todos de 3, 14, 15, y piensan ya a ser futbolista. Si no ve que tienen esta posibilidad, quedan de hacer deporte.
0: Marginados. Decime una cosa, te voy a hacer una consulta
1: Sí.
0: y bueno, voy a preguntarte un poco tu parecer con respecto al rendimiento de la selección paraguaya en el partido que fuimos
1: Sí.
0: atropellados por los Yankees.
1: Sí.
0: ¿Qué opinión te merece?
1: Ve, yo te digo, no, no voy a hablar de técnico, porque si no
0: No, yo te
1: tenemos.
0: hablo del... ¿Viste el
1: No,
0: partido?
1: faltaba de personalidad, no tenían personalidad. Era
0: No solamente
1: futbolista,
0: personalidad, porque
1: futbolista sin
0: yo creo que
1: personalidad.
0: hacíamos sombra en todo, principalmente... los laterales no le vieron, no le pudieron ver, pero ni la foto le vieron,
1: Sí,
0: ni la el número de la camiseta.
1: ahora, cuando sucede esto, Italia, ejemplo, son, tú ves cuatro, Italia jugó 6 finales, ganó 4 y 2 perdió. Bueno, 3 veces que no se va al Mundial, por el mismo problema, que abandonó todo la parte de academia, la parte de escuela. Pero Paraguay es igual como en todo el mundo. Italia tiene 60 millones de entrenadores, de técnico. Paraguay son 7 millones, tienes 14 millones de técnicos. Todos son técnicos. Pero el problema va mirado en otra óptica. No podemos discutir
0: No, no,
1: de
0: lógicamente,
1: una
0: niveles y
1: partida.
0: niveles, no podemos
1: Disculpa,
0: compararnos
1: disculpa.
0: con...
1: Ahora, entonces Brasil, Brasil que con Marroc, Marroc parece a Brasil, el Brasil parece a Marroc. ¿Me entiendes? O sea, tú.
0: Brasil le parece a Marruecos.
1: Sí, a Marruecos se parecía a Brasil, ¿no?
0: Le pillaba, Marcelo. Y bueno, mira, Decime una cosa, ¿dónde queda cómo contactar contigo para los chicos que quieran formar parte de tu academia?
1: Hay una ¿cómo se dice? A la cancha, ahí afuera, informaciones,
0: ¿Pero dónde
1: está
0: la
1: todo.
0: cancha?
1: En el barrio María Auxiliadora, cerca de la
0: Y pueden
1: capilla.
0: contactar contigo.
1: Todo, todo.
0: Decime tu número de teléfono. ¿No, no recordás? ¿Sí, tu
1: Sí,
0: mente?
1: 99 972 449 9143.
0: El mismo que yo tengo en mi agenda telefónica.
1: Sí, pero te doy el número de Juanja, que él es el que
0: Bueno, el
1: tiene.
0: tuyo es el 09. Espera que. Acá yo tengo otra cosa. 0983 22 14
1: No,
0: 83.
1: es italiano, es.
0: Ah.
1: Sí. No, porque eso funciona solo con
0: Tú sí que a mí me funcionan.
1: WhatsApp. WhatsApp, no me llamas en este
0: Ah, bueno, si
1: número.
0: quieren comunicarse por WhatsApp, que es
1: Te
0: ahora que el.
1: digo el número. Te digo el número.
0: Pero si yo me comunico contigo por WhatsApp.
1: Por WhatsApp, claro.
0: Y bueno, y entonces da lo mismo para los.
1: WhatsApp funciona
0: Bueno.
1: solo esto.
0: Italiano,
1: Sí,
0: italiano.
1: mira, el número es 982
0: 0982
1: 2
0: 482
1: 482 196.
0: 196 para contactar con
1: Exacto.
0: Gabriele
1: No,
0: Escuayela.
1: Juan, no, no, Juan Coronel.
0: Es tu asistente.
1: Juan Coronel, que es
0: El entrenador.
1: el dueño de la cancha.
0: Pero el dueño de la cancha no se
1: Pero
0: convierte en entrenador.
1: no, él es también entrenador,
0: Ah, bueno, cumple doble, es decir,
1: claro, es dueño,
0: propietario
1: entrenador.
0: y vos sos
1: Yo soy presidente
0: presidente
1: e
0: y.
1: entrenador.
0: Bueno, está hecha la invitación para todos aquellos que están escuchando, padres de familia, chicos que quieran formar parte de la academia de fútbol a cargo del amigo Escuayela, Gabriel, el italiano, y el señor Juanca.
1: Juanca,
0: ¿De su apellido?
1: coronel.
0: Coronel. Bueno, te agradezco, gracias por tu presencia, mi
1: Gracias a
0: querido
1: ti. Bueno,
0: italiano.
1: bueno, bueno.
0: Como siempre, caprichoso, ¿verdad? Pero es una
1: Claro,
0: característica del italiano.
1: pero yo me gustaría un día, Marcelo, hablar mal de Gilberto.
0: Con mil
1: Él
0: gustos,
1: habla mal
0: maestro.
1: de todo
0: Y
1: y a
0: bueno,
1: nosotros nos permite de hablar mal de él. Bueno,
0: te agradezco.
1: bromaremos un poco.
0: No, no, hay que acostumbrarse a hacer yunque también, no siempre martillo.
1: Claro.
0: ¿Entendés?
1: Sí.
0: Lectura comprensiva.
1: Está bien. Gracias a todos.
0: Bueno, tenemos
1: Chao, chao.
0: temperatura de 17 grados, la sensación térmica es de 21. Actualmente en Carapeguá, la humedad en el ambiente del 60%. Vamos a la pausa y volvemos.
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0: Gracias, Marcelo. 35 minutos transcurrieron de la hora 16. Es mejor prevenir que curar, dice una frase. No sé si es una frase o se define como metáfora. Creo que es una frase. Y para que la gente se prepare, esto va a ocurrir, sí o sí va a ocurrir. Un pronóstico del tiempo que ni siquiera se genera en este país. Y yo les adelanto y les anticipo que esto se va a dar el 18 y el 19 de junio. Se pronostican, les cuento, que va a ingresar una masa de aire frío en el país. Ya se está dando en estos momentos. Sus efectos se concentrarán y se limitará principalmente en la zona centro-sur de Paraguay. Centro-sur que lógicamente abarca Paraguarí, Misiones, todo el sector sur. A diferencia de la Argentina, Uruguay y Brasil, donde las temperaturas caerán hasta por lo menos 3 grados bajo cero, en nuestro país solo llega a la parte periférica, es decir, la colita de esta masa de aire, por lo que el descenso será moderado, no tan brusco, no tan intenso, y no se descarta la ocurrencia de escarchas débiles. Ahí está la famosa o la adelanto que a partir del miércoles 17 y jueves 18 se espera un leve ascenso de las temperaturas con vientos que rotarán del sector norte. Pero le anticipo, para este martes, era para el martes, está previsto entre que la temperatura baje entre el 6 y 8 grados, principalmente por la mañana. Y esto va a aumentar las enfermedades respiratorias. Pero yo les quiero comentar una suerte de experiencia, muy buena experiencia que tuve con el tema de la vacuna. Porque acá pues, mucha gente estigmatiza que pito, que flauta, y hasta a mí me vendieron el cuento de que no, que la vacuna es peligrosa, que el antigripal, no sé cómo le llaman o lo definen los médicos. No, ni que morir, que tañan de yucao, y bueno, de algo pues, hay que morir. Además, no tiene un sustento científico de que la vacuna te haga mal. Bueno, les comento que un amigo mío que es diabético y que tiene una edad bastante similar a la mía, ya supe, y ahí le calla lendo más, me dice, no, aplícate. Yo hace 15 años que me aplico, apenas se te sirvió la UPE. ¿Ah? Les comento, les traduzco todo así para que entiendan. La mitad, ñañe vacunana. Primero, independientemente ya era la gripe, tapejó, peñi vacunaco, anga, gratis. Si quedó, pegan gratis la hospital. Ah, entonces tapejó. Se a asegurar a recomendarme. Se a pe, con lo mitad, y que no sé, a pe, cocaína, me dice yo a, hijo, a putamba. Se tranquilo. Algo que no suele suceder conmigo, normalmente también me suele agarrar una, vamos a decirle, la gripe con mucha fuerza. Se moñenó. Con vuelta a ver, nada. Ojalá que pueda llevar, es decir, sobrellevar todo el frío y superar mejor todo, mejor dicho, todos estos tiempos frescos. A nivel ya que ya lo mira. Porque hoy cada pelotudo, no, ni que muy pero vacuna, pero ¿dónde va? ¿Dónde Yucatán? No hay sentido. ¿Quién probó que la vacuna le mate a alguien? ¿Quién probó? Más lo probaba, güey. Peñe vacuna. Principalmente en mitad. Ándele calla lento. Pero igual de la mitad no sube. Porque se complican al pedo y le complican a sus familiares. Porque anda. Y justo ya y colas los perros. ¿Entendemos? Piña vacunana. ¿Cuándo me va a invitar al hospital? ¿Jabe, abe, carape, guape, quindupe, dejo, jabe, no hay vacuna? Pero tiene que, vamos a decirle, la persona tiene que reunir ciertos requisitos, ciertas condiciones de salud. De ahí, uy, anda y gripe en un momento. Peñe vacunarlo, amigo. A ni pequeñete. Porque es lo que ya, porque le venden pues el cucú de que no, la vacuna, no, los antivacunas. No, peñe vacunarlo, amigo. Porque se puede traer ya recuperar la niña de salud. Además que te puede dejar en cama y las personas que trabajan en el sector privado y que trabajan por su cuenta ya no pueden trabajar. ¿A qué código iba ahí el aporte? De ahí, poli compadre. O incluir la plata de... O correr con la plata de esta vez interna y con Juan, pero espérate, yo pa. Espérate, yo 2 o 3 días, pero yo pa el tema. Hablando de plata, y correr. Pigua también a la hombre, UACP tiene tipo, es un conocedor del tema de los gastos de campaña. Me comenta que según su percepción, según su visión, Peña tiene, mira lo mita. En Zapucay, él cree y sustenta su criterio que se gastó $1.000.000 en la interna del Partido Colorado. $1.000.000 gastáis. Los dos equipos. En Paraguarí, otro un palo verde. En Carapeguá, yo creo que superó un palo verde. No sé, yo no voy a opinar, solamente les cuento estos datos. Me voy a reservar mi opinión, mis valoraciones. Pepe Peñe, señor Lomita Peñe, Peje Noy. Y aquí quiero concluir. Concluyo que ya definitivamente ya no se respeta el mérito y no se desprecia el vicio de aquellos que ponen a consideración sus candidaturas para llegar a cargos electivos. No te sirve tu trayectoria, no te sirve si son honestos, si son deshonestos, nada que ver. Lo único que sirve es plata, el poder fáctico del dinero. Y yo les dije aquí, antes de que se den las elecciones, a todos le hice la misma pregunta. Va a tener vamos a decirle, una implicancia significativa. En las elecciones, el poder fáctico del dinero o va a influir. Algunos que otros no, ñimbo, vale. Historia. Fue una subasta. Apea la realidad. Estuve viendo hoy que, pensando nomás que, ¿para qué llegar al cargo de concejal? Solamente para la Junta Municipal de Paraguarí y que solamente en las internas te cuesten más de 250 millones de guaraníes. 250 millones de guaraníes hasta lo que hagan la Junta de PTI. PTI candidato. Hay cuá pona poti. Porque las paredes hablan. Las paraguayas con yurupu. Pero de realidad. Ñambe un manteo y 250 millones muy y plata, güey. Hay familia plata, tengo ¿no? Para ser concejal. Al salario de un concejal es 6 millones de guaraníes. Es decir que un año, pues, vos 6 por 10, 60, 72 millones de amo. Amo 3 años, pues, putala y salario para recuperar lo invertido. Pero aquí, yo digo, yo no les culpo a ninguno, a ninguna de esta gente, le digo, porque la pucha, si te va a la guerra, como dije y reitero ahora, tus enemigos tienen todas las armas habidas y por haber, y vos te vas con ondita, sabes que ya el resultado va a ser tu muerte. De Yucatán. Ni cansa por dedique. Y yo creo que, a veces digo, a la pucha, pero esta gente lo hace de manera deliberada. O moñen brajila ahí en el pueblo y le convierte en un jefe, vamos a decirle, les vuelve dóciles. Pego acá manso, ya, que ya posee, ya posee. Y yo creo que hay que analizar varias aristas del por qué ocurre esta situación. Muchos le culpan el tema de la, como yo, del tema de la ignorancia. Pero, hermano querido, en el movimiento andaba pichando de cojones, guanabe la sabana, yo ya puso una 500, 600 mil guanes. Donde Metro del Puerto, Mate Copa, buenas tardes.
1: Muy, pero muy buenas tardes, señor Gilberto y tu querida audiencia. Mi respeto para ustedes.
0: Igualmente para ti, mi querido Demetrio. Va a parar en Beú, mi ñandera.
1: Nadia, ¿tú de hola? Miengo, y después no le digo la 1 millón de dólares. A ver, me va a preparar una que ingeniero que tiene 2 o 3 palos, me va a recordar y candidata concejala a la intendente. A ver, ¿viste la calle de Saña, Gilbert?
0: Ya, buen hombre.
1: Sí, señor, que 20 años más pues la mi abuela poder ver la otra cuando ya estuve y que a sí o sí, estoy pasé y me ven.
0: ¿Cómo ven las posibilidades de este muchacho del puerto que es tu pariente, creo, era tu sobrino, creo que es?
1: Sí, señor,
0: O
1: nieto
0: sea,
1: de mi
0: Andrés mandó
1: hermano.
0: a poner a hacer lo mismo. Pepe con no, doña Puebla, pueblo, el electorado de Yaguaroní no distingue, vamos a decirle, no es muy fanático por el tema del Chapo. Porque la Chapo de Yajatabango, GTITV la Colorado.
1: Sí, Montpellier está. A ver, mi chinito y me la. Ya con la mitad la matará, ya eso, porque amigo la libera puta ahí.
0: No, la liberal, puta, y no está interés, hija, la, y video a tu está interés, demás. Que es colorado, es liberal, eres. Se porte ahí, pero se y video, pero.
1: Yo,
0: Sí.
1: pues, don Gilberto, ojalá que el pueblo de Yaguarón esté consciente, porque. No es porque quiero defender a estas dos intendencias, o sea, pues, con 2 periodos cada uno allá, pero a pesar de que hay que ser de cualquier manera, me hay salido y que haga. Ah, pues caray, cuando huele el coche, peina, pero ya pone a don ingeniero.
0: Pero hablando de ingeniero, yo pues soy objetivo. Me hablan muy bien de este ingeniero que es el candidato colorado. Me hablan bien también. Te digo que es lo mismo, la misma opinión me facilitan desde el puerto. Pero también hay muy buena, no sé, muy buena opinión ya
1: A
0: yo.
1: Pepe cometí pequeña diferencia en el lado de candidato a la P ingeniero. Se ve otro ingeniero la ñandena.
0: Eso voy a ver yo,
1: Ah,
0: Riquelme, vamos allá a ver. Según me
1: Riquelme.
0: dice, muy buena gente, no sé, algo, no sé.
1: Ah, hace un endungo. Ah, ahora Coti, empresa de construcción de embarcación, ¿verdad? Como para los
0: Astillero,
1: ingenieros.
0: astillero.
1: Sí. Ah. La jacuicuería, o sea, la mujer de usted vecina con la así deshace a nivel nacional hoy. A usted hago la, pues ya ahora que se haga sobre la intendencia. El único la que actuó a representar su plan y todo el Partido Colorado vino a la P, ingeniero Riquelme.
0: Entiendo. En tema de opinar, ¿sí? Porque no hay mandado ahí, eso es lo mismo, más ni mota.
1: No, de
0: La
1: ninguna
0: P
1: manera.
0: candidato, Leandro, lógicamente, la herida de no hay mandado a poner agua azul, lo mismo, coay la colmena, pues, probablemente, entonces no hay como es la operación cicatriz ahí, porque, vamos a decirle, se sienten ofendidos por las declaraciones del ingeniero Baruja.
1: A vengo, oye, rama Quindú, oye, rama Carape Guape, oye, rama
0: No, Quindío,
1: Paraguaripe,
0: pero ya, Quindío
1: ah.
0: es de la de la línea de la gobernadora.
1: Quindú, ya grande.
0: No, no, no.
1: Bueno, hace como,
0: Pero hoy
1: pero
0: Cotas y
1: no fui a
0: nada,
1: ningún
0: era
1: estado
0: con
1: con esa
0: Buenú,
1: rama,
0: Cotas y
1: no
0: nada,
1: había
0: pedí
1: Carape
0: adelantan, debes a la ñané en Duave.
1: Guape.
0: Cosa en mana, se puede producir un quiebre total. Peale que tú andes. Pese a tener ni datos, no veo más, pero se trata de la, vamos a decirle, la definición de una elección. Ah, es pata, mandín, la ñambo pucú, en Zapucay.
1: Sí, así mismo. Pepe, gente, calle, les a 12 votos, más la diferencia.
0: No, Petén, yo voy a ganar por 11, pero otro yo voy a ganar por 13. Vamos a pobre, vamos a vivir la ñe computata, en la voto, ni más, a ver si no. Un juzgamiento político ya hecho, vea, lleva.
1: Sí,
0: Coa
1: señor.
0: Peña Meta, TV, algo así lo ganan, tú andas y cuello. Pero llegó a comentar mi tema ahí, un tema lo mitad,
1: No.
0: ahí, estilo ser socio galloso. Cada uno estoy igual a los yapoa.
1: Sí, señor.
0: Y bueno, va a ver en usted dónde metió.
1: Ajá, ¿dónde va la plata ya? Ajá, tenía burguesa la. Ah, pues yo acá por lo menos cagan a la 2,5 de dólar.
0: ¿No?
1: A Oscar, la pueblo, óyeme, en cuentas, oye, arroz y cuál y plata, vamos a hacer la. Ya con lo mitad la. Petén y otro castigo, porque. Y ya que el. Y de carajo, avisa.
0: Decirme una cosa, entre Chope y el ingeniero Riquelme a llevar.
1: Riquelme. Sí, señor.
0: Y Riquelme.
1: Otro día que ve. Va a ser con línea de marito. Mira, me hiciera ver. Otro abogado
0: Cueva,
1: la
0: vio,
1: preocupa. Ya
0: Cueva.
1: cuando. Hoy como el abrazo republicano.
0: Pero yo creo que no, no sé. Yo digo que eso es liderazgo, que no, que viene con este y voy a arrastrar 1.000 votos. Es historia, ¿eh? Para mí es historia.
1: Sí, y ahí era tu sentido, la diferencia ahí con
0: ¿Sabes? Que alguien que aporte plata es lo importante. Porque la yurunta de que nada hay negocio, no suman ni resta. Ay, cuerpo y
1: no,
0: cuápula. Ay, cuerpo y cuápula.
1: así es, don Gilberto, más que un fuerte abrazo, a feliz inicio de semana para tu querida audiencia. Andebe, tenía un apoyo puro, sin un.
0: Terminan antes que ya mundo hola ya de conversación. Le dice me chiste ve problemas y una vez jefe de gabinete para Argentina ve un tal Adorni. Ahí cuavión va pa. Porque no puede justificar el origen de 500 mil dólares. Ay, yo lo la 500 mil dólares con el
1: No,
0: bolsillito.
1: tu pago y zapato
0: Ay,
1: plantilla no
0: guatala,
1: recuerdo.
0: jefe de gabinete ¿no? De un país que tiene 50 millones de habitantes. Pero bueno,
1: No,
0: vaya,
1: anda
0: pues.
1: tenía caramelo vuelto, hermano.
0: A buscarme los vueltos. A ver, ¿dónde?
1: ¿Sí?
0: Tranquilo, pa. Ahí pueden
1: Ah,
0: ver.
1: tranquilo, de no, papá. Si un plan ya coge está la harina, hermano. Suerte, hermano.
0: Dale, gracias, don. Bueno, entre Chope del Puerto y el ingeniero Riquelme, que mucha gente de Yaguarón, yo no le estoy haciendo la campaña ni por la asomo, ni por asomo, mejor dicho, me dicen que él particularmente es buen tipo, buena persona. El problema es nada, él anda ya y jalo, pero un sector le quiere y otro sector no le quiere, es así, boingo, es difícil caerle bien a todos. Oigo la baruja, pues ahí cuestión, hombre, no, un diosada baruja, me debarro. Que os moí, hay fotos a la olla, pues y estado, bella historia, pues, por poco no moí, güey. Bueno, pues antes, cada uno sabe lo que hace. Yo, por lo menos, no voy a hacer eso. Jamás en la perra vida. Primero muerto. Porque me parece una actitud muy rastrera, muy lisonjera. Ya, pende cepillero y te extraño. Y lo mismo ocurre también vamos a decirle, pero en menor grado. Con la gente que responde políticamente a la gobernadora. Pero la baruja, ve por lo visto, usted y tribu, y de su lado ya dulaje será. Teta, uy, ¿dónde? Espero que me disculpen todos los que son mis amigos. Pero yo les pido, por favor, tengan un poco de dignidad. Peña Pónigo Betín, no sé. Pendiosado la gente de pisa mundano. Que el Baruja hizo pipí acá, que hizo caca ya. Bueno, vamos a la pausa y volvemos.
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10: La radio te informa la hora. 17 en punto.
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0: Ya día, entonces, mi querido Marcelo, 17,9 minutos. Voy a hacerle escuchar un material que, vamos a decirle, es de Radio Guaira. En sus redes sociales, por eso me animo a reproducirla. A ver un poco acá, vamos a escuchar lo que dice. Algo que ocurre en la colmena.
1: Porque yo siempre veo esa
0: No,
1: zona
0: no es
1: frente.
0: este, no es este. Le envié recién a alguien que suele. Acá está. Radio Colmenar 92.5 en sus redes sociales, en el Facebook está esto. Pueden escuchar ustedes. Les sugiero que lo hagan.

0: realmente hacer una unidad, el líder de este movimiento, de lo que es el otro equipo, todas las veces que viene a ensuciarnos, viene a insultarnos. Yo creo que eso es muy difícil que la gente olvide, y estamos, yo creo que se va a calmar la situación, y hay que ver. No puedo decirte que no hay una posibilidad, pero hay que poner condiciones. Esto pues así es la política, yo creo que hay que escucharle. Yo al equipo, nosotros siempre soy gente de equipo, pero por los momentos yo creo que es muy difícil la unidad total del equipo con el equipo de Mario Melgarejo, porque en todo momento están siguiendo con los insultos en las redes sociales a nuestra gente, y es muy difícil que se calme. En lo personal, yo, mi formación no me permite reunirme con el señor Baruja, por toda la vez que viene y toda la vez que viene a insultarnos, a hablar mal de nuestra persona, sin conocerla. Entonces son cosas que quedan, la integridad nuestra no tiene precio, Joel. Entonces veremos qué pasa más adelante, porque por los momentos yo creo que la gente está muy dolida por la traición que recibimos de nuestra gente misma. Entonces hay que ver. Lo que se acercó junto a mí fue el señor Massa, y estamos de repente, como sabemos, él es también, usted sabe bien, Joel, que yo siempre trabajo por la persona, no por el color.
1: Sí.
0: Pero hay mucha gente que piensa, porque es colorado, y esa gente entonces es Massa, es un colorado más prácticamente. Y hay que mirar, hay muchas cosas que analizar, pero por lo momento Mario me llamó por teléfono, y yo le dije que soy una persona de equipo, también le debo a la gobernadora, todavía no tengo una reunión formal con ella, y yo creo que se va a ir definiendo. Eso dependo mucho también por respeto a ella, que me bajó en ese momento. Tengo que escucharle a ella y después para tomar una decisión en equipo, porque por lo momento no hay nada definido.
1: Sí, pues se estrelló mucho en lo personal contigo entonces, Baruja.
0: Y yo creo que eso es como un conocimiento, realmente una persona por su ubicación en el donde él está, no debería de actuar así. Todas las veces que viene a insultarnos, a hacer acusaciones falsas, entonces él tiene que demostrar, es muy fácil. Si es que él no demuestra, entonces es cómplice de mi mala administración. Entonces yo creo que no corresponde mucho insulto. Detrás de mí no solamente está mi la gente que trabaja conmigo, sino hasta mi familia, y duele mucho, porque nosotros dimos todo de nosotros, y que venga una persona a insultarnos, a maltratarnos verbalmente, eso yo creo que hay que analizar bien. Tenemos lo nuestro, nuestra formación, yo creo, como digo una vez más, no vamos a permitir que venga gente de otro lado a insultarnos, a maltratarnos.
1: Ya. Bueno, y Massa te mencionó la posibilidad de que le apoye. ¿Qué te pidió Massa?
0: Y vino a visitarme, a ponerse a disposición también. Massa fue recordar a la ciudadanía que fue mi precandidato en la otra elección, sí, como candidato a concejal. Y tenemos una muy buena relación. Su familia me acompañó en este momento también. Su señora, su cuñada, la licenciada, siempre estuvo al pie del cañón con nosotros acompañándonos. Y es para analizar justamente qué le conviene más a la ciudadanía. Entonces, en ese sentido, yo solamente tengo que definir con la gobernadora algunos puntos. Como siempre digo y reitero, yo no tengo un patrón quien me pueda decir no, porque el Partido Colorado tiene que acompañarle a él. Entonces, yo creo que nosotros como ciudadanos tenemos que pensar en la colmena, quién puede llevar mejor, y si reúne los números para llegar, porque mirando los números, pues yo creo que tiene mucha posibilidad el señor Massa, porque yo creo que es una persona que le conoce la gente, una persona de bien también. Entonces vamos a ir analizando punto por punto si qué posibilidad existe que el equipo le acompañe. Yo, como digo, en lo personal, yo creo que tenemos que analizar. Hoy en la noche tenemos una pequeña reunión con todos los candidatos que tuvimos, a ver qué ellos piensan, y ir viendo esa posibilidad con él, o hacerla, hacer una conversación también con Mario Melgarejo. Todos somos conocidos acá y lastimosamente es un pueblo chico, la gente sigue con los insultos. Entonces esas cosas yo creo que tiene que bajar un poco de cambio la gente del otro equipo, para que se pueda llegar a un acuerdo, porque yo creo que si la elección fuese el domingo pasado o hasta el domingo, fácilmente llegaría al objetivo, lo que es

0: masa, porque la gente está muy dolida.
1: Sí.
0: Y tenemos nosotros seguidores fieles, llegamos casi récord, se hizo de la votación casi 1.400 votos, y haciendo la suma, porque yo creo que tiene mucho por llegar, porque lastimosamente nuestra gente son de memoria corta, por la política, a lo mejor se llega en octubre con otra mentalidad, por eso yo no quiero apresurarme a dar una definición del proyecto, entonces ir conversando, viendo y por supuesto siempre pensando en el bienestar de la comunidad.
1: Sí, sí, no sé, pienso que está en juego todavía tu liderazgo ahí, doctor, porque no hay que tomar una, como dijiste, una decisión apresurada, ¿verdad?
2: Bueno, parte de lo que es este material producido por Radio Colmenar, habla con uno de los dirigentes que, vamos a decirle, que compitió en las internas, con Mario Melgarejo. Yo sé que todos tenemos, vamos a decirle, el derecho de la presunción de inocencia. Lo establece el artículo 17 de la Constitución. Pero si uno pone en internet, en Google, el nombre de Mario Melgarejo, no es que tenga antecedentes nomás. Tiene como una suerte de prontuario. Mario Melgarejo, el candidato electo en las internas del Partido Colorado en la Colmena. Muchos dicen que es buen tipo, pero fíjense, fiscalía imputa a intendente de la Colmena por presunta lesión de confianza, asociación criminal y producción de documentos no auténticos. La fiscalía ABC Digital, la fiscalía imputó al intendente de la Colmena, Mario Melgarejo. Y así, todo un historial que no es muy, muy bueno, digamos, pero en el Paraguay sabemos que Paraguay es el reino de la impunidad. Y estamos hablando de sumas importantes de lo que se le acusa. Él formó parte de una comisión de desarrollo en tiempos de pandemia, cuando Baruja era gobernador. ¿Saben qué, los amigos que me escuchan? Yo veo que hay una suerte de injusticia en las críticas que provienen de un sector y otro sector que están en pugna por el liderazgo de la gobernadora y del ministro. La gente del ministro ve la paja, ve minucia, el pelo en la sopa en la gestión de la gobernadora. Pero no ven la viga, el tren, los elefantes en la gestión del ministro. Entonces pues son injustos. Vean las dos cosas. Porque lo contrario es demasiado evidente que son militantes. Yo estoy analizando varias posibilidades. Yo creo que en algún momento en este país se tiene que dar lo que se llama punto de inflexión. Porque con este modelo, y con esta situación de impunidad asquerosa y repugnante que existe, se vuelven mucho más actuales las reflexiones políticas del doctor Elijah Ayala. No se respeta el mérito. Y no se desprecia el vicio. El vicio, fíjense, un tipo con los antecedentes como Melgarejo. Digo y reitero, no sé, no entré a desmenuzar, pero yo conozco, a mí no me engañan. Porque yo soy una persona informada, muy informada. Ve que, no sé, yo creo que tienen que hacer un pacto de no agresión, no sé. Porque, no sé, no veo que sea justo criticar solamente a un sector. Reitero, si ves la paja o la viga en el ojo de tu enemigo, fíjate en el espejo si vos no tenés un tren en tu ojo. Dale, ñemotable. Y hay cuestiones muy llamativas que se dan en los diferentes distritos. En Paraguarí ocurren situaciones muy llamativas. Pero tú vienes a Paraguarí. A Peñango testigo, a Peñembotalpa. Hoy que publiqué en mis redes y todo el mundo vio. Creo que ya tiene como 5.000 visualizaciones en lo que publiqué hoy. Mutis. Es decir, otra vez traigo a colación las frases del otro Eligio Ayala. El interés los une y los divide, los calla y los silencia. Y en ciertos momentos gritan, agreden. Pero siempre y cuando sea de su conveniencia política. Definitivamente, si este país se produce lo que acabo de decir, el punto de inflexión, hay demasiada gente que tiene que pagar cuentas al pueblo paraguayo. Demasiada gente, de todos los colores. Y es demasiado evidente que hay gente que prestan sus nombres. Prestan sus nombres. Es decir, son testaferros. Ya no empecemos a abrirlo, amigos. Las personas que tienen un mediano conocimiento de cómo funcionan las cuestiones va a coincidir conmigo. Nadie se vuelve empresario exitoso en 1 o 2 años. Nadie. Les voy a traer ejemplos y más ejemplos en Paraguarí. Gente pudiente ahora que tiene un patrimonio importante en Paraguarí, pero se basa. Es decir, se funda en años, décadas de trabajo. Pero ahora tienen un patrimonio importante. Y nadie le puede sacar, vamos a decirle, en cara nada. Les voy a ser sincero. Nadie le puede sacar en cara al propietario de Easy Comercial. Años, 30 años de laburo. ¿Quién le saca la... nada en cara a la familia Martínez, a Víctor Martínez, el propietario de San Benigno? ¿Quién le puede sacar nada en cara? Hace 40 años que trabaja, día y noche. ¿Quién le puede sacar? No es porque sea un auspiciante mío, porque a mí no pasa por ahí. ¿Quién le puede sacar nada en cara al doctor Adalberto Molas? ¿Quién le puede sacar nada en cara? Producto de su trabajo, tesonero y cotidiano, tienen lo que tienen. Pero ¿de cuántos años? Y no puede ser que alguien que empezó en ese, vamos a decirle, a transitar por el camino de la, el, por el camino empresarial, tenga lo que ahora tiene las personas que, no, que estoy nombrando, y le pido disculpas por nombrarlos. Pero a mí no me engañan. A mí no me engaña nadie. Dovaliña. De la noche a la mañana nadie se vuelve empresario. Puede ser, vamos a decirle, un emprendedor que esté empezando, pero con la magnitud que tiene uno asusta. Y si uno se va a fijar, vamos a decirle, en los materiales que tiene y la mercadería que tiene, no es para Paraguarí. No es solamente para Paraguarí. Probablemente, digo. Seguramente es para surtir a todo el departamento y un poquito más allá de la frontera del departamento. Porque no tiene más sentido. Si vos tenés un mercado que, vamos a decirle, es de 10.000 potenciales clientes, no podés comprar algo para 100.000. Pongámosle que sea una casa de electrodomésticos. Hagamos una analogía o comparación. Vos vas a comprar para Paraguarí, ponerle como mucho, 1.000 televisores. No vas a comprar 20.000. Entonces es muy llamativo. Muy llamativo. Paraguarí ya en Duaina, pecuada lectura comprensiva, pero de cocina lleva. Pende porque a mi niño. Aprender con la soga llora. Sospechoso, sospechoso. Gato encerrado. A Eyeuta. Y con la disculpa de la persona que a quien la menciono. Nadie se vuelve rico, empresario exitoso como Guasmosi de la noche a la mañana. Y tira 300 millones de guaraníes para ser concejal. No. Y Gatula, yo guapao, y a Pepe Ochena, si yo guamo ahí. Analizando un poco la política actual en el departamento y en el Paraguay. Yo digo que si esto no se cambia, la gente buena, medianamente buena, porque nadie me mamá, mi mamá, la buena y tres. Si anda ahí, dice, ya la hace bueno y tres, ni la hace casto y puro y te dije, ay, vamos a pope. Pero el tuerto entre los cielos, por lo menos donde haya como hay, no hay posibilidad, digo. Acá se da lo que decía un amigo, a quien aprecio mucho, acá el que tiene acá la, vaya a ser algo, don Gillo. Bien, pero el coabe, Urites, don Gillo Urites, digo, era. Pero el coabe, venta de hielo. O sea, amigo. Bueno, a la escuela ese capricho de Puna. Pues para Guaripe, ya preparando el capricho de Puna. El cual es un volumen de capricho de Puna. Una locura. Una locura. Jala, gastar al lado 250 millones de guaraníes. Y déjala. Allá, apóstate a moverte en negocio. Allá, déjala. No sé qué cosa. A ver qué dice acá. Bueno, 17 con 27. Volvemos después del corte.
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0: Bueno, 16 con 36, 16, pico, 17 con 36 minutos. Decime, ¿la temperatura está bajando o no bajando? Porque lo está ni tingüe, no me veis nada. Mejor, básico, de esto. Vamos, lo para la mitad. Escuchen un poco este dato. No lo digo yo, no lo digo yo. Editorial de ABC Color. Hablamos ayer que se debe tomar en serio el grave estado de la educación superior. Pero hay otra noticia que es mucho más alarmante. Se descubrió que existen... Igual también otro dato. ABC Color, ABC Digital, IPS de Jorge Brites, dice, rechazó guaraníes 11 mil millones de la fiscalía por alquiler de edificio. El presidente del IPS, Isaías Prete, reveló que la administración de Jorge Brites rechazó pagos de la fiscalía por una deuda de 11 mil millones, indicó. Ahora buscan destrabar la deuda y regularizar el alquiler del inmueble. Pero no se trata de esto, es lo que yo quiero hablar. Se trata que el MEC encontró, aquí está, escándalo en el Ministerio de Educación y Culto. Siempre dijimos y repito como loro, la base del desarrollo, ya progresan más, Petrina Siompe, la principal, es decir, la base del desarrollo es su educación. Pendú mi cola toco. Pendú a los amigos. Va a QPM. Cuando va a pecher obviaba, mi ema empezó. Yo me dirijo ahora a la comunidad educativa, a los que fueron supervisores, y pito y flauta, y los actuales también. Escándalo en el Ministerio de Educación y Culto. Confirman 250 títulos falsos de docentes. Yo creo que aquí quedó corto. Cuando se analice y se haga el examen de suficiencia, pico ya de su vecina profesora, acuérdate, se endúa. Esto va, hay que agregarle por lo menos 2-0. 2-0 hay que agregarle. Como mínimo. Y voy a utilizar la frase, vamos a decirle, muy famosa, de Horacio Cartes. Me pego 10 tiros, ya saben dónde. Sí, a esto no le hay que agregarle por lo menos 2-0. Pero como mínimo, 2-0. Estoy diciendo 2.500. Y hasta me atrevería a decir que otra vez quedó corto. Es decir, va, gente con títulos falsos. Hombre, este es el año de familia cuera, ¿ves? Es lo que ya decía, si la educación terciaria es precaria o es pésima, es por esto. El ministro de Educación, Luis Ramírez, informó que encontraron 250 títulos falsos de docentes que deberían enfrentar a la justicia. Varios involucrados enseñan en escuelas públicas o son funcionarios del MEC. También investigan títulos de ingeniería. Tras las numerosas críticas recibidas por parte de las altas autoridades, destacados científicos paraguayos, autoridades del Consejo Nacional de Educación Superior, CONES, brindaron, dice, esta mañana una conferencia de prensa para informar sobre avances en la gestión. Porque todo está prostituido, politizado hasta la maceta. Principales operadores políticos. ¿Cuál es la profesión de operador político? Porque cuando ya poco hay otra cosa, pues está duro, y va a caer. Pero, no, es que yo diga, aquí en el departamento se hizo un examen y se aplazó el 90% de los docentes. 90%. Es decir, que cada 10, 9 Itaúl añade profesor, ¿acuerda? Felizmente hoy día el que quiere tener conocimientos lo puede hacer. gracias a la tecnología. Porque si se van a basar, te van a decir, nos vamos a respaldar o basar en los que nos enseñan los burros, vamos a ser otros burros. Es una desgracia este país. Una desgracia. A ver qué me dice una representante de la comunidad educativa sobre esta situación. Épico, loico, pava se dio. Veo que también una inmobiliaria en Caballero, en Caballero, se apropió de un campo comunal. Tengo el material donde el presidente Linder dice que se apropiaron del campo comunal con un título aparentemente falso. Título de propiedad falso. El presidente Linder, no lo digo yo. Le voy a hacer escuchar qué decía el presidente Linder con respecto a la situación que atraviesa la comunidad de Caballero. Petit campo comunal lo llevará ya por su loteamiento. De ahí cuál se manda para la ñeja, porque presidente Linder, tengo una de mis ñeja con el día, pero pa. Juan Haití, bebé, va, vendo y apoyo las 1.150 hectáreas de Yuyuhua, pues, mucha bebé. No llegué a distribuir la Muriajupe, ni la agricultor. Butado, a ver, un poco por acá tengo el material, le voy a hacer escuchar para que me crean. Nada, bien. El presidente Linder hablando sobre el tema puntual de Caballero. Pese en duda, viene a Augilio, presente Pérez, pero miren, papá ahí.
1: Tierras para este desarrollo. La recuperación de las famosas tierras malavidas. No sé si es en el año pasado, pero en décadas pasadas. ¿Qué política de Estado tiene o qué instrucciones tiene en relación a la recuperación de tierras fiscales que se encuentran en propiedad de gente que las recibió como regalo
2: Claro,
1: en
2: pero
1: años anteriores?
2: Existen, de hecho nosotros justamente.
1: Políticos o comerciantes, incluso hay de todos los colores políticos.
2: Totalmente, mira, te cuento un caso, estuvimos el sábado
1: Sí.
2: en un campo comunal que la ley dice que los campos comunales deben ser protegidos.
1: Sí.
2: Y llegamos al campo comunal y se estaba loteando para venta. Es un campo comunal en el Distrito General Bernardino Caballero, en una comunidad que se llama Zorrillacué. Zorrillacué. La comunidad se está asentada en
0: ¿Dónde
2: 1904. En el año 1969 se declaró por decreto ley, se declaró como campo comunal y se le entregó, digamos, a los habitantes que tiene que proteger. Y ahí hay dos elementos. El campo comunal cumple una función económica muy importante, porque la gente lleva a pastar ahí sus animales
1: Sí,
2: en el campo comunal. Y en
1: exacto.
2: segundo lugar, hoy por los tratados internacionales, ¿verdad? Se exige la protección de estos ecosistemas, porque generalmente los campos comunales se declaran porque tienen un ecosistema particular, tienen áreas boscosas, la gente va a buscar leña y tienen también cauces hídricos, entonces existen unos humedales que básicamente de alguna u otra manera sirven para la creación de un ecosistema muy especial y que está protegido por tratado internacional. ¿Qué encontramos el sábado? Encontramos que se evaporó todo el parque comunal, que una inmobiliaria ya estaba fraccionando el inmueble. No, de nada. Yo le llamé al presidente de la asociación de empresarios de Carbón, hablé con él el domingo preocupado. Y le dije, mira, se basó en una mensura, en un título.
0: Bueno, aparte de lo que son las manifestaciones del presidente Linder, hablando del caso Caballero, departamento de Paraguay. Bueno, lo digo, para se dio. Ya no entiendo, cañé y la pelota. Acá vemos, tenemos lo que yo le voy a enviar todito esto. No sé si va a haber o no, y si va a tomar medidas al respecto. Pero, ¿cuándo hay por ahí? Francisco Ruiz Díaz de Linder. A ver, acá ande. En una parte de su alocución dijo que el presidente de la República, recomendaciones del presidente de la República, según vieron que el material es bastante extenso. En una parte de su alocución dijo que el presidente de la República sugiere que las tierras malavidas y del Estado sean para la gente más humilde, para que se respete su derecho a la propiedad, es decir, su derecho para acceder, para que se haga efectivo o efectivas garantías constitucionales que tenemos todos los paraguayos de poseer un pedacito de tierra. Igual también es lógico a caballero. Caballero, pueblo siempre pomo pema. Pepe los pembanga prójimo que utilizaban ese campo comunal para que sus vacas puedan pastar. Y que tengan hueso ya mío, ya por la que su mío, o la campo mío. Lo hagan por una cuestión de, no sé, inacción de la justicia, no sé quién más. Este caso es un caso que conoce bien el amigo, el doctor Jorge Luis Campuzano. Va a hablar con la doctora Caballero. Y va a ver la inmobiliaria. Oñemón va a ver la campo comunal. Y el propio presidente Linder dice que el título que presenta no es trucho. Bueno, no ya entendí. Bueno, transcurrieron 47 minutos ya de la hora 17. Ya prácticamente no tenemos tiempo para hablar sobre otros temas. Pero mañana vamos a seguir insistiendo sobre estas cuestiones. Sobre el financiamiento político y el origen de ciertos recursos. El dinero no todo compra. O no a todos le compra. Pero pónganlo, amigos. Yo voy a, no voy a perder la objetividad. Al pan, pan. Y al vino, vino. No me importa de dónde provenga. Y a la prueba me remito. Cuando una persona fue víctima de una actitud poco, vamos a decirle, no buena, le criticamos. Cuando el otro sector hizo lo mismo en Paraguarí por otros, por una persona del otro movimiento, hicimos lo mismo. En vez de que a ley pareja nadie se queja. Doctor Jorge Luis Campuzano,
3: Hola.
0: ¿cómo te va, mi querido? Estamos en Radio Carabeguá, en el programa Sin Censura. ¿Cómo te va, doctor?
3: ¿Qué tal, Lugo? ¿Todo tranquilo?
0: Me enviaron imágenes de todo lo que está ocurriendo en el campo comunal de Caballero. Creo que vos tuviste intervención ahí como profesional del derecho, asistiéndole a esa gente que utilizaban ese predio para que sea un lugar de pastoreo, ya pico yeshua, de sus animales. Es así, ¿verdad?
3: Sí, eso es. Hay un decreto ley que les ampara. Algunos dicen, la verdad, que el decreto ley ya está derogado, pero efectivamente sigue vigente. Al menos esa gente está ahí desde más, casi 50 años y algunos más, ¿verdad? Entonces tienen derechos ya adquiridos, gente que vivía ya ahí. Ahora yo tuve noticia que hay títulos de unas empresas loteadoras. Y son ellos los que están creando zozobra ahí, en Caballero.
0: Según el análisis de los títulos que hizo el presidente Linder, según sus manifestaciones, serían truchas. Es decir, no son auténticas. Inventaron, yo tengo el video,
3: No, y
0: el material.
3: sacaron, yo justamente estuve haciendo el seguimiento para conseguir esos títulos. Y es raro que ellos hayan pasado por el filtro de catastro y registro público sin que nadie lo hubiera atajado, porque hay registros e informes del INDER que es un campo comunal.
0: Entonces, ¿qué quedamos? Porque estoy viendo acá, tengo, seguramente te enviaron materiales de que la empresa está,
3: No,
0: vamos a decirle.
3: yo estuve ahí e inclusive ya le denuncié a la fiscal Irene Rolón en el jurado de enjuiciamiento por esto. ¿Sabes qué hizo esa fiscal? Se fue, acompañó una comitiva con 16 patrulleras del Ageo y se fue y echó una casa.
0: Pero no entiendo,
3: Y corrió
0: decime
3: la
0: una
3: matraca.
0: cosa, ¿puede proceder de esa manera una fiscal? ¿Sin orden judicial?
3: No, de ninguna manera. Por eso yo ya le denuncié, el jurado ya tomó intervención, ya pidió los informes correspondientes. Yo solicité que sea suspendida ya en el cargo.
0: Yo no sé si vos pudiste conversar con el director del INDER, el señor Ruiz Díaz, pero yo te voy a enviar el material. Él manifiesta que ese lugar le corresponde, es decir, correspondería a los lugareños como campo comunal. Inclusive habla de tratados
3: Y
0: internacionales
3: eso
0: que...
3: es lo que se está discutiendo ahora en la parte civil, pero ¿qué pasa? Que los abogados de las empresas Sauer Paraguay, Harrison SRL y creo que la otra es Pérez Neulan, recusaron a todos los jueces civiles para paralizar esos juicios de interdicto de retener que hicieron esta gente.
0: A la gran pistola.
3: Entonces, sí,
0: Pero
3: comenzaron a
0: te
3: hacer una
0: reitero
3: serie
0: la
3: de...
0: pregunta, doctor, y con esto quiero cortar porque tengo que, vamos a decirle, ya me llegó el tiempo de la culminación del programa. ¿Puede una fiscal ordenar el, vamos a decirle, el derrumbe de una vivienda?
3: En ningún caso,
0: Y tiene que estar presa
3: en
0: entonces.
3: ningún caso,
0: Ella
3: no,
0: tiene que
3: en
0: estar
3: ninguna
0: presa.
3: potestad fiscal. Tiene que ser un juez por orden judicial.
0: ¿Y por qué no le denuncia en otra instancia? ¿Para qué justamente en el jurado de enjuiciamiento? Porque esta acción es realmente para no ser recurrir a otra instancia,
3: Se
0: otra instancia, a la
3: está
0: propia
3: preparando una
0: fiscalía.
3: acción civil también de indemnización de daños y perjuicios y también se va a meter otra denuncia por prevaricato.
0: Recontra prevaricato, porque es una locura, es una locura. Me baso en tus manifestaciones, doctor. Yo no soy testigo de lo que estás diciendo. Pero si es que fue así y tienen elementos probatorios, esta señora
3: Es
0: tiene que
3: la
0: estar presa.
3: manifestación de la gente que estuvo ahí y hay videos y fotos que ella
0: Bien.
3: estuvo ahí y ella es la que mandó echar la casa con uno de los dueños de la supuesta inmobiliaria cuyo apellido era Chávez Huseman.
0: Y bueno, doctor, ya no tengo más tiempo, solamente para agradecerte por estos minutos y mañana vamos a irle conversando sobre este tema, ampliando un poco la información sobre este tema que perjudica a varias familias humildes de caballero.
3: Vale, gracias, Rufinelli.
0: Te agradezco, doctor. Gracias por tu tiempo.
3: Vale, chao.
0: Pegua también a la peculada, pegua, pues pensando, ya puedo, ¿qué coño quiere ir? Basándome en lo que dice el abogado. No entiendo por qué la policía permite esto. La policía parece el brazo ejecutor de la justicia. Lo que le ordena la justicia tiene que hacer, no lo que le ordena la fiscal o un fiscal que solamente su trabajo es de investigar un hecho punible. El fiscal es su trabajo acusar y luego vamos a decirle trasladar en el ámbito de la justicia. Y la justicia es la que tiene que ordenar acciones como la que comenta el doctor con quien acabamos de hablar, Jorge Luis Campuzano. Estamos todos locos, ¿sí? Bueno, cerramos el programa al día de la fecha, no sin antes desearles un feliz día, un feliz resto de jornada. Será hasta mañana, Dios mediante.

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17: La radio te informa la hora. 18. Un minuto.
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Carapeguá es hermosa, merece todo. La canción junto al ingeniero Moisés Espínola, Todos Somos Lista 1, y estamos de vuelta en el espacio exclusivo a través de Radio Carapeguá 90.5, saludando a toda la ciudadanía carapegüeña. Muchísimas gracias, tenemos una cantidad impresionante de oyentes que están en plena sintonía del programa, compartiendo con nosotros nuestro trabajo, y esto realmente nos alegra muchísimo. Así que saludos para todos. Bueno, fresquete la jornada del día de hoy, así que abrigarse, los que están ya con el matecito de por medio. Queremos felicitarles a todas las personas que participaron apoyando a la Albirroja, a pesar del primer partido que no fue favorable para nuestra selección paraguaya. Estuvimos todos con la lista 1 aquí de los estudios de la radio. La presencia, por supuesto, de los grandes líderes que estuvieron con nosotros, el ingeniero Moisés Espínola, estuvo también la presencia del concejal departamental Ariel Brites, y por supuesto todos los líderes acompañando este gran programa que estuvimos realizando con los distintos premios. Primer premio, la camiseta de Paraguay, se ganó Lida Coronel. Lida Coronel nos vino a retirar toda su camiseta, mi querido amigo. Bueno, todos tienen que comunicarse con nosotros y venir a retirar aquí de los estudios de la radio. Gracias, Luz María Ruiz Díaz. Luz María Ruiz Díaz, que ya retiró su camiseta. Estamos viendo, obviamente, con la foto. Falta Lida Coronel, que tiene que pasar a retirar el vale y pasar por Quirios a retirar su camiseta. Sí, tiene que probar su medida y retirar la camiseta. Después tenemos los kits de Arcor: Ramona Santa Cruz, Jessica Salinas, Katherine Barrios. Katherine ya vino a retirar también, así que gracias. Vanessa Ayala, Ismael Rojas, Natalia Acuña, también por supuesto La Parrilla, Martín Fierro, Sofía Vega con el 817. También los ganadores del vale de 50.000 guaraníes de Videl S.A., Ramona Lovera, 166 la terminación, la toalla para gimnasio de Quirios, Lucía Acuña con el 592, y el champán Stephanie Pintos, 572. Felicidades a todos los ganadores y gracias por participar. El próximo partido de nuestra selección paraguaya va a ser el sábado. El sábado 20 a las 12 de la noche. Va a ser el partido, va a terminar a las 2 de la mañana. Y que tú ya que ya voy mi hija, pean allá, ya está la partida, va a piñar continua ayer. ¡Oh! Algunos que obviamente aprovechando el sábado que no duerme temprano, entonces para ver el partido de nuestra selección paraguaya. Bueno, estamos muy contentos realmente de acompañarles a través de la radio. Tenemos una audiencia mayoritaria que están en sintonía de la radio, compartiendo también con nosotros nuestro trabajo. Queridos hermanos carapegüeños, querida gente de cada compañía, de cada barrio, de cada esquina de nuestra hermosa tierra de Carapeguá, hoy les hablo con el corazón en la mano, con la frente en alto. Hoy no les hablo como político, les hablo como vecino, como hijo de este hermoso pueblo, como alguien que sufre y que sueña con un porvenir mejor. Sabemos bien que es tiempo de ir acompañando, por supuesto, con cada gestión, con cada trabajo, con cada perseverancia, con cada ilusión, y eso, por eso elegimos a nuestro representante. Ya tenemos los 12 candidatos a concejales por el Partido Colorado, y tenemos el ingeniero Moisés Espínola, candidato único por el Partido Colorado para el 4 de octubre. Así que nos dividieron bastante tiempo, Colorado contra Liberal y otros colores también. Hoy la unidad por sobre todas las cosas. Así que mientras unos obviamente va mirando sus calles, mirando atrás y quiere apuntar hacia adelante, el 4 de octubre el pueblo dice basta. El pueblo de Carapeguá dice: unidos somos mucho, pero mucho más. Y unidos tenemos un solo nombre: la lista 1. Y unidos tenemos un conductor que es el ingeniero Moisés Espínola. No es un improvisado, es un ingeniero, es un hombre de números, de planificación, de trabajo serio. Es hombre que no promete. Lo que puede cumplir, cumple. Y lo que no, también cumple con gestiones.
es hombre que sabe que la municipalidad es de la gente y no de un solo grupo. Por eso la lista 1 es diferente. La lista 1 no tiene, tiene a personas capaces que fueron elegidos por el pueblo para representarnos. La lista 1, a más allá de la familia, todos somos de Carapeguá, somos

trabajadores porque va a haber gestión honesta, transparente, guaraní por guaraní, ganamos todos porque Carapeguá va a volver a estar de pie. Compañeros colorados, y no también su historia de lucha, su amor por el partido, y también, por supuesto, son el cimiento de este proyecto de la lista 1. Ustedes tienen ese sueño que es muy importante y lo vamos a concretar todos juntos. También lo que son independientes u otros colores, sus ideales, su crítica sana y sus ganas del cambio son el motor que necesitamos a más allá de los colores. La lista 1, su voz vale. A todos acá, no se pregunta por quién votaste antes, acá se pregunta qué podés aportar para Carapeguá. Y tu apoyo va a ser fundamental para que todos podamos, obviamente, elegir bien. Porque la unidad... no es que todos piensen igual, la unidad es que todos rememos para el mismo lado, para que el lado del pueblo. El 4 de octubre no elegimos solo a un intendente y a unos representantes concejales, elegimos el futuro de nuestros hijos. Así que despertar con la lista 1, con el ingeniero Moisés Espínola, elegimos entre todo, por supuesto, la capacidad de verle a Carapeguá mucho mejor. Por eso te pido de corazón, habla con tu vecino, habla con tu compueblano, habla con tu hermano, decirle que el 4 de octubre no es una elección más, es la elección. Decirle que Carapeguá gana si todos apoyamos. Decirle que con la lista 1 vamos a tener un gobierno que todos anhelamos y que todos queremos. No dejemos pasar la oportunidad, no dejemos que nos roben la ilusión otra vez. Así que el 4 de octubre, cuando entres para votar, cierra los ojos un segundo y piense en tus hijos, en tu madre, en la calle, en la compañía, y después marca con fuerza lista 1. Porque cuando marcas, el pueblo marca el 1. Porque cuando Carapeguá gana, ganamos todos. Así que viva el ingeniero Moisés Espínola, intendente. Viva Carapeguá y su gente. Gracias, pueblo querido, con unidad, con trabajo, como Moisés, vamos a ganar. El 4 de octubre, marca lista 1, para que todos podamos ganar. Sí, sí, señor. Así que el placer enorme de poder iniciar una vez más este programa a través de la 90.5 Radio Carapeguá FM junto a Master DJ, que es el encargado de la musicalización, que nos acompaña, y generalmente solemos tener premios interesantes también en programaciones especiales, siempre con este equipo para que todos puedan participar y formar parte de este programa, que hasta las 19 horas, pero cuando hay sorteo a veces vamos un poquito más, y por supuesto para cumplir con todos y cada uno también, por supuesto que hay mucha gente que participa. Ahora vamos a disfrutar más canciones, más éxitos, y después venimos para seguir hablando del proyecto, de la unidad. Todos somos lista 1.

0: escucha.
1: Muy bien, seguimos avanzando aquí a través de los estudios de la 90.5 Radio Carapeguá FM en Bahía Pajina, Matecoba. Algunos están con el matecito disfrutando del programa. Estamos muy contentos de recibir muchos mensajes ya de nuestra audiencia, ¿verdad? Y hablemos de la unidad, pero sobre todas las cosas que es muy importante. Así llegamos todos juntos para el 4 de octubre. Queremos comentarles también todos los trabajos que se está realizando ya con miras a estas fechas de elecciones generales del 4 de octubre para que podamos marcar de punta a punta la lista 1. Y en la lista 1, Yayique Paitema Lomita Entero Betea. Ahí la ciudadanía en general puede elegir y puede votar también por el candidato de su preferencia. Yo creo que en la lista 1 están estas personas realmente con una capacidad impresionante. En la lista de concejales, Yahuerecó, en el puesto número 1, Pedro Espínola. En el puesto número 2, Yahuerecó, Francis Román. Ya se están trabajando ya intensamente por la unidad, por supuesto, para que todos podamos acompañarnos y acompañar a este gran equipo con Atusha Tushabe. Y estamos anhelando muchísimo realmente el gran acompañamiento. Y llegamos, como dice el ingeniero Moisés Espínola, a 10.000 personas, a 10.000 votos. Pero a más allá pienso que vamos a superar este 10.000 votos que anhelamos para el Partido Colorado. A ver, en el puesto número 4 está Carlos Apito Ojeda. En el 5 está Hugo Cuevas. En el 6, Rosa Victoria Ramos. En el 7, la lista de concejales de la lista 1, Adrián Brites. En el 8 está Derly Zárate. En el 9, Darío Espinosa. En el 10 está Venancio Rolón, con quien también, por supuesto, ya se estuvo planificando, acompañando con todo también, por supuesto, a cada hombres y mujeres que están en la lista 1. Ederson Peque Centurión, José Acuña. Estas son la lista de 12 concejales. Pedro Espínola, Francis Román, Daisy Gil, Carlos Apito Ojeda, Hugo Cuevas, Rosa Victoria Ramos, Adrián Brites, Derly Zárate, Darío Espinosa, Venancio Rolón, Ederson Peque Centurión y José Acuña, completando la lista de 12 concejales que va a acompañar, por supuesto, a la lista 1 y el ingeniero Moisés Espínola, intendente. Así que ya estamos planificando, estamos trabajando ya intensamente, se están visitando ya los grandes líderes que ya van formando parte de este gran equipo. Y por supuesto también siguen avanzando los trabajos que se están realizando. Estuvieron también adherentes del equipo de la lista 1 ahí en el local de 12 de junio de Casapa, haciendo ya la entrega y la inauguración del vestuario para el 12 de junio de Casapa, que estuvo de aniversario, que por cierto, una vez más, un fuerte abrazo a los dirigentes, simpatizantes y a la comunidad. Estuvieron también en el Fútbolacho con la organización del fútbol masculino y femenino, que se estuvo realizando con el equipo de la lista 1 en la canchita Ayala, Ayalita, a quien le enviamos también un saludo especial el sábado pasado. Así que con toda la buena onda, compartiendo y disfrutando con toda la gente maravillosa realmente. Y eso nos alegra muchísimo realmente. El cariño de la gente es el combustible de la esperanza, dice este gran equipo de la lista número 1. Así que enviamos un fuerte abrazo a todas las compañías de Carapeguá, a la gente de Franco Isla, gente de Franco Isla Huá, ahí zona de Capocumí, zona de Beniloma, zona de Endabarú, de Isla Ibaté, de Pacheco, de Potrerito, de Loma Jobú. Saludo también para la gente de Cerrito 1 y 2, a la gente de Tallipunta, a la gente de Aguayú, a la gente de Beniloma, a la gente de Espartillar, a la gente de Potrero, Loma Clavel. Ahí saludamos también a toda la gente del barrio Señor de las Palmas, a quien le enviamos también el saludo muy especial. Un fuerte abrazo para esta linda familia que están siempre en sintonía del programa. Saludo para la gente también de Calistro, Cerro P, Cerro Pinto, zona de, a ver, los distintos barrios de nuestra ciudad también, de Carapeguá, Matecoma, Matecoma los amigos. Estamos muy contentos realmente y estamos todos para que estemos todos juntos, que estemos todos unidos en pos de estas elecciones que se están viniendo. Pues ¿cómo sale a tiempo ahí? Estamos prácticamente pasando ya este mitad del mes de junio, que ya prácticamente estamos cerrando a poquito. Después tenemos julio, agosto, septiembre, y cuando septiembre termine, al comienzo de octubre va a ser el 4 las elecciones. Así que ya me invité lo mitad año en 10, ya yo ayudar, ya yo apoyar, ya me a full para que podamos seguir en este gran sendero. Y pues por ella, por esa razón también a través de la radio, saludando a todos los líderes, a todos los caudillos y a, especialmente a la gran familia carapejueña que están en sintonía del programa. Sin distinción de colores, ¿verdad? Lo importante es que la gente que obviamente ha optado por este gran equipo, y que a se llama Apopañón y que ya yo ayuda pa, al objetivo que es lo más importante, ¿verdad? Para que después obviamente podamos seguir trabajando. Ingeniero Moisés Espínola, intendente, y la lista de los 12 concejales, todos somos lista 1 allá. Pero Espínola, Francis Román, Daisy Gil, Carlos Apito Ojeda, Hugo Cuevas, Rosa Victoria Ramos, Adrián Brites, Derli Zárate, Darío Espinosa, Venancio Rolón Fretes, como así también Ederson Peque Centurión y José Acuña. Lista de 12 concejales que volvemos a reiterar de vuelta, que ya son elegidos por la ciudadanía carapegüeña para que puedan ser los candidatos únicos ya de la lista 1 con miras a estas elecciones generales. Así que el placer enorme de saludarles a toda la ciudadanía que están en plena sintonía del programa. Muy bien, de ti, lista a ver la música número 1. Y que vamos a seguir, Ñaño Monguetá. Hoy vamos a tener la presencia del señor Longino Cabello Paredes, jefe de campaña, que sigue trabajando, que sigue incesantemente acompañando para que haya esta gran unidad, que sobre todas las cosas es muy importante. Allí va, porque hoy ya estamos en un tiempo donde la unidad por sobre todas las cosas es tan importante. Y que todo ese Ñaño Monguetá un día, oye, quiere. El querido gran amigo líder Longino Cabello Paredes, muy buenas tardes para Radio Carapeguá 90.5, el placer de saludarte. Mate, ¿cómo estás?
0: Bien, Arnaldo, buenas tardes a toda amable audiencia. Estoy muy contento y feliz nuevamente para informarle un poco algunas cosas, algunas novedades a la gente, Arnaldo.
1: Sí. Es importante, papá, ya justo en la unidad, cuando Añay Memba metí lista, el equipo lista 1, Añay Memba año en 10, ya yo ayudo a España, ya no es en baiteo año en 10 escuela, porque el año de objetivo no siempre allí para la unidad y para que Carapeguá pueda acompañar, por supuesto, a esta lista y sobre todas las cosas trabajar todos juntos.
0: Así es, Arnaldo, y Andego, yo siempre repetí la. A nuestra gente, especialmente a la gente de Carapeguá y a los partidos políticos, ya me refiero al Partido Colorado. Y allá pongo las internas. Justamente el Partido Colorado es el partido más importante, no solamente en el Paraguay, sino considerado en América. Y muchas veces, en la democracia, muchas veces no se puede elegir a una sola persona. Siempre se le da oportunidad a la gente que se quiere candidatar. No solamente para intendentes, allá concejales municipales, diputados, senadores, todo tiene ese privilegio. Y en esta vuelta se eligió a 4 candidatos, a 4 movimientos del Partido Colorado. Y el 7 de junio pasado se hizo las elecciones, ¿sí? Y fue ganador el ingeniero Moisés Espínola. Entonces Moisés Espínola el flamante ganador en nombre de nuestro partido Colorado. Entonces, Moisés representa al número uno para el próximo 4 de octubre. Entonces, lo mitad, a poner disponible y la todo ganador ni todo perdedor. Esa es la jugada de la democracia. Partido lleve gol, que tú esa manilla en batalla, pero ya ganá, ya dominando, ya me quita la gol, ya perde. A veces se pierde goleada y se pierde esto, ya. Pero esa es la jugada política. Pero ahora, oñeme, ella debe la oportunidad de las elecciones internas del partido. Que tú me han hecho, veña medirlo, mitarla, igual a poder lo ganar, vea, entonces vos representaste. En todos los partidos políticos, en los partidos liberales, una serie, en todos los partidos políticos del país, ese es el juego de la democracia. Entonces, si hubiera eso, lo mitame a los correligionarios, ocupamos los movimientos, lo mitá. Cuando ya jugamos la partido, el número uno del Partido Colorado, ya representaba en Niendego, a ver, el domingo 7 pasado, ya votaron con más de 10.000 colorados, ¿no?
1: Más de 10.000 colorados.
0: Para el próximo 4 de octubre, yo creo que se puede votar 12 a 13 mil colorados ya, porque siempre la hoy ver las elecciones nacionales, veo, hay más gente más afiliado, hay gente que no figura en la interna, yo ya afilié y algunas cosas, pero para las nacionales siempre hay la gente que más está inscrito ya dentro del partido mismo. Entonces se ha creído de que vamos a llegarle a 12 a 13 mil correligionarios
1: votantes.
0: Ya votaste ahí, no veces.
1: Se opone la girueta a los candidatos, a todos los correligionarios.
0: O sea, mío ya han ido y varios pequeños disgustos, algunas cosas, pero pues ya, eso ya terminó. Cuando ya después tiene juego, ya legisla, ya la autoridad más importante de Carapeguá, cual es el intendente municipal y concejales municipales. En la concejalía municipal ya hay entre 12 ya. 12 concejales, flamantes concejales municipales que habían luchado. Felicitaciones a los 48 candidatos a concejales. Porque todo tiene esa fe y la esperanza de llegar allá. Entonces, ya plantearon invitar la. Y cuerpito a San Miguel Daniel Remedia, igual ya la pueblo con la votada ya. Pueblo con la hubo moño de dejarla y voto mija, los yapovea, de acuerdo al sistema, don Yiquego, a ver, ahora queda 12 concejales municipales colorados.
1: Sí, para reiterar nomás, son el Partido Colorado, por ejemplo, lanzó 4 candidatos a intendente y 48
0: así
1: a concejales.
0: Es, así es.
1: Jaupea lo elegía esa cantidad porque está ahí hoy. Jaupea yo pues está más oficialmente ya acompañada. Jaupea pesante hoy, los 48 que estuvieron trabajando, obviamente, para cada uno que también tuvieron sus oportunidades, coanga, ñay me maitea, oñón die, peaco, peisa la política, ahora todos somos listas. Uno añade al Mabetí, equipo de la Icatón, esa ya acompañado, lleva.
0: Así, Arnaldo. Te hago na Icarapega Peaño. Eso está pasando a todos los ciudades, yo de los 163 municipios de la República. Peape juego. Alumno año presentaba dos grupos, otro hasta 5 movimientos en pueblo de la escuela, 5 candidatos. Yo vuelvo 5 candidatos.
1: Sí, sí.
0: Pero en síntesis, el ganador es el que va a ocupar el número uno para la intendencia. Y queda, y a todos queda, en todas las ciudades queda 12 titulares de diferentes movimientos, ya eso, ya. Pero diferentes movimientos, pero ahora le corresponde ya al Partido Colorado. O para más los movimientos, los 12 concejales corresponde al partido.
1: Al partido.
0: Responde al partido y al de Guillamueve. Jape, dos apuestéis, oye, eso tiene el 4 de octubre, y porque pego yo reducir, llevo también allá. Pero ¿qué tenga de otro partido? Ahí está, yo creo, está una C, está Partido Liberal, y más o menos dentro de la alianza lleva. Jaupeigo, depende de escuela y votar ahí allá. Depende de los votos de ellos, depende de los votos del Partido Colorado, de los concejales municipales y del intendente también, la misma cosa. Upeana, oña de ella, ya se prepara, y más lo mismo, porque ñaño ni primero, ñaño Monguetá. Eso no es para mí, sino es para la comunidad.
1: Claro.
0: Ñandego, los 12 candidatos a concejales municipales son buenísimas personas. Son políticos, trabajadores, servicial. Ja, o sea, no invitado recorre. Ja, botá ese barco, esa esperanza, esa confianza a todos. Entonces ahora queda una selección prácticamente de los 12 concejales municipales. José, yo todo recorreina ya. Ojo, yo todo recorreina, bebé. Y que todos vamos a acompañar al ganador del Partido Colorado. Para acompañarle al intendente municipal en las instituciones. La parte legislativa, acompañamos, bebé, al intendente ganador. Ja, upe araña de allí ya por una coanga. Ya ni que estamos acá uno. Los cuatro movimientos, ya ni que estamos acá. Allá apoyarle en el candidato, porque los cuatro movimientos de Carapeguá pugnaron allá y los cuatro tienen sus representantes en la parte legislativa.
1: Claro,
0: los cuatro huerecos. Entonces, si amigo ya ñañemos que está en 10, si total lo es, va a ser nuestra autoridad. Algo ñandeña controlada su vaina. Ya él tuvo un gran compromiso. Estamos yo comprometido ñandeña controlada su vez y para eso vamos a tener. Nuestro representante, ¿quién va a ser? Representante va a ser los concejales municipales, a cual los contralores, primero va a ser los legisladores y contralores. O legislar su pueblo, o controlar la gestión y apoyarle a su buena gestión. Ese va a ser el papel de los concejales municipales. Entonces, eso va a ser nuestro representante del Partido Colorado que le corresponde a Carapeguá. Entonces, a ver, de poli o perde pava, ni la ganan baba ya. Va a ser una selección, se va a formar. Y en síntesis, él ya es acá. En síntesis, ¿qué es lo que se busca? El bienestar de los carapegüeños. Y ande, ya es casa mío, porque tenéis candidato a Ñandela y ande plata, mire, porque él va a ser el administrador. El intendente va a ser el que va a administrar el ingreso de, o sea, la plata del municipio, de los carapegüeños. Allá ya por la obra año en día. Entonces, los concejales municipales le va a apoyar. Se tiene que consensuar, se tiene que hablar, especialmente se tiene que hablar con los concejales del internet, sus proyectos, o aprobar sus proyectos. Haya jaina ese, ha controlado y ari. Haya ya pocos apona, buenas cosas y de provecho añadebe a nuestra familia, a la juventud, a la gente pobre, para los obreros, para los agricultores, para toda la gente allá. Cuando ya es con pequeña industria, carajo, vuelve ahí. Están vaya hueco. Entonces, hoy con tener el apoyo, ¿les? Y en esta vuelta le va a corresponder al ingeniero Moisés Píndola por su dedicación allá, porque ya por unos cuantos tiempos, unos cuantos meses ya, el tipo sueña quiere ser intendente municipal. Ojo, sea la intendente municipal. Oye, pues, recorre, eso no es prohibido. Debo ir a tu un año, 2 años, 3 años de ser recorrer, esa mierda ayudó a la gente, a ella apoya algunas cosas. Él recorrió mucho, habló mucho con la gente. Con la confianza en ese, entonces le premió ya. O votaron ustedes y él fue el ganador, el flamante ganador. Merecidamente el ingeniero Moisés Píndola, que va a representar a todos los carapegüeños. No solamente él va a representar al Partido Colorado, al ser intendente municipal, él tiene compromiso con la ciudadanía general. O corresponde tan entero, o se evita. Ahí no tiene que tener más en cuenta movimiento, qué color, tal cosa. O ya pongan la uña ambaiteada. Con el apoyo de los concejales municipales y con el apoyo de la ciudadanía. Cuando hablo de la ciudadanía, ni me apoyan ni intendente ni lo mita. Ni a formar comisiones de decirle, ni organizar. Ya ni organizar, pues están vaya conseguida. Porque muchas veces ni a no meter el intendente, muchas veces ahí no. Seguramente cuando hay por ahí alguna falta, después hay con necesidad, porque no tengo la mitad de llevarse en bebé, algunas cosas. Entonces, organización, capacitación, organización. Y los concejales apoyan y controlan al intendente. Ese debe ser el trabajo de los concejales. Hacemos ahora con el equipo Pointeri, la concejalía. Hay ya alguna gente que ya que tiene sensibilidad política. Son personas humildes, personas trabajadoras, personas de bien de nuestra comunidad. Joven con más experiencia. El caso de Edson Rosa. Apito, Francis, unos cuantos ya les cogió. Hoy Coama va a decir la concejalía. Hoy Coama va a haber compromiso. Hoy Coama va a haber necesidad de la gente campesina recorriendo en esta vuelta. La gente ya hoy llama. Va por lo falta mía. Va a haber gato de Yapo. Va a esa va a Catuña Morrendi Miel, Aña de Plata. Y ellos que van a proponer al intendente. Porque los concejales municipales, el intendente tiene que pasar su presupuesto en cada año. Y los concejales municipales. o revisar el presupuesto. Va para el intendente en Búbalo y qué tal la plata en Búbalo, no sé, qué es lo que se puede hacer, la parte del ingreso y la parte de ingreso. ¿Qué se puede? Va a construcción, vaya y aporta. Entonces se va a creer de que ellos tienen que hablar, intendente tiene que hablar con los concejales municipales y se prioriza la más importante. La municipal le hablan hondo y que pague la plata en un mes y en dos meses. El presupuesto es de un año, de enero a diciembre. Mensualmente la plata y que viene también la parte del teléfono así. Entonces eso se distribuye. Entonces con la comisión de Hacienda, el intendente municipal es con su contador, con su equipo. Ahí tiene que sentarse y dialogarse. Va el hospital de Catuayilla, ¿por qué se puede priorizar? Va el Catuayilla por Punta y Tevez, allá, ay, necesito el hospital. Entonces ya cree de que después de ese día, Jico ahí un 10, concejales municipales, entre ellos, después de una mitad necesidad, Jico ahí un 10, porque mira la ñan de movimiento y pensar por Carapeguá. Carapeguá, oñan de la ñamo por nada, ja, esta necesidad ya huele con la mitad. Ja, estamba, es que ya po, es difícil de cumplir todo allá, pero algo de agüecha se prioriza y la parte más importante, ja, upey. La ñan de plata no me invirtió ñan de la al nivel de Carapeguá. Bueno, ya voy con la gestión. Se puede gestionar. Ya voy con para eso también se forma la gobernación. La gobernación de Paraguarí corresponde a 18 ciudades del departamento de Paraguarí, 18 pueblos y la gobernadora a cargo, la gobernadora a cargo de 18 pueblos. A los 18 pueblos también tiene su gasto, tiene su proyecto, tiene su gasto, tiene tal cosa. Entonces la gobernadora también tiene que hacer una buena distribución de la plata, pero a Carapeguá se tiene que priorizar porque Carapeguá es una ciudad más grande y necesita más apoyo, más maquinaria, más ruta, más emperado, más medicamentos, mejora del hospital, ambulancia, seguridad en la comisaría. Tú sabes, ya tiene más movimiento. Jaupea Mario depende, Upeo depende, Upeo ya consejero depende de nuestra autoridad. Los concejales municipales, intendentes municipales, ojo, ni reunir la gobernadora, ni gobernadora. Ofertadores, ¿cuándo que esto? La inseguridad. Ofertadores, de ti puesto de un puesto de comisaría, a Moite y la Ibatebe, ahí en la orilla de Arroyo Cañave. Pues por allá, que es ruta importantísimo, casi no hay control. Y ahora hay mucha seguridad, inseguridad. Somos intérpretes de ejemplo. Eso se puede pedir a la gobernadora. Petir obra a Moila y Bateve sobre ruta para dar tranquilidad a los campesinos, a los productores, a los artesanos que ellos viajan diariamente y fines de semana, ya, para dar un poco más de seguridad a la gente. Japín ya controlar los puestos de salud, va a tener que viajar a la mitad de Pepe. Las escuelas rurales, va a faltar miedo, Pepe. Japín tapé. Y a los productores se va a preguntar qué proyecto tiene. Están bajo la gato ahí. Ja, escapar de los amigos, ya llegó por ambas, oñón 10. Neña no hay hombre, la ñaño ahí, lo llegó ahí, oñón 10. Yo creo que ya va a Pomina unido en nombre de nuestra comunidad, unido a nombre de nuestra familia, especialmente a la gente campesina. Se va a creer, pero porque ya el ingeniero Moisés Píndola tiene experiencia. Hoy cuando viste el ingeniero agrónomo. Hoy con el tema de agricultura, año y problema de otras instituciones del Estado, hoy con la PAMA es imitada inteligente. Entonces, la olla por hacer, la olla por hacer el trabajo, entonces tiene que ir coordinando con los concejales y coordinando con la ciudadanía. Lo mitan con el coco en la fe, pero ya PAMA de un liberal, de otro color, cada comunidad tiene diferentes partidos políticos, más bien votado, esto lo mitan. En cada compañía, en todos los barrios, existe colorado liberal, otro partido. Entonces, la. Ya yo por la bota, y por mi bebé, entonces no hay que mezclar acá. Acá hay que trabajar para Carapeguá.
1: Así es.
0: Para Carapeguá. Ja, estamos ya conseguidas leyes, ya pongo la gestión en la gobernación. Ministerio de Agricultura, Ministerio de Industria y Comercio, en la CEAN, por todos lados. Y que tú no me tañas de ya recurrir. Ya conseguir más agüecha, más ambulancia, más equipo, más medicamentos. Más equipo para el puesto de salud, porque está en la necesidad. Está la embarazada ya huele con la mitad. Después la medicamento, después la control, laboratorio, mía, después la mitad. Manga la gente, a veces no recuerda trabajo o sufrir la mitad. Entonces, en nombre de la comunidad carapegueña, especialmente la gente campesina, obrera, ya pensé en mi alma mitad pe caro ya hueco anila caro ya ne cambiati porque muchas veces como de sin caro 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ejemplo se le dio oportunidad a don Luciano Cañete estuvo 11 años en el municipal ya por las cosas ya y ya le con la esperanza que Moisés ojalá que Moisés pueda hacer más ya recoge más ingresos ya recoge más comunicación con la gente con la gobernación en los con los estados paraguayos en todas las instituciones públicas del estado ya concedió alguna ayuda que a tu yuyu primera línea de presupuesto se puede hacer algunas cosas porque la municipalidad vive en su impuesto la municipalidad es autónoma de ella recibe ya de tanta plata y de ella cobra en impuestos ya invertir se cobra y 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ganarlo la municipal
1: claro ¿no? Claro
0: y gran parte cuando hay cosas para irte yo no le digo la niña ahora entonces te iba a beber allá pero gran parte conozco ya la movilidad que se hace cómo se hace dónde se puede recurrir va a que ya por hay que dialogar si ese tiempo me dedico ya que la concejal grande hay que poner aquí con todo con los 12 con los municipales los años de dinero yo con todo año de dinero año mangueta con pequeño presupuesto a lograr que se tamba ¿por qué? Trabajamos juntos unión 10 paro no va por lo mitad unión 10 lo conseguí unión 10 paro lo construí unión 10 paro festejar con el pueblo carapegueño
1: claro
0: 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el impuesto ha upaña de ya utilizar llegar ya devolverme a su cara con mejora su pago de impuestos, porque esa plata es de ellos, de nosotros, ya de ya pagan ya ni impuestos, de ya de coya caro, ya le 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

0: Partido Colorado, cada peruano es un piaco ahí supe, muy primero que la gobernación, a juez especial no mitad. Entonces él sabe y reconoce cómo se trabaja y cómo tiene que ser. Anduvo en Bucurí y donde a mí no me llamó, estaba la orden, ya yo ayudo a Pablo mitad. Carlos María Santa Cruz, la misma cosa. Se coge tape a acompañar a Arnaldo, tape acompañando solamente a los intendentes de Carapeguá. Yo en su época, ya por cuestiones de años, fui acompañado al doctor Julio César Manejo en su momento, cuando va a ser gobernador, primer gobernador del departamento de Paraguarí, y después quedó Carlos María Santa Cruz, y después Rivas.
1: Sí.
0: Después ingeniero el doctor Baruja, y después el ingeniero Baruja, y después Cueva. A tú, a ver la oña candidato, una compañera que se el gran nombre del partido. Ya. Yo lo llego a ¿no? ¿De dónde ha sido usted? Está en los movimientos. Oye, el legislador, que eso se respeta. Eso se eligió a nivel departamental.
1: Eso se respeta.
0: El cargo de diputados y senadores y gobernadores se elige a nivel departamental. Los líderes del departamento eligen. Ja. Entonces el pueblo, cada pueblo tiene que acompañar. Y la interna, uno acompaña cada uno de sus candidatos. Y a mí me tocó varias veces a ayudarle, a acompañarle a ellos, a cada uno. Entonces, este es amigo, la de Cuipo, la de Cora. Hoy mía, hola, caro, vea, guarjala, ayude a sacarle necesidad a mí, menos ayude caro allá. Porque hasta ahora nunca asumí cargo de funcionario público. Ahí me va a la concejal, ahí me va la intendente y concejales municipales en dos periodos allá. Y después nunca he pedido allá. Te juré allá hacer la breve cargo. Pero siempre he acompañado allá y me conocen. Ahí están los amigos del COPE Campaña, porque siempre actúa con humildad. Ahí no le intendente hacer y la misma forma. Hay que con la puerta grande, hacer llegar la puerta grande de Villegas. Siempre, hasta ahora. Proyecto para mí, ahora ve el pueblo, ahora iba a llevar escuela y esta vuelta recorrí bastante. A recorrer, estábamos incendi. En toda la compañía. Toda la compañía. Los jugamos Franco y la veamos y por Acosta, Pacheco, Caña, Acosta, hacia Cañete Cuero, Cerro Garín, Cerro Acá, Airorilla, pero recorrí prácticamente del norte a sur y este a oeste. Allá luego dejar el mensaje de nuestro candidato, el mensaje, el proyecto, la idea de nuestro candidato para nuestra gente de Carapeguá. Ese claro. Tiene que ser el deber de un intendente municipal. Uranjan, va, epa, la. Y que estoy ya poco con la cara de pequeños, con la necesidad que uno tiene. Algunos da y lo que te diría, pero lo que tengo oportunidad. Los productores, por ejemplo, por recoger la plata y me pido una guerra. Pero ellos quieren producir. Hay que tu moña venderte algunas cosas. Los artesanos, ¿cómo se puede mejorar un pueblo su proyecto? Y siempre sigue así. Muchas cosas, acompañamiento de nuestra autoridad. Pero ni menos con Haití Nanaldo. Upare, hace calcar y darlo a mí también. Apo con el ganador, acá va a ser el ganador la gente de Carapeguá.
1: Pueblo carapegueño.
0: Pueblo carapegueño de todos los partidos políticos. O sea, amigo, ya rogar la de candidato, cuera es el intendente, que llega Moisés el 4 y que llegas, si es posible, 8 o 9 concejales municipales, o sea, 10 concejales municipales, o ocupar el cargo o acompañar a la intendente. Eso va a ser, entonces va a tener el apoyo absoluto de hacer cosas buenas, proyectos buenos, acompañamiento, a dejarlo mitad veces ese. A niña ni puno va a ir a discusión, oye yo coño de las cosas, no hay proyecto, o presentar, no rechazar su guía, algo así. No hay después de necesidad de hacer López y ella pobre.
1: Claro, claro.
0: Yo creo que tiene ingeniero, sabe bien. Y cuando ponemos la se va a manejar la institución, no va a ser una persona improvisada, ella conoce allá, y los concejales también, hoy cuapá es la necesidad de su pueblo, la gente campesina, pero dónde hay con ella podido atender. Eso es un sacrificio, porque los concejales municipales han pasado sacrificio, caminando, gastando, cumpliendo necesidades de la gente, adelantando, todo ese tema ya, saben el problema de Carapeguá, ¿ja crees que asumió México ahí? A crear es confianza que los 12 concejales municipales va a colaborar, va a ayudarle con los buenos proyectos al intendente y le van a controlar. La parte más importante, ya aprobar, ya apoyarle al intendente, ya controlarse, porque él va a ser el administrador. Para la de plata, orecota y puruta, entonces es nuestra obligación moral, económico, controlar al intendente municipal. Va y compromiso. Él tiene que ser honesto, especialmente vos tenés que tener vocación de servicio o recorrer. Fíjate, ya yo ayudo a Palomita. Pase la yuremia a la pueblo carapegüeño, pueblo colorado de Carapegua, para la próxima elección del 4 de octubre, Arnaldo.
1: Así mismo, la lista 1 de punta a punta, acompañado por el ingeniero Moisés Espínola. En el 1 está Pedro Espínola, en el 2 está Francis Román, en el 3 está Daisy Gil. Está en el 4 Carlos Apito Ojeda, en el 5 está Hugo Cuevas, en el 6 está Rosa Victoria Ramos, en el 7 está Adrián Brites, en el 8 está Derly Zárate, en el 9 está Darío Espinosa, en el 10 está Venancio Rolón, en el 11 está Ederson Centurión y en el 12 está José Acuña. Esta es la lista oficial de los 12 concejales que va a acompañar al ingeniero Moisés Espínola para ser el representante de la lista. Uno a Peña y Membaite, ya yo ayudo a Paite, Aña Mande. Yo soy muy cierto la derecha, Coanga, más que nunca, Aña y Mea, más que unido, porque en cada comunidad pues, hay necesidad. Para ello es muy importante la organización de todos, ya acompañar, ya yo ayuda y crecemos todos juntos.
0: Así es, Arnaldo, pese y Teo. Apegón de Polilla en la. Los 12 concejales, pensando los 12 concejales, o sea, mira, qué paso ahí, 12 concejales municipales sacrificados y que haya ahí, hoy la parte de educación, por ejemplo, Ederson es de Tachiloma, oye, pues, ¿cuál es la gestión? Hoy es la parte de educación, hoy cuál es este tema educativo, ojalá que él sea el presidente de la. En la concejalía municipal, como iban a 12 comisiones, como iban a 12 concejales. Maestra, entonces algunos iban a la comisión de salud, otros con IUPB, comisión de obra pública, personas que conocen también el tema ahí, comisión de hacienda, o iba a ver la persona o controlar el ingreso, el balance, o estudiar IUPB. Proyecto ampliación presupuestaria y todas esas cosas, o invitado, pues, a ver los 12, pues, te mandan disponible, tienen personas, ¿entendés? Entonces son personas buenísimas. Caso, por ejemplo, de Acuña.
1: Claro.
0: Acuña, yo creo que especialmente puede ser presidente de Comisión de Hacienda, porque es un tipo contable, o manejar el tema de.
1: Y hoy día el tesorero de la Liga Carapé.
0: Exactamente, tesorero. Entonces, peso no invita, ya yo he dicho y para.
1: Equipazo ya,
0: Hueco. Entonces, este vez tengo alivio ahí al intendente municipal, intendente, y allá por el presupuesto. O sea, se nos va a recorrer, güey, tal parte, ya, se ha pensado, ya presupuesto, también hay problema, ya, pero con la
1: necesidad.
0: Una necesidad de urgencia. Sí. Comisión de obra pública, por ejemplo, ya. Intendente, se va a hacer tal parte, de allá ya coge esta y tiene la pata que viene un baño, de allá ya pues, ya empedrando mi parte.
1: Más crítico.
0: Más crítico, ñeco ten, jame, ñante, pues, ñampe, y ya pasó adentro, ya solucionamos, porque muchas veces, pedido seguir, jañan de maquinejo, ya pues, ticun está por una, y ya por una bebe, allí ya por la pasó adentro, y ya por la emperado, alguna parte 20, o 30, o 50 metros, ja opiña, ya conseguir ripio, ya ripia por una, y el resto va a tener de moto nivel, ya nivela.
1: Claro.
0: Entonces, ñane, aroto, me tengan de tiempo, porque a veces ya, ya tú. Allí estoy muy pinta, y estoy otro día primero que ve, vamos no hay todo para ti, no bajo un buey pa, entonces un peor año de la pe. Entonces, ya me voy a beber ti persona, ¿entendés? Y ya, y que todo más, o dura, veñan de, porque el periodo de la gente, de la compañía, prácticamente el 90% es camino. Ahora era pe, mil horas y postar, porque son gente trabajador, ya. Pero y que no solamente gente de Carapagua, gente del departamento, gente de Asunción, gente del departamento central, panadero, de todo, o vendía yogur, o vendía herramientas. Carapagua, porque invitemos a la ferretería, allá, o invitemos veterinario, de todo, materiales de construcción, de todo ahí en Carapagua. Jalomitado, viajar, camión guasures, distribuidores. Otro dato, ojo, yo voy a hacerle productos, vender a peba, hijo, indica tu mella y que ñande, ya vendían, a ver, entonces, hola, el productor, recuerda, o para llegar a parte de Angola, y productor no se dan Angola, y cocuello no se dan Angola, pueblo, entonces, es más costo, se pierde tiempo, y más, se pierde plata, y,
1: claro.
0: Y tiempo, jala, compra, vamos a ñande, le ñande cocuello, acá me digo, tú y te digo, entonces, debo ver a, le ya por la de, trabajo mío corresponde a cargar la de tomate, o sea, con otro producto, de sandía o otras cosas de producto de cocoa, cámara y mente. Y gusto no me tengo, ¿verdad? Cocoa, cámara y mente, me voy. Ya hacemos la plata a mí, allá en el guapo. Pero allá me jugaron, yo calas a mí y trasónico ahí. Otro tengo que escuela, ¿ves? Temprano. Otro ya humo a colegio, oye, quema colegio. Otro ya humo a universidad, ¿ves? Increíble, Arnaldo. La gente de Franco Isla, la frente de gente de Pacheco, juventud de Pacheco, pues a la escuela, con la facultad médica ahí. Reclamar y que vea, mire, entonces, más seguridad, camino bueno, vea o priorizar, que me allí ya puña manja por años, me dice, y justo hoy, allá, porque hoy en día con la gente ya tú sabes, cara, porque venían ya adelantadas, ya, porque la familia escuela, la cara y escuela, yo pensaba ya muchas veces la cocuera, me iba a vender, no se vimos tantas ganancias, un portugués de familia a mí, oye, pues soy licenciado, maestro, enfermero, de todo un poco allá, de todos los oficios. Hoy cotenico, y angalbe y tranquilidad a mí, que porque hoy en vehículos para México, con moto, camioneta o auto allá, hombre ahí, pay que le vehículo anga ahí, la tapeba ahí, allá. A muchas veces vemos en qué taller, más gasto, más tiempo, se pierde todo. Ape, ¿cuál le pedí yo? Para el compromiso, ese es el compromiso con nuestros intendentes municipales y concejales municipales. Allá, pues ya sube cuerda, allá, pues tengo sube cuerda. Entonces, pues amigo, y corporan, va a beta, mejor veña, mejor a beta, en caso de Carapeguá, ya, ayuda y ya pongan su escuela. Para hacer la, se pedió a la gente y a los políticos, ya llaman que están ahorita, ya les cuento oportunidad, te digo yo oportunidad, y mitad y te digo ahí. Caso de profesor Candia, por ejemplo, un profesor joven, dedicado, inteligente, ocuparon varios cargos, el cargo más importante del departamento. Claro. Él consiguió en el departamento. Ahora está jubilado. Pues está prácticamente jubilado. A lo mejor gusta solo la política. Este tío, la cargo ya con toda la política. Claro. Falta con 2 años, bebé, que no hago esa. O sea, mi doña me apoyó, bebé. El otro también. Benite.
1: Claro que sí.
0: Enzo Benite, abogado.
1: Abogado.
0: Empresario, sí. Me lo gusta eso, alguna cosa. Un poco necesita cargo más importante, así que. Entonces, Ángel, yo apoyo. Pone que ha tomado esa. A la próxima yo pues ya para llegar, no me están porque cada uno, hoy que usted está ahí, pueblo. El candidato que va a ser gobernador, miembro de la Junta Departamental, senadores, diputados, presidente de la República, gobernadores, hoy que usted está la pueblo, hoy que usted está la mitad, la voto, pero la misma forma con ayer la hija, esa, hoy llegaron la mitad. Entonces, a creerse como

0: como carabueño, como colorado, ya hay jugando en la institución, ya hay jugando, ya hay cotillo, ya hay esperanza, ya hay esperanza a los gobernadores. En esta vuelta nos ayudó mucho a la gobernadora.
1: Muchísimo.
0: Dica, tú y la ñanda ayudarle al 100% porque él tiene a Ecuechan debe 18 pueblos en su departamento. No puede cuidarse. Dica, tú y acá porque en bajo las cosas. Entonces tiene que ir tratando de dividir un poco la mejora, por ejemplo. Maquinaria, diga a ti, todo el tiempo me ocurre a Pugabe. Entonces él tiene que saber distribuir. La otra ayuda, así tiene, así va a ser y así tiene que ser allá.
1: Pero vamos a seguir
0: insistiendo. Pero de todas maneras, de esta vuelta nos ayudó mucho la gobernadora.
1: Y hay que seguir insistiendo con este tema de solicitarle. Porque habla de ella. Tengo muchísimo pedido del ingeniero Moisés Espino, la jeta. Entonces, Jaime, ahí ñante con Jaime constantemente. Pepe con la ñande guapo ahí, porque a veces de tanto que pedimos, ya conseguí. Porque esta vuelta se consiguió muchas cosas y se va a seguir consiguiendo todavía.
0: Así.
1: Porque después del 4 de octubre va a ser las elecciones, después ya arranca todo el operativo y vamos a seguir gestionando. Con gestión se puede. Queremos agradecerle también y enviarle saludos a Heraldo Pereira, otro joven también con mucho futuro. Ahí mitad y que está con la o probar las estejas a mi candidato escuela ahí entre los de acá uno que van a trabajar con otro equipo.
0: No, sí, Heraldo Pereira es un actual presidente seccional.
1: Claro.
0: Pueblo Colorado lo pide que sube, Heraldo. Heraldo también se le debe al pueblo Colorado, ya Pucho presidente seccional. Jaime Tama, un gran empresario, ore con la medio. O sea, mío, va a ser un buen candidato también por alguna cosa.
1: Claro.
0: O depende de Sendeman.
1: Imitaba,
0: ore con tiempo, ore con la. Ocuéanua. Amigo, ojalá que toda la gente que pueda hacer. Ya tiene algo le llare con la cara pegueño. Ya bueno, pues ahí la goberna, ya el cotigo no goberna usted, yo prácticamente, y falta un ñande, cara pegueño, ya le tiene, ya el cotigo, y falta ñande, de senador,
1: representante,
0: o sea, diputado,
1: sí.
0: O sea, la gobernadora, y falta ñande, UPA. O sea, amigo, ojalá que cara pegueño ya elegir la próximo 2028, aunque sea dos cargos grandes, para apoyar al intendente municipal. Y apoyar a su comunidad.
1: ¿Sí? Claro, claro.
0: Ñande comunidad, ya en cuenta. Anilla es nomita, se apoya a mina, se hace vaina, se apoya a mina, se hace familia, se apoya a mina, a ver porque llegó a hipotapé, a usted se pega. No. Acá hay que pedir la ayuda para la comunidad, nomita. La comunidad, como Ñande las caro, pega con la Ñande rupia, entonces tenemos un compromiso moral con la gente de Carapeguá, o sea, con la gente del departamento de Paraguay. Y con la gente del país, del presidente de la República, se le debe al pueblo paraguayo. Y los senadores, todos los cargos se le deben al partido, de todos los movimientos. Porque hay también senadores. Caso de diputado, por ejemplo, el diputado Arno Mariño es liberal. Joder, pues ya es la cara pegueño.
1: Claro.
0: Cara pegueño, pues ya es la mitad. Porque él representa a Carapeguá, representa a nivel del país. Es un diputado nacional a nivel departamental. Entonces, sus obligaciones tiene que. Apoyar
1: a su comunidad
0: y que todo eso lo invité y mandó a llegar y a vigese, ¿eh? Entonces así sucesivamente ya a ese algo la cargo más importante es para Carapeguá, por el cargo más importante a nivel departamental ya otro tipo
1: claro,
0: lo más grande ya. Entonces ya movina la Carapeguá y dentro de dos años y el en las cargos más importantes.

Veandi, allá os pama pe interna con Añi Mema todos juntos para que podamos trabajar todos juntos. Año Mung está con varios grandes líderes que trabajaban con otro equipo, con otro movimiento. Este día justamente es ahí.

0: Sí.
1: Está dentro del Partido Colorado. Japón ni por nada sube. Ojalá ni me cuesta para colar. A ver, allí vamos a pedir reunión. Haya webruma, a ver. La concejal, por ejemplo, hoy qué hago la por el otro movimiento, a ver, ya invitado, pero a ver. Haya invitado la concejal de izquierda, que era de otro movimiento, ya, ahora ya somos todos uno. Haya que también ya podía reunión con todos juntos, ya eso.
0: Júntate
1: eso, a gustar, eso es a pegar a ningún amigo, eso pegar algo, eso. A poco, digo, ya puedo, yo te ya puedo reunión en diferentes partes, ya dividí, ya hoy andé eso, ñando. Ñandeo, ya
0: mostraron
1: el ejemplo, tenemos que estar unidos, Ñande, cada pequeño, campesino, Ñandeo, a ver campaña, Ñande, a ver, Porchero, este, ya recuerdo el compromiso ahí con el pueblo, con la gente de Porchero, o faltaba mi alguna cosa mía en su escuela, ja, y que tengo ese Ñande unido, ja, ya, mujer, Ñande, objetivo, ya ayuda para estar en su escuela. Entonces, es nuestro compromiso, vos como líder de un movimiento, o sea, pues ya hay un movimiento, que ya por la economía, de acuerdo a mi posibilidad, con mi familia, veis, ayuda con mucho gusto, allá pues yo soy de acuerdo. La votación va a ser libre. O sea, amigo, cada concejal o recogida de gente en mí, todo apoyó la oposición mía. Entonces ahí se va a hacer el ganador. Ojalá ya, y ahí unido, allí ya pues está, ya pues de ya me 8, 9, o sea, 10 concejales municipales, eso depende ya de nosotros. Apenas primo, ya llegar, no, ni de votar, no, no. Cada uno va a elegir lo que justamente la persona gustó, hijo, porque apeco dos sabe, usted vende por la. Ya por el año porque te venía, chicos, a ver, dos apuestos y son gente capaz, preparado, político, que quiere hacer algo bueno en nuestra comunidad. Ahí por nada, ya de equipo, concejalía, a la ya de intendente, gato, pero que este compromiso, tu chetilla con el pueblo colorado de Carapegua, que están bajo ni compromete, ya creo, ya potaja, porque, está sube y creo, ya sacrifica, orecope fe, de orecope fe. Le dijo perseverancia, le insistir, jore guataya, pone a ñoñe, pero no, suma. Va a ir sumando la gente. Llegó a acompañarle mucha gente allá, por su sacrificio, por su perseverancia. Hoy tiene semilla, mijo, prenderle semilla. Entonces con ella, ñoñe, pues ya cosechaba semilla. Y vamos a coronar el 4 de octubre.
0: Claro.

0: padecer. Y entonces hizo, ¿vale? O botar esa escuela. Entonces, ya en eso andaba hilando un yeja billetea. A ver, o conseguir más votos Moisés. Entonces, por eso él representa su candidatura.
1: Desde los estudios de la radio al colega profesor Ariel Morán, hoy justamente en comunicación telefónica, Loño Monguestacuri está apoyando fuertemente la lista 1. Estamos todos juntos, estamos realmente y ofrece también todo el gran acompañamiento a Ollapocuri interna como presentador oficial allá en el equipo de Luz. A Coanatu, Ereja Huayandé, todos somos uno. Ya oye, elegimos a la representante del Partido Colorado que va a acompañar, entonces ya se están acompañando ya todos. Y gusto Pesaña Hendú, así que muchas gracias, profesor Ariel Morán. Extiendo también mi saludo para vos, para tu familia y a todas las personas también, porque él estuvo.

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1: 12 fuerzas de los candidatos. Yo representa a la ciudad de Carapeguá. Los 12 concejales representan a los colorados carapegueños y representan al pueblo carapegueño, los 12 concejales y al intendente municipal. Ojalá que pese ya se vea que están los mitones llevados sin ningún rencor, pensando para el bien, ya pensando mi tope y ponar, a nivel pensarle iba a ir. Ya sacado de esta tajalla, ya pues está tamba, hoy está entendimiento, hoy está armonía, hoy está alegría, felicidad, ya inauguración. Pean las temas de los mitones que tenemos que hacer. Carapeguá tiene que nuevamente demostrar, Carapeguá tiene que ser el ejemplo de un departamento de Pueblo ahí en obra. Pean a Carapeguá, ese tiene que decir. Porque ya
2: la todo
1: lo mitad, capacidad la añade concejal, fuera, alguien intendente ahí está, va a exponer, recomienda, cambia el pensamiento, o sea, cree que él va a cumplir.
2: Así mismo.
1: Muchas gracias, Arnaldo, y oportunamente estamos trabajando nuevamente acá en la radio.
2: Gracias, bueno, gracias al señor Longino Cabello Paredes, jefe de campaña, que está trabajando fuertemente también con el equipo. Invitamos también a los candidatos de la lista 1, a concejales también, para que puedan visitar Pedro Espínola, Francis Román, Daisy Gil Romero, Carlos Apito Ojeda, Hugo Cuevas, Rosa Victoria Ramos, Adrián Brites, Ederly Zárate, Darío Espinosa, Venancio Rolón Fretes, Ederson Peque Centurión, José Acuña, para que también, por supuesto, pueda venir a traer los estudios de la radio, acompañarnos, dirigir también algunas palabras, algunos acompañamientos también para este gran equipo de la lista 1, con miras a las elecciones del 4 de octubre. Ingeniero Moisés Espínola, intendente, estamos llegando a la parte final de nuestro trabajo. Siempre ya sabe más un poquito, a veces tenemos algunas cuestiones, pero cuando tenemos sorteo ya sabe mí, pero PAP es ante hoy. Así que muchas gracias, Master DJ, gracias por la comprensión a la gente de Radio Carapeguá. Nosotros mañana venimos de vuelta a las 18 horas con otra cita similar de la lista 1. Un fuerte abrazo a todos, feliz resto de jornada. Chau, chau.
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10: La radio te informa la hora. 19:20.

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12: La radio te informa la hora. 20 en punto.
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buenas noches. Desde la 90.5 Radio Carapeguá te saluda Ángela María González. Soy psicóloga y a partir de este momento nos conectamos contigo desde este espacio al que le llamamos Psicoradio. Es un espacio dedicado a la salud mental y al bienestar emocional. Son 60 minutos de informaciones, reflexiones y sugerencias que nos puedan llevar a sentirnos mejor en el día a día y que esto repercuta de manera positiva en los que nos rodean. Así que si es la primera vez que nos estás escuchando, te invito a quedarte. Te comento que estamos aquí todos los lunes de 20 a 21 horas. 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Bueno, seguimos en este mes de junio, que se está poniendo fresquito de repente. Hace que nuestro mate sea más rico, más disfrutable. Lo mismo para todos los fanáticos del café, del cocido. Y toca disfrutar. Es la naturaleza haciendo su parte y a nosotros nos toca disfrutar cada estación del año. Bueno, les decía que estamos en el mes de junio y es el mes dedicado a la salud mental masculina. Cuando el cuerpo habla lo que el hombre calla. Ese es nuestro tema. La salud mental masculina, sus emociones, las somatizaciones, la andropausia, las preocupaciones que muchos hombres guardan en silencio. Hemos dicho ya la semana pasada que durante muchos años se le enseñó a los hombres que tienen que ser fuertes desde niños, que tienen que ser resistentes, capaces de soportar todo, o al menos que deberían ser así. Esa es la lección, el mensaje que se les da cuando se les dice, ¿cómo vas a llorar? Los nenes no lloran, pareces nenita, ¿sí? Y tenés que aguantarme, hijo, sos varón, hay que ser fuerte. Y resolvé tus problemas, tenés que aprender a resolver solo, a desenvolverte. Tantas cosas que vamos inyectando en esa mente de niños. Así fue que con el tiempo muchos aprendieron a ocultar lo que sienten. Aprendieron a esconder el miedo, la tristeza, la ansiedad, la frustración, la incertidumbre. Pero las emociones no desaparecen porque las ignoramos. Lo que no se expresa de una manera saludable suele encontrar otras formas de manifestarse. Y muchas veces esa forma es el cuerpo. Hoy hablaremos de esas emociones silenciosas, de las enfermedades psicosomáticas, de la andropausia, esas preocupaciones, como les dije, que
que les lleva a pensar, a analizar, pero que otra vez se guardan para sí mismos, que no pueden compartir, ni entre ellos, ni entre hombres, y de cómo la salud mental influye directamente en la salud física. ¿Te parece? A mí me gustaría que así como hombres lo escuchen, mujeres lo comprendan también, porque muchas mamás son las que pasan tiempo con sus niños y por una cuestión cultural terminan repitiendo esas frases que yo les dije. Entonces tenemos que empezar a ocuparnos más de cuidar, de proteger la salud mental de los hombres. Pero para despejarnos un poco, sería bueno que Ismael nos pase una buena música y mientras te preparas un matecito, te acomodas y a la vuelta continuamos.

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1: El cuerpo lleva la cuenta de lo que la mente intenta callar. Estamos de regreso en Psico Radio por la 90.5 Radio Carapeguá, con nuestro tema de hoy, la salud mental masculina. ¿Por qué muchos hombres dicen estoy bien cuando no lo están? Muchos hombres fueron educados para resolver problemas, no para hablar de ellos. Suelo llevar en cuenta en el caso de las pérdidas, durante el embarazo, el varón se suele encargar de cuidar a la mamá, de protegerla, de cuidar de otros niños si hay los detalles que vienen después de ese acontecimiento triste, porque él tiene que ser fuerte. Y suelo escuchar que se diga, pobre mamá, pregunto, ¿y papá? Es el padre, es su hijo. También sufre, también le duele y casi nunca lo expresa. No tiene luego mucho con quién. Por eso cuando atraviesan momentos difíciles suelen responder, estoy bien, tranquilo, no pasa nada. Ya se me va a pasar. Mientras por dentro experimentan estrés, ansiedad, tristeza, agotamiento, miedo al fracaso. No necesariamente porque no sufran, sino porque aprendieron que demostrar sufrimiento puede ser visto como una debilidad. ¿Y se acuerdan? De niñitos le decían que tenía que ser fuerte, que no era nenita para llorar, que los hombres son fuertes, guapito. Un hombre cuando se quiebra, lo más que ha de escuchar usualmente es fuerza será, o me equivoco, como si debiera ser fuerte y parar, no quebrarse. Porque ¿qué sucede si le cuenta un amigo? El amigo a veces no resiste el sufrimiento del otro. Entonces hace bromas, evade, distrae, o simplemente fuerza será. El silencio emocional, el hecho de no expresar una emoción no hace que se desaparezca de uno, y eso lo sabemos, se acumula y con el tiempo puede transformarse en ira, enojo, irritabilidad, aislamiento, insomnio en muchos casos, esa sensación de cansancio constante, el no sentirse comprendido, y a veces ni siquiera él mismo comprende lo que le pasa. Porque cree que ciertas situaciones ya han sido superadas. Y quizás ese duelo no fue elaborado,

Quizás esa tristeza no la vivió. Quizás ese miedo está latente ahí dentro. Muchas veces por eso detrás de un hombre que parece enojado, existe un hombre preocupado, angustiado. Detrás de un hombre distante, existe un hombre agotado, un hombre cansado. Detrás de un hombre que trabaja sin parar, existe alguien que teme detenerse y encontrarse consigo mismo, con sus propios pensamientos, porque eso sucede. Muchos pasan de una actividad a otra, hacen trabajos pesados, parecen incansables, pero a veces están huyendo, están evadiendo sus propios pensamientos, están evitando reconocer su debilidad, su vulnerabilidad. Eso suele suceder con mucha frecuencia. Así que te invito a que vayamos reflexionando sobre esto.

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1: El cuerpo y la mente están profundamente conectados. Cuando vivimos bajo estrés constante, nuestro organismo permanece en ese estado de alerta y se liberan hormonas como el cortisol, por ejemplo, y la adrenalina. A corto plazo nos ayuda a sobrevivir, a desenvolvernos, a desempeñarnos, a enfrentar situaciones, pero cuando permanecen elevadas esas hormonas durante meses o años, ahí cambia, ahí pueden afectar la salud. Síntomas físicos frecuentes relacionados con el estrés emocional y, bueno, esos dolores de cabeza que hay personas que permanentemente están con sus medicamentos para el dolor. A mí solo con este me pasa. Las contracturas cervicales. Yayura, yestirapá, dice la gente. El dolor de espalda. La gastritis. ¿Sí? Esa opresión en el pecho. El no poder conciliar el sueño, el despertarse en las madrugadas y no poder volver a dormir. En algunos casos la hipertensión. Ese cansancio permanente, la taquicardia. No significa que la persona esté inventando los síntomas. El dolor es real. El malestar es real. Simplemente que el componente emocional participa. Cuando escuchamos psicosomático, algunas personas piensan que eso está imaginando la persona. Y eso no es correcto. Las enfermedades psicosomáticas son reales. El dolor existe, de verdad. Si la persona dice que siente, existe. Los síntomas existen. Pero el estrés, la ansiedad o los conflictos emocionales favorecen a la aparición o al empeoramiento de lo que uno esté teniendo. A ver, hablemos un poco. Porque hoy mencioné hasta en mi estado, porque recibí mensajes con respecto a hablar de la fortaleza de los varones. La gripe y ese famoso, los hombres se mueren por una gripe o con una gripe. Se suelen hacer bromas al respecto, es muy común escuchar que las mujeres soportan un parto y los hombres se sienten morir con una gripe. Y más allá del humor, yo creo que este fenómeno, este hecho, nos invita a reflexionar. Porque los hombres pueden convivir años con la preocupación, con el estrés, con la ansiedad, lidiando con los problemas económicos, las preocupaciones familiares, su responsabilidad como jefe de familia, que a veces le puede costar mucho, sin hablar de todo eso. Y otras tantas preocupaciones más que tienen, como les dije al comienzo, que lo llevan en silencio. Acuérdate y cuá. Pero cuando aparece una enfermedad visible, como una gripe, o la misma fiebre, o con fiebre, es como que finalmente reciben permiso para detenerse y poder asumir el malestar, lo que sienten. Como que nadie les va a decir fuerza, Shera. No se habla de lo fuerte del. Mejor dicho, sí, se habla de lo fuerte de la carga viral. ¿Sí? Se le sigue. Si el hombre cuenta que se engripó, que le está dando súper mal. Y ahí empatizan con él. No, lo que pasa es que la carga viral es muy fuerte. Está dando mal. Es más, le dicen, cuídate. Así que reflexionemos un poco. Quizás no es que los hombres exageren la gripe, el resfrío. Quizás pasan tanto tiempo intentando ser fuertes que cuando el cuerpo los obliga a parar, experimentan ese malestar con mucha intensidad y se dan el permiso de mostrarse vulnerables. Porque yo creo que cuando son grandes y están con fiebre y están con los malestares de la gripe, ni su mamá ni su pareja le va a decir, los nenes no se engripan, pareces nena. Ahí se le respeta. Se respeta lo que siente. Se respeta su malestar. Y usualmente tienen necesidad de esas muestras de afecto, de cuidados. Y como llevan tanto tiempo evitando ser sensibles, ser vulnerables, porque ellos tienen que ser fuertes, quizás esos detalles, una comidita especial, una sopita, que le lleven el medicamento, que se ocupen de ellos, que se les pase la medicina, un tecito. Quizás tenga que ver con esas palmaditas que nunca recibieron cuando tuvieron miedo a pesar de ser adultos, cuando estaban ansiosos, cuando iban a hacer un negocio y ponían todo el capital, se jugaban con el afán de darle una mejor vida a los suyos. Todo lo hacía en silencio. Tomar decisiones y mantenerse fuertes. Tal vez el problema no es que los hombres se quejen demasiado de una gripe. Tal vez es que se quejan demasiado poco de todo lo demás. Así que sigamos pensando, sigamos analizando también desde nuestras experiencias con nuestros hermanos, en la pareja, como madres, como padres, porque los mismos varones repiten los modelos. Es importante que analicemos, es importante que aprendamos a cambiar esa cultura de darle espacio a las emociones de las mujeres y de limitarle a los varones en sus sufrimientos, en sus angustias, en sus necesidades de expresar lo que sienten.

Seguimos. Estamos en Psicoradio a través de la 90.5. Estamos hablando de la salud mental masculina, la salud de los varones, de los niños. Y tenemos que hablar también de ese peso de ser el proveedor a veces. Muchos hombres crecieron creyendo que su valor depende de cuánto producen, cuánto ganan, de su capacidad resolutiva ante los problemas. Por eso, cuando atraviesan dificultades económicas, suelen pasar mal, suelen sentir vergüenza, culpa, ansiedad, esa sensación de fracaso. Aunque nadie les exija perfección, muchas veces ellos mismos se la exigen. Muchas veces las mismas esposas dicen, si yo no le digo nada, es que no es cuestión de que se les diga. Es una autoexigencia, tiene que ver con esa, con eso que él sabe, con eso que él creyó, con eso, con lo que creció en su forma de entender lo que se le decía. Bueno, y después vienen esas crisis de la mitad de la vida, más o menos. Pongámosle entre los 40 y los 60 años. Muchos hombres comienzan a hacerse preguntas. ¿Soy feliz? ¿Valió la pena tanto esfuerzo? ¿Alguien lo notó? ¿Qué es lo que yo quiero para los próximos años? Mashelamba apuite. Mashelapichete peañeme. ¿Qué es lo que yo quiero para mí? ¿Quién soy yo fuera del trabajo? Porque hay hombres que asocian su masculinidad con el trabajo, con la entrega. Y esto también puede generarles ansiedad, en algunos casos la falta de valoración les puede hacer sentir tristeza, una sensación de vacío, que por cierto se manifiesta en, muchas veces en irritabilidad, en pirebaí, o se sienten estancados, o tienen cambios bruscos de humor. Esa necesidad de demostrar que siguen jóvenes, fuertes. Esa sensación de insatisfacción constante. No siempre es una crisis. Muchas veces es una oportunidad para replantear prioridades. Las mujeres pensamos. De hecho, que por pensar de esa manera, y porque las mujeres tienen su derecho a expresar lo que sienten, es así como se entendía, es que aprendieron a plantarse en muchas situaciones, a pelear por espacios, a salir a trabajar, a profesionalizarse y a hacer cosas que las hicieran sentir realizadas, más allá de la maternidad o el cuidado de la familia. Ellos también tienen el derecho, ellos también se plantean, pero no siempre expresan. Puede que, y lastimosamente a veces, en una ronda de tragos, se desinhiban y lo hablen. Pero no es lo ideal. Lo ideal es poder expresar estando sobrios, sincerándose, con confianza, con seguridad. No es una crisis porque envejecemos, es una crisis porque comenzamos a preguntarnos si estamos viviendo la vida que realmente queremos. O tal vez viven tan deprisa, preocupados por el futuro, por los hijos van a crecer, la escuela, el colegio, la universidad. ¿Qué se perdió el placer de disfrutar del presente?
de ver sus logros, de agradecer. Y hay un tema del que casi no se habla. Así como existe la menopausia en las mujeres, está la andropausia. Los hombres también pueden experimentar cambios hormonales relacionados con la edad. A causa de la disminución progresiva de la testosterona, y puede acompañarse eso de un bajón, ¿sí? Se cae hueve con anga, dice. A veces ponderan ese cambio de con respecto a las necesidades de seguir saliendo al mismo ritmo que tiempos atrás, años anteriores. Menor energía, fatiga. Cuando la pareja le dicen, va, pico con ayuda, punte pireba y sema. Esa pérdida de masa muscular. Tal vez la disminución del deseo sexual. Menor motivación en las cosas. O problemas con la concentración. Pero, ¿lo pueden mencionar ellos? ¿Pueden hablar entre ellos de esto? ¿Saben si es verdad o no que existe la andropausia? ¿O ese tema no se toca? Porque las mujeres últimamente hablan con libertad de la experiencia perimenopáusica. ¿Y ellos se percatan de los cambios? ¿Lo sienten? ¿Lo asumen? Pero es importante que tengan en cuenta también que no todos los hombres presentan, así como muchas mujeres, llegan a la menopausia sin tantos síntomas, sin tantas molestias. Es importante entender que envejecer no significa perder valor, no significa dejar de ser hombre, no significa perder masculinidad, simplemente significa adaptarse a nuevas etapas de la vida, pero buscando siempre el disfrute en ella. Muchos hombres vinculan su autoestima con su rendimiento sexual. Por eso también suelen vivir en silencio preocupaciones relacionadas con su rendimiento, con rendir siempre, con no fallar nunca, con demostrar su virilidad. Esa presión genera presión, porque piensa en eso, lo analiza, le preocupa. Y la presión genera ansiedad. Y la ansiedad puede afectar directamente la respuesta sexual. Y cuando más intenta controlar la situación, más ansiedad aparece. Y ahí se viene lo que la gente dice, la amargura. Sufre, vive irritado, enojado. Y esos temas se pueden abordar con profesionales. Se puede estar mucho mejor, se puede estar más tranquilo, con una vida laboral, profesional y sexual más funcional, más satisfactoria. Ellos también tienen que aprender a darse el permiso de poder hablar de lo que sienten, de lo que experimentan, de sus miedos, de esas debilidades, de esas preocupaciones. La sexualidad saludable no depende de la perfección, depende del bienestar físico, emocional y relacional. Así que

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